0: vendiendo en Amazon, viviendo en los Estados Unidos, viviendo en Venezuela. Tengo parejas de 45 años. Yo lo que sí digo, cualquier persona que quiera aprender esta habilidad, quiera entrar en este emprendimiento, lo mejor es que tengan un trabajo. ¿Por qué? Porque no es algo que es de la noche a la mañana. La gente hoy en día ve a mí 100 millones, pero no ve los 10 años y las aspiradoras que pasé. Entonces, una persona que tenga un trabajo o un empleo, hoy en día que gane,
1: a dedicarle tiempo a su venta.
0: Puede hacerlo como un part-time, un side hostel, un trabajo que puedes dedicarle 2-3 horas al final del día, pero empiezas a crear tu empresa, empiezas a entender y es el mismo camino que yo tomé. Cualquiera lo puede hacer y lograr siempre y cuando tenga disciplina y aprenda. Y con nosotros entra en una comunidad como la que yo entré hace 10 años, donde empiezas a conocer personas que hacen lo que tú estás haciendo, donde te guían, donde hay 1000 experiencias, donde cada uno se apoyan, te ayudan. Lo más importante creo que yo hoy en día es pertenecer a una comunidad de personas que están haciendo lo que tú estás haciendo y que ya tengan una prueba de éxito. Creo que eso es el diferenciador. Y algo que tengo yo, o tiene mi equipo, es que mi equipo que está dentro de mi comunidad, que ayuda a nuestros estudiantes, que los acompaña y que les enseña, son los mismos que vienen desde el MIA cero conmigo. Los míos los entrené yo hace 9 años. Tuve la misma visión que el emprendedor con el que estuve. Entrena personas que vengan contigo desde el día cero. Mi inversión fue en capital humano. Por eso hoy en día puedo estar sentado aquí hoy contigo, puedo estar hablando, puedo estar enseñando, y mis tiendas todas siguen facturando y todo sigue funcionando. Entonces, ese camino es lo que nosotros enseñamos dentro de la academia. Personas, hoy en día tienes muchas madres, amas de casa, que no pueden salir a trabajar. Si tienen un internet y tienen una computadora, pueden montar este negocio.
1: Con un celular, ¿no? Con un celular pueden montar.
0: No, necesitas una computadora. El negocio está aquí para revisarlo.
1: Pero entonces, ¿sabes? La computadora la necesito para...
0: Para analizar tus productos, entrar en Amazon Seller es mucho más fácil, hacer tus envíos a Amazon, revisar tus ventas, es mucho más óptimo y con más detalle en la computadora que aquí en el celular.
1: Muy bien. Tienes tu computadora, tienes internet, puedes vender.
0: Puedes vender.
1: ¿Cuántos estudiantes están en tu academia ahorita?
0: Activos, como 1000 hoy en día activos.
1: ¿En todo el mundo?
0: En todo el mundo.
1: ¿De Venezuela, en México, en los Estados Unidos?
0: Dinamarca, España.
1: Y todos están ahí con el objetivo de empezar a vender cosas por Amazon.
0: Exactamente, revender productos en
1: Amazon. ¿Quiénes no pueden vender?
0: ¿Quiénes no pueden vender? Personas que vivan en Cuba, que vivan en Irak, o personas que al final del día crean que esto es una impresora de plata y se van a hacer millonarios en 2 meses. Con ella me pasó esta muchacha, yo la entrevisté. Yo tengo mi podcast en YouTube y entrevisté ese testimonio. Y lo primero que le digo, ¿cómo me conociste? Me dijo, yo te odiaba en las redes sociales, eras un mentiroso. Y por ahí empezó. Y su primer propósito, después de que nos pagó en la academia, y me dice, busca mis videos, yo lo tengo en mi canal, busca mis videos en tus primeras clases en vivo. Mi cara era horrible. Yo no creía nada en ti y el único propósito que yo tenía era recuperar lo que te pagué, los $3,000 que te pagué, para pagárselos a mi esposo. Eso era lo único que yo quería. Y de ahí su historia cambió. Y yo hago live todos los martes en mi canal de YouTube a las 6:30 hora México, 8:30 Eastern Time de Miami. Hago live todos los días donde explico cómo funciona el negocio y hablo con las personas. Tomo llamadas. Un día digo, ok, ¿quién me quiere llamar? Agarro mi teléfono. Me dice Alejandro, y yo sí, sabes que yo te odio, me caes malísimo, todo lo que
1: al aire,
0: dice.
1: Al aire.
0: Amigo.
1: Y la gente viendo todo eso.
0: Pero me dice, pero al final del día he entendido que lo que dices, gracias por abrirnos los ojos, tengo 6 meses. Yo digo, es su situación del momento. Y he aprendido a manejarlo. Eso no es lo que yo reflejo, eso no es lo que yo soy. Yo creo en lo que yo hago y mi determinación de lo que yo hago es lo que logra.
1: Alejandro, a ver, todo mundo puede vender si quiere.
0: 100%.
1: Todo mundo puede vender. Si se mete a Amazon a ver qué se está vendiendo más, yo puedo comprar eso.
0: 100%.
1: Aunque lo venda yo más caro.
0: 100%. Si aprendes el sistema, lo vas a hacer.
1: Yo te pregunté hace rato quién no puede entrar. Me dijiste, pues, quien quiera ganar dinero inmediatamente.
0: Sí, lo que
1: lleva
0: hacer,
1: tiempo.
0: Lleva tiempo, lleva disciplina, lleva inversión de dinero. Lleva inversión de tiempo.
1: Si alguien quiere que tú lo asesores, tiene que entrar a tu academia.
0: Si alguien quiere que yo lo asesore, tiene que entrar a mi academia. Mi academia empieza desde los $790 hasta tengo planes de 8,000. Yo lo hablo honestamente. Ahora, el que no tenga dinero...
1: Desde $300 a 8,000.
0: Desde 797.
1: ¿Y por qué tanta la diferencia? El de 8,000 que recibe, lo cargas, lo llevas, le haces todo. Al de 8,000 le haces todo.
0: Mi equipo se sienta contigo 1 hora, 2 horas, evaluamos tu proyecto, qué hacemos, te puedes sentar con personas en el momento en el que lo necesites, te traemos negocios.
1: O sea, mira, aquí está esto. ¿Quieres entrarle?
0: Exactamente.
1: Con esto entras y esto es lo que vas a ganar. El de 8,000 gana.
0: Tiene mucho más acompañamiento. Tiene mucho más acompañamiento y son personas con un perfil que a lo mejor tienen un poco más de capital de inversión y pueden acelerar sus procesos. ¿Por qué? Porque esto es un negocio financiero.
1: Y quienes tengan 700, pues van a estar con el equipo, pero van a tener un acompañamiento de todos.
0: Menor. ¿No? Es un acompañamiento grupal. El que entra en el de 700 tiene acompañamiento solo grupal. El que paga 8,000 tiene asesoría de mi equipo, horas sentado, horas conmigo. Los conecto. Te digo, mira, César es una persona que yo conozco, tiene tío al capital, se sienta con este, hagamos negocio juntos. Es el ruso en aquel momento cuando yo estuve hace 10 años, el que me traía el negocio. ¿Sabes? El de 700
2: el ruso
0: tiene menos.
2: Más.
0: 100%. Pero ojo, hay personas que no tienen los 700 y lo entiendo. Tomen la decisión que tomé yo. Vean YouTube un año. Conéctense todos los martes en mi canal y lo ven.
1: Está bien, dale. ¿A eso pueden entrar gratis o qué? ¿A tu canal de YouTube?
0: En mi canal de YouTube todos los martes gratis.
1: A menos no quiere gastar, éntrese ahí, no quiere gastar un dólar, bueno, métase, pues se va a llevar un poquito más de tiempo.
0: Exacto, es lo que digo yo. ¿Con qué pagas? ¿Con la moneda del tiempo o con la moneda económica? ¿Puedes tener resultados viendo solo videos en YouTube? Sí, yo no soy, te miento. Vas a ver video grabado, te vas a equivocar, todos nos vamos a equivocar, te vas a equivocar más, te va a costar la moneda del tiempo. Eso es lo que es lo único que tienes que saber, claro. Yo subo video todos los domingos educacionales, muestro todo, me conecto todos los martes, respondo preguntas en vivo. Ahora, el que tenga una pregunta, es como en estos días estaba conectado y me dice uno de los que estaba conectado, hey Alejandro, soy tu estudiante de la comunidad free. Y yo, ¿cuál es mi comunidad free? Me dice, me conecto todos los martes aquí. Y yo,
1: la gratis.
0: Listo, bien, la gratis.
1: La gratis, la gratis.
0: Y yo, bien. Y me dice, y le digo, ¿cómo te va? Llámame. ¿Y cómo te va? Y me dice, bien, pero tengo que esperar todos los martes para preguntarte algo.
1: Pues así es gratis.
0: Es gratis, ¿sabes? Es gratis, pero es mi aporte a que me paro 3-4 horas todos los martes ahí, llueva, truene, relampaguee, sea mi cumpleaños donde esté, yo no fallo. Es mi aporte.
1: Quien entra a tu comunidad gana, punto.
0: 100%.
1: ¿No tienes a alguien que no haya ganado después de un año?
0: Sí, hay gente, obviamente sí.
1: ¿Por qué? Porque se ponen flojas, arrastradas.
0: Porque se frustran muy rápido. Y vienen con una expectativa de que creen que en 3 meses van a ser millonarios. Eso no funciona.
1: Pero tú lo aclaras desde el principio.
0: Desde el principio lo aclaramos, pero todavía tienes personas que por mucho que se lo aclares, crees que el camino es fácil. Ellos creen que, Alejandro dijo que compró 2 productos en Walgreens. Sí, pero yo pasé horas viendo cuál era el producto que iba a comprar. Esto es un negocio. Lleva tiempo. Si tú me preguntas a mí, una persona que sea muy rápida y tenga capital, ¿cuándo va a ser rentable? Después del mes 6. No va a ser rentable el mes 1. El mes 1 aprendes, el mes 2 abres tu cuenta, el mes 3 te entrenas, el mes 4 a lo mejor compras tus primeros productos. ¿Y qué es rentable para ti? ¿Qué es rentable para mí? ¿Qué es éxito para ti? ¿Qué es éxito para mí? Quizás una persona que viene a Estados Unidos necesita mucha más ganancia que la que vive.
1: Hay productos como lociones que huelen igual, pero son una marca. ¿Se reetiquetan? No. Es la misma loción la que tú puedes vender.
0: Yo vendo la loción exactamente como la venden en las tiendas.
1: La misma que te venden, tú la vendes.
0: La misma.
1: Si estás con tu loción de Hugo Boss, la vas a encontrar contigo.
0: Yo voy a una perfumería y compro Hugo Boss, o llamo a Hugo Boss, o llamo a un distribuidor de perfumes y le digo, necesito estos Hugo Boss. Ahorita que lo dices, perfumes. Ayer estaba analizando uno. Hay un perfume muy famoso hoy en día que se llama La Tafa.
1: Sí, ya lo conocí.
0: Vende 25,000 unidades al mes.
1: ¿Por qué? ¿Qué huele muy rico? ¿Qué es eso?
0: Es que eso no me importa, puede oler malísimo, pero yo lo único que sé es que en Amazon se venden 25,000 unidades al mes y que si yo lo compro por un precio barato, que hay muchos distribuidores en Miami.
1: ¿Y ya lo encontraste?
0: Sí, en Miami lo venden muchísimo. Los compras, los revendes en Amazon, puedes vender 1,000, 2,000, 3,000, 4,000 unidades al mes, cada una te deja $2.87.
1: Si vendes dos. Ahí en volumen.
0: Es volumen. Ahora, el que abre ahorita la cuenta, ¿puede a lo mejor vender ese perfume? No, tiene que pasar su proceso. Uh-huh. Eso es lo que hay que entender. Yo me dedico mucho dentro de la academia a hablar mucho de mentalidad. Es lo que te dije, lo que yo aprendí es eso. Si tu mentalidad no cambia, si tus creencias no cambian, el sistema no te va a funcionar. Uh-huh. Ahora, que a mí, es como yo le digo a todos, es como en la milicia. El general entrena a todos los soldados. ¿Todos los soldados van a ser generales? No. Es el que tenga mejores aptitudes, el que mejor se comporte y el que sea... Hay una condición muy importante. La gente tiene que dejarse enseñar. Tiene que dejar desaprender y ser humilde.
1: La gente tiene que dejarse enseñar. Tengo que aprender a desaprender y tengo que tener humildad.
0: Correcto.
1: 3 ingredientes para el éxito.
0: Así es.
1: Eres exitoso.
0: Todavía me queda mucho camino por recorrer. Es lo único que sé.
1: ¿Tienes 40 y qué?
0: 43.
1: ¿Cómo te ves a los 60? Este hombre me asusta. A ver, ¿cómo te ves a los 60?
0: He aprendido que vivo un solo día a la vez. Me preocupo de hoy.
1: O sea, no veo a Alejandro de 60 años.
0: No. Para nada. Antes me preocupaba mucho en eso. Me preocupaba mucho en cómo ves tu empresa en 5 años. Y empezaba a pensar muchos planes y entendí que no. Preocúpate de lo único que te puedes ocupar. Yo entendí que solo me debo preocupar de lo que me puedo ocupar y en mi día a día.
1: Yo quiero que este sea el primer podcast de varios, ¿eh? Porque
0: amén.
1: Hay mucho que platicar contigo.
0: Amén. Y así será. Siempre y cuando me invites yo vengo y brindo
1: públicamente
0: valor.
1: Públicamente te digo que me inspiras demasiado confianza y que deseo que mucha gente que nos está viendo ahorita, pues pruébalo, chécalo.
0: Yo le digo a todo el mundo.
1: Ahora quieres el plan gratis, pues métase gratis.
0: Métase gratis.
1: Ahí vaya. Ahora quiere el plan de $700, pues métase el de 700.
0: Métase, quiere el de
1: 3,000. ¿Quiere usted? Porque le inspiró mucho esto, el de $8,000.
0: 3,000, tengo de 3,000.
1: De 3,000 y de 8,000 para que te cargue Alejandro todas las mañanas. Diga al oído, a ver, mi rey, mira, a ver, vamos a hacer esto. Hoy vas a hacer esto. Ese es el de 8,000.
0: Correctamente.
1: Que es el platino,
0: negro. Sí, llamen, mira, es como yo le digo a todo el mundo. Ahí en mis redes consiguen un link, llamen, pueden hablar con mi equipo. Mi equipo les va a explicar.
1: Aparece en pantalla. Esto no es comercial, ¿eh? A ver, ¿a qué aparece en pantalla este número de qué es? El teléfono.
0: No, es un link donde pueden agendar una llamada.
1: Ah, este es un link. Aquí está el link. Ahí puedes agendar una llamada con el equipo.
0: Que te va a explicar qué incluye cada programa, qué no incluye, expectativas, qué puedes esperar, qué no puedes esperar, qué necesitas o qué no necesitas. ¿Qué es lo peor que puede pasar? Que no sea para ti y ya, y continúa.
1: Pero marca ahorita.
0: Ya.
1: Busca ahorita a la gente y ya, si dices no, pues no.
0: Todo el mundo asegura, la gente se queda, yo quiero.
1: Así, pero se van a quedar como hay gente que se la pasa siempre como espectador en la vida y le pasaron las oportunidades y no la agarraron. Probablemente esta era una oportunidad que tú necesitabas ver, porque no fue casualidad que viste este podcast.
0: Los inmigrantes podemos arrancar en un nuevo país, podemos vivir nuestro sueño americano, podemos empezar con muy poco dinero y literalmente no tener techo. El único techo que vamos a tener es nuestro techo mental.
1: Estás culebra. Asústame, Panteón. Tienes un minuto para voltear esta cámara y que tu corazón, tu alma, tu cerebro diga lo que quiera decir en un minuto a toda la gente que te está viendo, pero viéndolos directamente a ellos. ¿Qué les dirías? Alejandro Pérez, creador de Vende como Pro.
0: A todos los que me estén viendo, sin importar la edad, sin importar si son hombres, si son mujeres, lo único que he aprendido yo en mi vida es que no hay nada imposible, que si tenemos determinación, que todos los días salgas a la calle y des lo mejor de ti. No todas las decisiones que nosotros tomamos siempre le van a hacer bien a todo el mundo. Pero mientras tú sepas que estás haciendo las cosas bien, chévere. Nunca le vas a hacer bien a todo el mundo porque no somos monedita de oro para caerle bien a todos. Hay decisiones que nosotros vamos a tomar para bien para nosotros, pero no le vas a hacer bien a los demás. Pero no importa. Sigue tu camino, haz las cosas bien. Ten determinación, aprende a escuchar, ten humildad. Los latinoamericanos y los suramericanos creo que tenemos muchas creencias muy difíciles de pobreza, creencias de que tenemos que trabajar, del que tiene dinero es malo, del que tiene dinero es narco. No es así. Hoy en día el internet y las nuevas profesiones modernas nos permiten capitalizarnos sin tener grandes capitales, sin tener mucho dinero, empezar sueños desde chiquito. Yo como inmigrante llegué a los Estados Unidos con una mano adelante y una mano atrás, sacrifiqué a mi familia. Lo volvería a hacer 100 veces, porque prefiero una vida extraordinaria que una vida ordinaria, una vida mediocre. Nosotros llegamos a este mundo todos a ser personas extraordinarias. Dios nos creó para ser seres extraordinarios. Nuestras creencias o cómo nos crearon en nuestra casa no determinan nuestro futuro. Nacimos como nacimos, pero nos morimos como queremos.
1: ¡Sas! ¿Así? O más claro. Él es Alejandro Pérez. Síguelo en como, pone la arroba vende como pro.
0: Arroba vende como pro en YouTube, en Instagram, en TikTok y en YouTube doy mucho valor.
1: En todas. Quiero terminar agradeciéndote, pero también con una frase tuya que me parece extraordinaria. El dinero vuelve, el tiempo nunca.
0: El tiempo es el único bien finito que tenemos tanto los pobres como los ricos.
1: Gracias por abrirnos el corazón, por abrir tu historia, por venir a invitar a la gente a que no se queden en la mediocridad. en que no permitas que el fantasma de la rutina afecte tu vida, que no permitas ni te creas la historia de que nací pobre, muero pobre, de que no permitas que esa rutina te invite a seguir ganando porque eso es lo que puedo hacer, y te cierres a oportunidades que ahorita tienes y que probablemente hay una voz interior que te está diciendo, bueno, pues nada pierdo con ver, con preguntar. Aparece nuevamente el link donde te van a dar más información de Vende como Pro. Y si te han dicho, oye, tú vendes piedras, qué cosa, todas las emprendedoras que han

0: Normalmente dura una hora y mira ya cuánto tiempo llevo. ¿Así o más claro? Hasta la próxima.
1: Así termina el episodio de hoy de Así o Más Claro. Como siempre, gracias por escucharnos.

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1: Son las 6 y 22 minutos.
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2: Son las 6 con 30 minutos.
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2: Son las 6:49.

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1: Son las 7 con 54 minutos.
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0: Son las 8 y 28 minutos.
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0: Son las 9:10.
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0: Son las 9:48.
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2: Son las 10:31.

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0: Son las 11:08.
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0: Son las 11:44.
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1: Son las
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0: Es la 1:19.
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0: Es la 1:59.
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0: Son las 2:36.
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2: Son las 3:12.

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0: Son las 3:55.
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2: Son las 4:33.

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0: Son las 5 con 54 minutos.
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0: Son las 6:27.
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2: Son las 6 con 32 minutos.
3: Oración para comenzar el día. Señor, en el silencio de este día que comienza, vengo a pedirte la paz, la prudencia, la fuerza. Hoy quiero mirar al mundo con ojos llenos de amor, ser paciente, comprensivo, dulce y prudente. Ver por encima de las apariencias a tus hijos como tú mismo los ves, y así no ver más que el bien en cada uno de ellos. Cierra mis ojos a toda calumnia. Guarda mi lengua en toda maldad. Que solo los pensamientos caritativos permanezcan en mi espíritu. Que sea benévolo y alegre. Que todos los que se acerquen a mí sientan tu presencia. Revísteme de ti, Señor. Tu palabra dice que en tu nombre debemos bendecir a todos, a los que amamos y también a aquellos que aún no conseguimos amar. Yo sé, Jesús, que la bendición es el fruto de tu amor dentro de nosotros y actuando a través de nosotros. Por eso te pido ahora, llena mi corazón con tu amor. Sí, Señor, creo que tu amor me está dejando pleno, y con este amor puedo ahora bendecir a mi cónyuge, a mis hijos, a mis padres, a mis suegros, a mis familiares, a mis amigos y a mis vecinos. En tu nombre, Jesús, yo bendigo también a las personas que tanto me entristecieron, perjudicaron y ofendieron. Señor, que tu bendición restaure el corazón de todas esas personas y las llene de amor y de paz. Yo bendigo en tu nombre todo lo que me está cerca, mi casa, mi trabajo, mis emprendimientos y todos los bienes que me diste. Por ello, Señor, te agradezco. Y ahora, Jesús, te pido que me bendigas y capacites para vivir dentro de tu bendición, para que vuelva a casa sin daño de alma y cuerpo. Amén.
2: Son las 6 con 34 minutos.

0: Amado Padre Celestial, en esta mañana elevo mi plegaria a ti, con un corazón dispuesto a buscar tu presencia y tu unción. Antes de pedirte cualquier cosa, quiero agradecerte por el nuevo día que me concedes y por la oportunidad de levantarme bajo tu mirada amorosa. Hoy quiero encomendar especialmente a mi familia, a las personas con quienes comparto la vida cotidiana. Conoces cada una de sus necesidades y anhelos, y sé que tú velas por su bienestar con la ternura de un padre. Protégelos, bendícelos y guíalos en cada paso que den. Me dispongo a permanecer en silencio, reconociendo que no solo se trata de presentarte mis súplicas, sino también de abrir mi corazón para escuchar tu voz. Te ruego que hables a mi interior, que me inspires con tus mandatos y me ayudes a discernir cuál es el camino que debo seguir. Quiero aprender a amar más, Señor, a depender menos de mi autosuficiencia y a confiar en que tus planes siempre superan mis expectativas. Te confieso que en muchas ocasiones me limito a pedir y pedir, olvidando que tú deseas obrar en mí con libertad. Te suplico, Padre bueno, que apartes de mí la terquedad y la testarudez, que me hacen creer que todo lo resuelvo mejor por mi cuenta. Reconozco que mis decisiones, sin tu guía, pueden llevarme al desorden y la desesperación. Por eso hoy anhelo ser humilde y aprender a depositar mi ansiedad y mis preocupaciones en tus manos. Dame la serenidad y la convicción de que, incluso en medio de los retos y las pruebas, tú estás en control. Que tu paz inunde mi mente y mi corazón para que pueda vivir este día sin afanes, haciendo lo mejor que pueda con la certeza de que tu amor sostiene mi vida. Amado Padre Celestial, bendigo tu santo nombre en este nuevo amanecer. Te agradezco, Señor, por permitirme despertar junto a mis seres queridos y por la salud que me otorgas para disfrutar de la vida en plenitud. Hoy quiero encomendarme a ti, anhelando hacer siempre tu voluntad y reflejar en cada uno de mis actos el amor que tú has sembrado en mi corazón. Te pido, Padre bueno, que me ayudes a actuar con bondad y consideración hacia los demás, para que quienes me rodean puedan ver en mi vida un reflejo de tu presencia. Gracias por las bendiciones que derramas sobre mí, por todos esos regalos que a menudo recibo sin merecerlos y que me recuerdan cuánto me amas. Te suplico que envíes tu Espíritu Santo a guiar mi día para que nada perturbe mi paz ni quite la serenidad que encuentro al refugiarme en ti. Hoy, lleno de gozo, inicio mi jornada de trabajo con la seguridad de que tu mano protectora va conmigo. Te presento también a todas las personas que han amanecido con grandes necesidades, dificultades o incertidumbres. Abre las puertas que ellos requieren, Señor, pues conoces mejor que nadie lo que conviene a cada uno. Que tu providencia se haga visible en su camino, brindándoles esperanza y nuevos comienzos. Con fe y gratitud, deposito mi confianza en ti. Haz que este día sea un renuevo para mi espíritu, para que, fortalecido por tu amor y tu gracia, continúe avanzando lleno de tu luz. Te alabo y te bendigo, y reconozco tu grandeza, Señor mío y Dios mío, ahora y por siempre. Amén.
1: Señor, cómo quisiera en cada aurora aprisionar el día
0: y ser tu primavera en gracia y alegría, y crecer en tu amor más todavía. En cada madrugada, abrir mi pobre casa, abrir la puerta, el alma enamorada, el corazón alerta, y conmigo tu mano siempre abierta. Ya despierta la vida con su canción de ruidos inhumanos, y tu amor me convida a levantar mis manos y a acariciarte en todos mis hermanos. Hoy elevo mi canto con toda la ternura de mi boca, al que es tres veces santo, a ti que eres mi roca y en quien mi vida toda desemboca. Amén. Alabad el nombre del Señor. Alabad los siervos del Señor, que estáis en la casa del Señor, en los atrios de la casa de nuestro Dios. Alabad al Señor porque es bueno. Tañed para su nombre, que es amable. Porque Él se escogió a Jacob, a Israel en posesión suya. Yo sé que el Señor es grande, nuestro dueño más que todos los dioses. El Señor todo lo que quiere lo hace, en el cielo y en la tierra, en los mares y en los océanos. Hace subir las nubes desde el horizonte. Con los relámpagos desata la lluvia. Suelta a los vientos de sus hilos. Él hirió a los primogénitos de Egipto, desde los hombres hasta los animales. Envió signos y prodigios en medio de ti, Egipto, contra el faraón y sus ministros. Hirió de muerte a pueblos numerosos, mató a reyes poderosos, a Sihón, rey de los amorreos, a Og, rey de Basán, y a todos los reyes de Canaán, y dio su tierra en heredad a Israel, su pueblo. Señor, tú has sido nuestro refugio de generación en generación. Antes que naciesen los montes, o fuera engendrado el orbe de la tierra, desde siempre y por siempre, tú eres Dios. Tú reduces el hombre a polvo, diciendo, «Retornad, hijos de Adán. 1000 años en tu presencia son un ayer que pasó, una vigilia nocturna. Lo siembras año por año, como hierba que se renueva, que florece y se renueva por la mañana, y por la tarde la siegan y se seca». ¿Cómo nos ha consumido tu cólera y nos ha trastornado tu indignación? Pusiste nuestras culpas ante ti, nuestros secretos ante la luz de tu mirada, y todos nuestros días pasaron bajo tu cólera, y nuestros años se acabaron como un suspiro. Aunque uno viva 70 años y el más robusto hasta 80, la mayor parte son fatiga inútil, porque pasan a prisa y vuelan. ¿Quién conoce la vehemencia de tu ira? ¿Quién ha sentido el peso de tu cólera? Enséñanos a calcular nuestros años, para que adquiramos un corazón sensato. Vuélvete, Señor, ¿hasta cuándo? Ten compasión de tus siervos. Por la mañana sácianos de tu misericordia, y toda nuestra vida será alegría y júbilo. Danos alegría por los días en que nos afligiste, por los años en que sufrimos desdichas, que tus siervos vean tu acción y tus hijos tu gloria. Baje a nosotros la bondad del Señor y haga prósperas las obras de nuestras manos.
1: Pan Padre nuestro que estás en el cielo, santificado sea tu nombre. Venga tu reino. Hágase tu voluntad en la tierra como en el cielo. Danos hoy nuestro pan de cada día. Perdona nuestras ofensas, como también nosotros perdonamos a los que nos ofenden. No nos dejes caer en tentación y líbranos del mal. Amén. Creo, Jesús mío, que estás real y verdaderamente en el cielo y en el santísimo sacramento del altar. Te amo sobre todas las cosas y deseo vivamente recibirte dentro de mi alma. Pero no pudiendo hacerlo ahora sacramentalmente, ven al menos espiritualmente a mi corazón y como si ya te hubiese recibido, te abrazo y me uno del todo a ti. Señor, no permitas que jamás me aparte de ti. Amén.
2: En el nombre del Padre, del Hijo y del Espíritu Santo. Amén.
3: Son las 6:50.

Del Evangelio de Juan. En aquel tiempo dijo Jesús: en verdad os digo, si el grano de trigo no cae en tierra y muere, queda infecundo, pero si muere, da mucho fruto. El que se ama a sí mismo se pierde, y el que se aborrece a sí mismo en este mundo se guardará para la vida eterna. El que quiera servirme, que me siga, y donde esté yo, allí también estará mi servidor. A quien me sirva, el Padre lo honrará.

Hoy, día 10 de agosto, la Iglesia celebra la fiesta de San Lorenzo, diácono y mártir. De origen español, este mártir del siglo III es un modelo precioso para nosotros, de fidelidad e incondicionalidad a la Iglesia, de servicio a los pobres y de amor a Cristo hasta la muerte. A propósito de esta fiesta de San Lorenzo, me gustaría compartir contigo tres reflexiones. En primer lugar, quiero fijarme brevemente en la figura de San Lorenzo. Ciertamente este santo del siglo III era de origen español, aunque no es claro si nació en Huesca o en Valencia. Cuando Sixto II fue nombrado papa, Lorenzo fue ordenado diácono y encargado de administrar los bienes de la Iglesia, así como del cuidado de los pobres. El emperador Valeriano, que llevó a cabo una feroz persecución de los cristianos, ordenó que Lorenzo fuese martirizado solo 4 días después del martirio del Papa Sixto. Fue martirizado en una parrilla el 10 de agosto del año 258. Por eso normalmente se le representa así, con la dalmática de diácono, la palma de mártir y una parrilla. Aunque podrían decirse muchas cosas de este gran santo, quiero fijarme en esa palabra, mártir. Mártir significa testigo, y como dijo el Señor, no hay mayor testimonio, mayor amor, que dar la vida por los amigos. San Lorenzo no quiso retener la vida para sí. Su fe, su fidelidad a Dios y su confianza en Él fue tan grande que estuvo dispuesto incluso a perder la vida por ser testigo de la fe de Cristo Jesús y hacerlo hasta el final. Gracias a ello dio mucho fruto, porque como se dice comúnmente, la sangre de los mártires es semilla de nuevos cristianos. También lo dice el Evangelio de hoy: si el grano de trigo muere, da mucho fruto. El que se aborrece a sí mismo en este mundo se guarda para la vida eterna. Pregúntate, ¿eres tú también testigo de Jesús en tu día a día, aunque a veces tengas que soportar malas caras, rechazo, vergüenza o burlas? En segundo lugar, he anticipado que San Lorenzo era diácono, más aún, archidiácono de la Iglesia de Roma. Hoy la palabra diácono tiene un sentido esencialmente ministerial o litúrgico, muy vinculado al sacerdocio. Aunque hay diáconos permanentes, muchos de ellos casados, la mayoría son jóvenes que han sido ordenados diáconos para unos meses después recibir la ordenación sacerdotal. Ahí puede verse que el diácono está vinculado a la liturgia, al servicio a la palabra y a la Eucaristía, pero puede decirse que así queda algo ensombrecido uno de sus sentidos esenciales. Nos dicen los Hechos de los Apóstoles que el ministerio del diácono fue establecido para el servicio diario de los más pobres, huérfanos y viudas. De hecho, la palabra diácono significa servidor. Por eso, la vocación diaconal está orientada al servicio a los hermanos y particularmente a los pobres. Y en este sentido, toda vida cristiana es diaconal. Tú también estás llamado a ser servidor de tus hermanos, como Jesús, que dice de sí mismo: yo estoy en medio de vosotros como el que sirve. Pregúntate, ¿eres tú un servidor de tus hermanos? ¿Cómo lo llevas a cabo concretamente? En tercer lugar, como he dicho en el punto anterior, la vocación diaconal, y particularmente la de San Lorenzo, estaba orientada al servicio de los pobres. De hecho, cuenta la tradición que, habiendo sido martirizado el Papa Sixto, el prefecto de Roma llamó a San Lorenzo y le ordenó que le entregara las riquezas de la Iglesia. Lorenzo le solicitó 3 días para poder recolectarlas, y durante ese tiempo fue llamando a todos esos pobres, lisiados, huérfanos, viudas, mendigos, ancianos, ciegos y leprosos a los que la Iglesia asistía. Y al tercer día compareció ante el prefecto con ellos y se los presentó con estas palabras: aquí tienes los tesoros de la Iglesia. Un gesto tan precioso y profético
que además le costó una muerte terrible y lenta como la que padeció en la parrilla. Pero quiero detenerme en esas palabras: el tesoro de la Iglesia son los pobres. El Señor Jesús, por activa y por pasiva, nos lo ha recordado en el Evangelio, incluso identificándose completamente con ellos. Cada vez que hicisteis algo por uno de estos hermanos míos más pequeños, conmigo lo hicisteis. Medita ahora, ¿qué haces tú por los pobres? ¿Tienen algún lugar en tu vida personal, más aún en tu vida de fe? Pues que esta fiesta no solo te lleve a admirarte de la fidelidad y valentía del mártir San Lorenzo, sino a ser tú mismo, como él, un servidor de los pobres y un testigo fiel de Cristo, dispuesto a darlo todo hasta el final. Señor Jesús, cuando veo el testimonio enorme de un santo como San Lorenzo mártir, veo lo débil y pobre que es mi compromiso, también lo cobarde que soy para confesar tu nombre. Hoy te pido que me des tu fortaleza, dame tu gracia para que sea testigo tuyo, para que esté dispuesto por ti a soportar rechazos, burlas e incluso persecución.

0: Son las 6:59.
1: 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Aunque no tenga fuerzas, aunque tenga mil problemas, confiésalo con tus labios. Todo el mundo cantando conmigo.

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2: Son las 7 con 9 minutos.
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2: Y hemos llegado a la fiesta de San Lorenzo, un diácono y un mártir. Démosle gracias a Dios por San Lorenzo, que derramó su sangre y dio la vida por Jesús. Eso significa mártir. Y por eso hoy el sacerdote se viste de ornamento de color rojo, recordando la sangre que el mártir derramó. Hombre, yo pienso que hoy nos falta a todos más compromiso, más dedicación en las cosas de Dios. Hoy nos llenamos de muchos temores, de muchos miedos, y por esos miedos dejamos de anunciar al Señor, por esos miedos dejamos de ser luz en la oscuridad, por esos miedos dejamos de ser profetas, porque por el bautismo somos profetas. Y el profeta anuncia y denuncia. Y a veces por miedos ni anunciamos ni denunciamos. Nos falta más conciencia de lo que somos. Somos bautizados. Somos hijos de Dios. Y San Lorenzo no le dio miedo. Y a todos los mártires. Por eso son mártires. Porque hablaron. Porque no se quedaron callados. Porque denunciaban la injusticia, la mentira. Hoy no. Hoy por respetos humanos, mejor quedémonos callados. Mejor no digamos nada. No nos metamos con nada. Y nos vamos convirtiendo en algo que dice la palabra de Dios. Muy duro. Perros mudos. Ay, Dios mío. Vamos a pedir hoy al Señor que nos llene de mucha sabiduría, de mucho discernimiento. Vamos a pedirle al Señor que nos dé esa gracia de ser conscientes de nuestro bautismo, de nuestra condición de sacerdotes, profetas y reyes. Y damos al Señor que nos dé la gracia de vencer nuestros propios miedos. Amén.
3: Señor, tú conoces cada una de mis necesidades. Confío plenamente en que proveerás todo lo que necesito conforme a tus riquezas en la gloria de Cristo Jesús. Abre las puertas correctas, Señor. Bendice el trabajo de mis manos. Enséñame a administrar con sabiduría todo lo que colocas en mi vida. Padre, enséñame a permanecer firme tanto en la abundancia como en la escasez. Que mi gozo no dependa de las circunstancias, sino de tu presencia. Dame un corazón satisfecho en ti, confiando en que cada etapa de mi vida tiene un propósito eterno. Amén.
2: Y escudriñemos un poco en 2 Corintios capítulo 9, versículos del 6 al 10. Escuchemos la palabra. Recuerden esto. El que siembra poco, poco cosechará. El que siembra mucho, mucho cosechará. Cada uno debe dar según lo que haya decidido en su corazón. No de mala gana ni por obligación, porque Dios ama al que da con alegría. Y Dios puede darles a ustedes con abundancia toda clase de bendiciones, para que tengan siempre todo lo necesario y además les sobre para ayudar a otros. Como dice la Escritura, repartió sus bienes entre los pobres, su justicia permanece para siempre. El que da semilla al que siembra y pan para comer, dará también a ustedes la semilla y la multiplicará y hará que crezca la cosecha de su justicia. Palabra de Dios, te alabamos, Señor. Vea, mis amores, este texto nos daría para un retiro espiritual, irnos a un retiro espiritual un año Y yo creo que nos faltaría tiempo para comprender, entender y sacar y extraer toda la riqueza de este texto. Permítanme aquí en medio de mi espontaneidad y del tiempo estas reflexiones. Primera, el que siembra poco, poco cosechará. El que siembra mucho, mucho cosechará. Vea, yo les decía en estos días a mis feligreses en la parroquia, el problema de hoy, entre muchos, es que no estamos sembrando. Y cuando uno no siembra, no recoge. Ese es el problema de hoy. A propósito de la parábola de la semilla, nos quejamos mucho de los jóvenes de hoy, que los jóvenes de hoy, que los niños de hoy, que la generación de cristal, que vea cómo son de irresponsables, que vea cómo son de mentirosos. ¿Y será problema de los niños y de las niñas y de los jóvenes de hoy? Sí será problema de ellos. Yo que no creo. ¿Sabe quién es el problema? De nosotros, que no estamos sembrando en ellos las semillas de la justicia, del amor, de la verdad, del perdón, de la misericordia. Y si no sembramos, ¿qué vamos a recoger? Nada. El que no siembra, no recoge. Vea lo que dice la palabra. El que siembra poco, poco cosecha. Y el que siembra mucho, mucho cosecha. Mis amores, no necesita ir a Roma a estudiar esto. ¿Qué cosa tan simple? Usted quiere recoger, siembre. No quiere recoger, no siembre. Primero, cada uno debe dar según lo que haya decidido en su corazón. Oigan pues, no de mala gana, ni por obligación, porque Dios ama al que da con alegría. Ah, mis amores, si usted va a dar algo, délo de buena gana, délo con alegría. Pero si usted va a hacer una obra de caridad, si usted va a dar algo con tristeza, con amargura y quejándose, no de nada. Es que el Señor nos está diciendo, no por obligación, usted no tiene que dar por obligación. Usted sí da es porque le nace del corazón, hombre. Y lo hace con amor, lo hace con alegría, lo hace con entusiasmo. Pero dar por obligación. Y segundo, dar de mala gana, eso como es de feo. Uy, a mí me aterra eso. Vea, si usted me va a dar alguna cosita a mí, démelo de buena gana. Si no, no me dé nada. Pero sigamos. Oiga pues, escuche esto. Escuche. Y Dios puede darles a ustedes con abundancia toda clase de bendiciones, para que tengan siempre todo lo necesario y además les sobre para ayudar a los otros. ¿Cómo les parece? No, es que Dios es maravilloso. Dios nos regala mucho para que vivamos bien y nos da de sobra para que ayudemos. Vea qué bonito es la generosidad de Dios. Es una invitación a que seamos generosos. Porque a veces recibimos mucho y damos poco. Tacaños. A veces somos tacaños. Una invitación a la generosidad. En el nombre del Padre, del Hijo, del Espíritu Santo. Amén. Feliz y santo día para todos.
0: Son las 7:23.

7:27 a.m. 7:27 a.m. es lunes 10 de agosto del año 2026. Gracias por la sintonía. Muchísimas gracias por continuar escuchando Asunción FM 98.1, la radio positiva. Soy Abel Santiago Miguel y esta mañanita, bueno, conviviendo con todos y cada uno de ustedes a través de esta frecuencia, a través de Asunción FM 98.1, la radio positiva. Les recuerdo, nosotros transmitimos desde el edificio Sammy Hermanos para todo el planeta, así que no hay pretexto para que usted no nos escuche. Además, si tiene un amigo, si tiene un familiar, si tiene un conocido, un vecino que esté fuera del alcance de la FM, ya sea en algún pueblo circunvecino, ya sea en otro país, dígale que se puede enlazar con su querido Asunción Nochixtlán, Oaxaca, a través de esta frecuencia, a través de Asunción FM 98.1, la radio positiva. Así que un saludo para todos los pueblos circunvecinos, para todas las familias que nos escuchan en los pueblos circunvecinos. Gracias, gracias, gracias por la sintonía de todo corazón. Gracias por su amable sintonía. Igualmente para las familias que nos están escuchando aquí en Nochixtlán, Oaxaca, en los barrios y en las colonias de aquí de la Perla de la Mixteca. Muchísimas gracias por la sintonía. También para los amigos que nos escuchan a través de internet, muchísimas gracias por estar en contacto con nosotros. Muy bien, después de tanto agradecimiento, bueno, pues ya estamos listos para iniciar el día y hay que iniciarlo con mucha gratitud. Primeramente, miren que para mí es verdaderamente una bendición pues estar conviviendo con ustedes esta mañana, ¿no? Y todas las mañanas. Así que pues nos juntamos para motivarnos, para eso nos reunimos cada mañana, para motivarnos y pues para prepararnos para salir adelante. Desde luego, muchas veces pues despertamos desmotivados y dices, chin, es lunes y lunes ni las gallinas ponen. Por lo tanto, tenemos que sacar toda nuestra mejor versión. Vamos a deshacernos de la pereza, del desánimo y vámonos para adelante. Vámonos, vamos a motivarnos. Miren que nadie más nos puede motivar más que nosotros mismos. Y Dios Todopoderoso, fíjense que cuando hablo de Dios es que hay que ir perdiendo el miedo a hablar de Dios. Nos da pena hablar de Dios. ¡Ay, qué santurrón me saliste! Luego te dicen, ¿qué tiene que confiese en un poder superior más grande que tú? Más grande que yo, más grande que todos nosotros. Los que tenemos fe, los que creemos. Entonces dices, uy, gracias a Dios, hoy ya te oyes distinto. ¿Quién te viera? Hay tantas expresiones. Bueno, ¿y qué tienes? Como quien confía en su papá, como quien confía en alguien maravilloso.

oso, ¿no? Entonces, hay alguien, fíjense que muchas veces le damos nuestra confianza a alguien. Bueno, ¿y por qué no se la damos al poder superior, a Dios, como cada quien lo entienda? ¿Por qué no se la damos a Él? Si tenemos confianza que Él nos va a cambiar el día, nos va a cambiar la vida, nos va a cambiar nuestro estado de ánimo, porque Él vive adentro de nosotros. Es que Dios no existe. Bueno, ese no es tu problema ni mi problema. Yo tengo mi fe, yo tengo mi esperanza, estoy lleno de esperanza, estoy lleno de fe, y por lo tanto, si Dios no existe, ese es tu problema, ese es tu asunto. Pero yo creo que Dios vive en mi corazón. Yo, sí, esta persona que les habla, Abel Santiago Miguel, yo creo en Dios. ¿Cuál es el problema? Pero es que no existe. Bueno, ese es tu punto de vista. Y eso no tiene discusión, porque mis decisiones las tomo yo. Yo soy el que decido si existe o no existe. Para mí existe y está dentro de mí. Ahorita le decía yo, frecuentemente la desmotivación pues se presenta, ¿no? Bueno, para los estudiantes ahorita están de vacaciones, están durmiendo esta tardecita, pero no se les olvide también que ahí en el hogar hay que hacer cosas importantes, hay que ayudar a mamá sobre todo, hay que ayudar a papá, hay que tratar de que nuestro hogar, ese lugar que debe estar limpio, ese lugar sagrado, ese lugar que es único para cada uno de nosotros, bueno, hay que ayudar con las labores del hogar, no nada más levantarme y pedir a ver qué vamos a almorzar, preguntando, no, ¿en qué te ayudo, mamá? Voy por el café, etcétera, todas las tareas que tenemos que hacer para que el hogar funcione. El hogar no funciona nada más porque sí, no, el hogar funciona porque es un lugar sagrado donde vivimos toda la familia, ese núcleo tan importante para la sociedad que es la familia. Entonces tenemos que cooperar con el aseo, con la limpieza. ¿A poco a mí o a usted no nos gusta vivir en un lugar que esté limpio, que esté bien aseadito, que esté bien barridito, que huela bonito, que esté bien? Y sobre todo le recuerdo, porque el hogar es un lugar sagrado, es un espacio que debe estar libre de groserías, de gritos, debe estar libre de violencia intrafamiliar, ya sea verbal o ya sea física, debe estar libre de alcoholismo, debe estar libre de drogadicción. O sea, tenemos ese hogar, es de ahí donde emana todo el amor, todo ese amor que nos llevamos a la escuela, nos llevamos a cualquier actividad, al trabajo, a cualquier actividad que tengamos que desarrollar. Bueno, pues es el hogar, de ahí emana todo. Entonces, tenemos que motivarnos esta mañana, porque la desmotivación se presenta, le decía yo, al estudiar, al trabajar, al entrenar, si quieres ir a hacer, no, hoy tengo hueva, no voy a la deportiva, a correr, a dar la vuelta, no. Entonces estamos desmotivados. No, tenemos que hacer nuestras actividades bien motivados. Bueno, yo me voy a levantar a las 5:30 de la mañana. Su servidor se levanta a las 5. Entonces, desde luego hay que prepararse, decir, no, pues a mí me gusta mucho venir a convivir con ustedes, a mí me gusta mucho la música, me gusta mucho la motivación, me gusta mucho pues la alegría de vivir. Tenemos que estar motivados. Y nadie nos va a venir a decir, mira, tómate esta pastillita para que motives, te motives, no, señor. La motivación la traigo en el corazón y de ahí va a emanar lo mejor de mí. Entonces, en algún momento de la vida, pues necesitamos apoyarnos, necesitamos motivación para los momentos difíciles. Entonces, en los momentos oscuros, todos necesitamos palabras de motivación, esas palabras que nos iluminen, que nos abracen, que nos guíen. Entonces, todo eso nos va reconfortando cuando tienes algún problema amoroso, cuando tienes algún problema laboral, profesional, de estudios. Pues, ¿quién te va a confortar? Tu mamá. Si tienes mucha, miren, frecuentemente en un hogar bien establecido, porque hay muchos hogares que
Que Dios me perdone, pero en verdad están pa'l traste. El papá es alcohólico, el hijo es drogadicto, se pelea el papá con el hijo. Es un relajo y medio. ¿Y saben qué? Dios se sale de ahí. Es como dice mi amigo Arturo Aragón: mucho cuidado porque después de 80 kilómetros por hora, Dios se baja, ¿eh? No te expongas. Porque cuando excedes la velocidad en tu vehículo de 80 kilómetros por hora, Diosito ya se bajó. Así que ya te deja tu libre albedrío. Entonces le decía yo que tenemos que motivarnos en el hogar unos a otros. Te va bien en la escuela, nos cuidamos entre hermanos, nos cuidamos entre toda la familia. Entonces, en los momentos oscuros, todos necesitamos palabras. Estas palabras que nos vengan a iluminar nuestro corazón, nuestro pensamiento, todo, tenemos que levantarnos al 100. Cuando decimos es al 100, al 100. ¿Por qué? Porque confiamos en un poder superior más grande que nosotros. Yo le digo frecuentemente, nosotros somos gente talentosa, somos gente trabajadora, somos gente emprendedora, somos gente luchona. No nos vencemos a la primera, ni a la segunda, ni a la tercera. Nos levantamos. Nos caemos, nos levantamos y continuamos, ¿sí? Esto no se termina hasta que se acaba. Entonces vamos, este día es un día muy agradable, es lunes. Vamos a iniciarlo con el pie derecho, vamos a iniciarlo con buena actitud, vamos a sacar todos esos pensamientos tóxicos de nuestra mente, vamos a sacar toda esa violencia que traemos, nosotros frecuentemente nos invade, no, no, tenía yo otro término aquí que no es precisamente la violencia, es la violencia, no, no, no permitamos que entre a nuestro corazón la violencia, ¿eh? El desánimo menos, entonces nosotros traemos ira, estamos enfermos de ira, de todo nos enojamos, somos neuróticos, todo nos enoja, todo nos molesta porque no tenemos amor, porque tenemos amor, de todo estamos enojados. Porque tenemos trabajo, porque no tenemos trabajo, en fin, por una o cosa u otra, estamos molestos, estamos enojados. Bueno, cuando empieza uno a experimentar lo contrario, cuando hay estado de ánimo, cuando hay alegría, cuando nos sentimos libres, cuando sentimos que nuestros problemas se han solucionado bien y que vamos saliendo adelante, que no hay enfermedad, que no hay tristeza en el hogar. Bueno, le decía yo que en los momentos oscuros todos necesitamos palabras que sean de luz, palabras que sean de ánimo, palabras que nos vengan a fortalecer y sobre todo que nos guíen, que nos conforten, que nos arropen. Entonces la experiencia que nosotros tenemos a través de la vida nos va brindando esto, ¿no? Estos espacios tan sagrados. Entonces, para eso nos reunimos en este programa. Para eso estamos aquí platicando, para fortalecernos día a día. Y le decía yo, es que hay muchos que no creemos en Dios o que no creen en Dios. Yo estoy seguro de que de creer en Dios, de que hay algo más grande que yo. ¿Qué? Vamos, no puede. Este diseño de mundo que tenemos, todo es exacto. Los tiempos de Dios son perfectos. Todo, todo está cuidadosamente hecho, desde mi cuerpo, desde mi mente, de todos nosotros, está cuidadosamente diseñado. ¿Quién hizo esto, pues? La naturaleza, hubo una explosión por ahí hace 500 mil millones de años y tantas cosas que nos metemos en la mente. Y finalmente, esas son palabras de alguien que se dice científico. Bueno, y con todo respeto decimos, bueno, ok, si tú dices que fue hace 500 mil millones de años, bueno, estamos de acuerdo, pero lo importante es ahorita, este momento de la vida, ¿quién me dio la alegría? ¿Quién me dio la oportunidad de tener un día más de vida? Díganme usted, ¿quién me lo dio? Pues Dios nada más. Es que estuve muy enfermo anoche. Y mi familia pensó que anoche colgaba yo los tenis. Y miren, aquí estoy otra vez dando lata. Ya estoy con mis gritos, ya estoy con mis sombrerazos, ya estoy pidiendo
Ahora sí, como dijera don Teofilito, ya estoy pidiendo mi qué, mi galletota, o ya estoy pidiendo, no recuerdo, si se acuerdan ustedes de don Teofilito, ¿no? Un señor que era, bueno, un señor, un personaje de los poliboses, bueno. Bueno, a pesar de las enfermedades, estamos aquí todavía. No crean que toda la gente que nos ven caminar, los que están enfermitos, no piensen que todas las personas que nos ven o que nos vean por la calle caminar estamos muy sanos. No, al ser humano, desde que nacemos, nos duele la pancita, tenemos no sé qué, tenemos no sé qué, que nos empachamos, que ya nos dio diarrea, desde pequeñitos, que no conciliamos el sueño, en fin, y que ahí está la mamá pegadita. Pegadita con el nene. Y fíjense que fíjense que una cosa te lleva a la otra. Cuando somos adultos, decimos, ay, es que los viejitos qué lata dan. Sí, así cuando tú fuiste nenito también diste de lata. Así, acuérdate. Así que ya fuiste a ver a tu papá, ya fuiste a ver a tu mamá que están enfermitos. No, ¿qué crees que no tengo tiempo? Tengo muchísimo trabajo. Decimos cada incoherencia en verdad, pero eso es falta de conciencia, no es culpa del que lo emite, es la falta de conciencia. No hay conciencia de que cuando fuimos pequeños alguien nos dio la cuchara, alguien nos ofreció su pecho nos brindó su pecho para que nosotros nos alimentáramos, alguien nos brindó su mano para que nosotros camináramos, alguien nos dio de comer en la boca, alguien nos enseñó a caminar y ahora que nuestros adultos mayores no pueden hacer tal o cual cosa. No, es que lo tengo que cambiar de lugar. Es que lo tengo que bajar de la cama. Y no, pues ahí están mis otros hermanos. Bueno, pues así te hubieran dicho cuando estabas nene. Así te hubieran dicho. Entonces, ¿verdad que no coincide con lo que tú estás pagando con esa moneda que no se vale? No. Tenemos que motivarnos, tenemos que reconocer que hemos sido ayudados y que el día de hoy nosotros tenemos que ayudar. Y no le estoy diciendo que se barra o que me vaya yo o usted a barrer la calle, que vayamos a barrer el atrio de la iglesia o que vayamos a hacer esto o lo otro. Porque sí, todos disfrutamos de la fiesta, pero a veces no cooperamos. Cuando vienen a pedirme a mí para la fiesta, me escondo. Entonces, pues no se vale, ¿no? No se vale, hay que cooperar en todos los aspectos. Bueno, hasta con tu presencia, como dijera un gran amigo que quiero mucho, ¿sí? Este gran amigo le digo, oye, ¿y vas a ir a la fiesta? Claro, y va a haber comida, le digo, ¿y qué llevaste? ¿O qué vas a llevar? Dice, hambre, dice. Entonces, así están las cosas. Sí, tenemos que motivarnos esta mañana porque se trata de iniciar la semana. Esta es una semana muy especial, es una gran semana. Y primeramente Dios que así la veamos todos, una gran semana llena, llena de fe, llena de amor. Entonces estamos celebrando a la Virgen Santísima de la Asunción. Entonces es una gran semana, es una semana hermosísima. Si usted lo quiere ver como lo quiera ver, que esta es la mejor semana del año, miren que nada más fin de semana cae el día 15. Entonces sábado es 15, viernes es la calenda, es 14. Pero aquí ya arrancamos con las fiestas profanas, ¿sí así se le llama? Bueno, no sé, si me equivoqué, usted me disculpa. Pero entonces, nosotros iniciamos la semana. Y tenemos que hacerlo con mucha fe, con mucho amor, con mucho cariño, disfrutando con la familia. Nada de excesos, por favor, porque luego nos metemos una copa y como el alcohol es tan traicionero, el alcohol nos arrebata las facultades de la voluntad. De ahí andamos bailando con la marmota y haciendo el pancho, que aunque nunca vamos y le llevamos a una flor, ya no un ramo de flores. No, una florecita o una oración a la iglesia, a visitar a la patrona, a nuestra patrona. Entonces
vamos, la celebración anual de nuestra patrona, pues merece, ¿no? Merece ese momento, ¿no? De llevarle una florecita. Bueno, si no hay para la florecita, o no hay en el campo una florecita, eso sería lo más original, lo más auténtico. Que esta mañana, o cualquier mañana de estas, de aquí al miércoles, jueves, pues vayamos al campo, o allí en la casa, si tienes algún rosal, si tienes algo bonito, hermoso, pues hay que ofrendárselo a ella. Ella no quiere regalos de lujo. Nuestra Santa Madre Santísima, la Asunción, lo que quiere es verte bien, que estés en tu hogar, no ejerciendo violencia, no con grandes borracheras, no drogándote. Eso es lo que quiere la Madre Santísima. No quiere que le estemos dando oro y mirra, no. Ella lo que quiere es que estés bien de salud y que te lleves bien con tus hijos, con tus papás, con tus hermanos, con todo nos llevemos bien, con tus vecinos, que no nos estemos peleando. Guerra hay en todo el mundo y todavía yo tengo mi guerra personal. No, pues no, no vamos a caminar así. Así que yo lo invito, pues, yo lo invito a que esta semana la vivamos con una intensidad enorme. A ver, ya son las 7 de la mañana, 7 de la mañana con 46 minutos, 7 de la mañana 46 minutos, es lunes, lunes 10 de agosto, año 2026. Muy bien, un saludo ahí hasta que es Asunción Tlaxiaco, de ahí me están mandando un mensaje. ¿Qué cree que nos están escuchando por internet? Sabes el aprecio que te tengo, Abelito. Gracias por tu amistad, que Dios te bendiga. Y te estamos escuchando. Ok, muchísimas gracias a doña Silvia que nos está escuchando ahí en Tlaxiaco, Oaxaca. Muy bien, le decía yo, a ver, vamos a ver. Tenemos aquí el mensaje que nos manda esta mañana, esta mañanita nos los manda el profesor Fernando Pacheco. Vamos a leer lo que nos manda esta mañana el profe. Gracias, profe, que tengas un excelente día. Buenos días, mi amado Jesús. Mi amado Jesús, al iniciar este día quiero acoger tus palabras que hablan del grano de trigo que debe caer en tierra para dar fruto. En esta mañana tranquila, deseo que mi vida sea esa semilla entregada, capaz de transformarse en algo nuevo cuando se abandona en tus manos. Tú me invitas a servirte y a seguirte, a no aferrarme a lo que no a lo que me impida crecer, a confiar en que todo, en que toda entrega hecha por amor florece en tu reino. Haz que este día sea tierra fértil donde mi corazón aprenda a soltar lo que no da vida y abrazar lo que conduce a ti. Mi amado Jesús, que mi trabajo, mis decisiones y mis encuentros estén marcados por la sencillez del que sirve sin buscar recompensa. Que tu voz me guíe y tu presencia me sostenga para que cada gesto sea semilla de luz, de paz y de esperanza. En esta mañana, Señor, quiero decirte, aquí estoy dispuesto a seguirte y a dar fruto en tu nombre. Buenos días, mi amado Jesús. Buenos días, mis queridos amigos. Muy bien, así que quiero mandarle un saludo a todos los que vivimos aquí en Nochixtlán, Oaxaca, no nada más a los nochixtecos nacidos, porque luego eso suena egoísta, ¿no? Egoísta. Un saludo para todos los paisanos, para todos los amigos, ¿no? Para todos los que vivimos, los que estamos en esta tierra bendita, los que vivimos en este lugar tan hermoso que se llama Asunción, Nochixtlán, Oaxaca. Así que felicidades, un abrazo para todos. Estamos celebrando a la patrona, nuestra Madre Santísima, y tenemos que estarnos, tenemos que ponernos, estamos de fiesta, estamos bien, bendito sea Dios, y así vamos a pasar la fiesta en paz, en armonía, con mucha alegría. Nada de que se puso tremenda borrachera, se cayó y mira cómo tiene la cabeza rota. Cómo le pegaron, no, no, no, que no haya nada de eso. Esto es una fiesta espiritual. Que me quede muy clarito a mí, ¿eh? Es una fiesta espiritual. No es una fiesta
de desenfreno, de alcoholismo, de drogadicción. Mucho cuidado, jóvenes, con las drogas no se juega, ¿eh? Con las drogas no se juega. Mucho cuidado porque al rato ya están anexados. Ya están anexados y hay gente que vive de esto. Entonces, pues que esa gente que vive de esto, pues que se ponga a trabajar en otra cosa, no en envenenar a las personas. Así que, pero eso, pues no lo podemos cambiar. Cada quien tiene decidir qué va, qué. Cada quien decide qué tiene que cambiar de sus conductas. 7:50, yo soy Abel Santiago, no le cambie, ya regreso.

7 de la mañana, 7 de la mañana con 55 minutos, 7 de la mañana 55 minutos. Gracias por su sintonía. Saludo para todos ustedes. Muy bien. Así que tenemos aquí a la mano un mensaje que tenemos de el profe Marcelo Pérez. Gracias, profe, que tengas un excelente día. ¿Saben a qué horas me mandó el profe su mensaje? A las 4 de la mañana con 25 minutos. Así que se hace un esfuerzo para hacer este programa, ¿no? En verdad, y muchas gracias porque usted también hace un esfuerzo por prender su radio y estarnos escuchando, estar en contacto con nosotros. Y lo importante es que estamos llegando a las familias, ese núcleo tan importante de nuestra sociedad que es la familia. Ahí estamos nosotros, ahí estamos con nuestra programación día a día. Tenemos hermosísima música. Tenemos música de todos los tiempos, tenemos contenidos muy positivos. Somos una gran estación para una gran ciudad, así que se lo recuerdo. No se pierda la oportunidad de escuchar Asunción FM, en verdad, no se pierda esa gran oportunidad. Muy bien, el mensaje del profe dice, agosto 10, el poder de la oración intercesora. A ver, vamos a ver qué dice este poder de la oración intercesora. Isaías 62:1-12. Sobre tus muros, oh Jerusalén, he puesto guardas. Isaías 62:6. Esta es una imagen poderosa de la oración intercesora. Cuando las personas oran por otros y por la obra de Dios en sus vidas, en la antigüedad, quienes vigilaban las murallas de una ciudad observaban atentamente lo que sucedía a su alrededor y detectaban cualquier enemigo o peligro que se acercara. Hoy ya no tenemos vigilantes en las murallas, pero sí muchas personas que hacen algo parecido. Los meteorólogos observan el clima, los analistas financieros vigilan los mercados, otros siguen de cerca los acontecimientos geopolíticos. En Isaías, Dios aclara que ha puesto guarda sobre las murallas. Personas que perciben lo que ocurre en el ámbito espiritual y oran por ellos. Son creyentes que claman con pasión y convicción profunda. Venga a tu reino, hágase tu voluntad como en el cielo, así también en la tierra. Mateo 6:10, quizás a veces ni te percates de ello, pero su función en la extensión del reino es invaluable. Y tú también estás llamado a ocupar tu lugar en el muro. Hay algunas situaciones que te motivan a orar. ¿De qué manera el Espíritu podría estar llamándote a interceder por tus vecinos, compañeros de trabajo o de estudio? Dios te invita a ser un vigilante en la muralla. La oración ferviente por otros y por la llegada del reino de Dios sigue siendo una herramienta clave en su misión. Gracias, Dios, por el poder de la oración intercesora. Danos el deseo de pedir por tu obra y por quienes nos rodean en Jesucristo. Amén. Fíjense que yo muchas veces, ahorita que se habla de la oración intercesora, yo les decía que qué bueno es cuando tú humanamente no puedes hacer algo por alguien que está en las drogas, en el alcohol, que son enfermedades mucho, muy poderosas, con poderes adictivos muy fuertes, de los cuales no te puedes zafar tan fácilmente. Bueno, pues si no puedes hacer nada físicamente, bueno, pues hazlo espiritualmente. Dale una oración a tu hermano si está enfermo, a tu vecino, a tu amigo, y que Dios nos ayude y nos bendiga a todos. Que nos bendiga a todos. Cuando nosotros decimos esto, primero Dios, hay que decirlo con conciencia, que primero Dios nos va a ir bien a todos este día, y que va a haber salud en nuestros hogares, y que va a haber alimentos en la mesa de nuestros hogares, y que va a haber armonía en nuestro hogar, y en toda la sociedad, en todo lo que nos rodea. Entonces esta es la gran oración intercesora que nosotros estamos haciendo. Es algo que me viene a la mente ahorita que leía yo el mensaje de esta mañana del profe Marcelo Pérez. Entonces, no se nos quita nada con desearle que a todo mundo le vaya bien, incluyendo a los que no les caigo bien. En verdad, yo, aunque usted no me lo crea,
verdaderamente yo que recuerde que hay una persona que me caiga, dale, qué mal me cae esta persona. Así, en verdad, de todo corazón se lo digo, no tengo ese, no tengo esa carga, pues, porque son cargas emocionales negativas. Entonces yo no tengo esa carga. Bendito sea Dios, estoy libre, ando libre. No tengo un problema, porque hay problemas espirituales. Cuando estás odiando, cuando estoy odiando, cuando estoy deseándole mal a los demás, cuando le pido a Dios, ¿cómo no le va mal en su negocio? ¿Cómo no le va mal en lo que hace, en esto, en el otro? No, mucho cuidado, porque dice que te estás tomando la medicina esperando, o te estás tomando o ingiriendo el veneno esperando que le haga efecto a otro. Y esto no es así. Mucho cuidado porque se te regresa, se me regresa. Entonces, mucho cuidado con las palabras que digo. Mucho cuidadito. Así que hay que mantener, dice, este órgano que no tiene hueso y que se llama lengua, hay que mantenerlo bien sujeto, pues. Que hable cuando tenga que hablar y que calle cuando tenga que callar. Entonces, calladito te ves más bonito, pero usted, como siempre, tiene la mejor respuesta. Tenemos la oración de hoy, lunes. Amado Dios, gracias. Amado Dios, gracias por regalarme la bendición de un nuevo despertar en este lunes. Hoy pongo este día en tus manos y comienzo esta nueva semana con esperanza, confiado en que tu amor, tu paz y tu infinita misericordia guiarán cada uno de mis pasos, ilumina mi camino, fortalece mi fe y ayúdame a enfrentar cada desafío con sabiduría, paciencia y un corazón lleno de gratitud. Te pido que tu presencia nunca se aparte de mí ni de todos mis seres queridos durante estos 7 días que comienzan. Cúbrenos con tu protección, bendice nuestro hogar, nuestro trabajo, nuestra salud y cada uno de nuestros proyectos. Que donde vayamos encontremos puertas abiertas, personas de buen corazón y motivos para seguir confiando en tus promesas, en el nombre del Padre, del Hijo y del Espíritu Santo. Amén. Tenemos dos oraciones ilustradas. Dice, solo somos un instante y mañana un recuerdo. Eso mero. Esto es para que aprendamos a vivir el presente. No dejemos para mañana lo que podemos hacer hoy. Dice, solo somos un instante y mañana un recuerdo. Acabo de encontrar un versículo hermoso. A ver, se lo voy a leer. Acabo de encontrar un versículo hermoso. Tal vez sea la respuesta que has estado esperando. Lucas 1:37 y dice, porque ninguna cosa es imposible para Dios. La edad no impide que la edad no impidió que Sara diera a luz a Isaac. Los gigantes no pudieron vencer a David. Los leones no pudieron dañar a Daniel. El mar rojo no detuvo a Moisés. Y la tumba tampoco pudo detener a Jesús. No, está hermosísimo, ¿eh? Está hermosísimo, lleno. En verdad me motiva mucho este tipo de oraciones motivacionales. Gracias por sus mensajes, ¿eh? Saludos ahí para los amigos de Santiago Amatlán. Saludos para los amigos de Santa María Achachuapan. Qué buen programa, Sammy. Definitivamente te mando un abrazo. Gracias, gracias, muchísimas gracias. Igual para los amigos de Santo Domingo Yanguitlán, gracias por estar en sintonía con nosotros. Se nos va la señal frecuentemente. Bueno, vamos a corregir eso en lo que esté a nuestro alcance. Bueno, dice, acabo de encontrar un versículo hermoso, tal vez sea la respuesta que has estado esperando. Lucas 1:37. Dice, porque ninguna cosa, póngale mucha atención, y yo también le voy a poner mucha atención para decírselo pausadamente, porque ninguna cosa es imposible para Dios. La edad no impide, no impidió, perdón, la edad no impidió que Sara diera a luz a Isaac. Los gigantes no pudieron vencer a David. Los leones no pudieron dañar a Daniel. El mar rojo no detuvo a Moisés.
y la tumba tampoco pudo detener a Jesús. No, no, no, no, en verdad. Así que no hay quien nos pueda detener el día de hoy para hacer las cosas bien. No hay quien nos pueda detener. Imagínense, dice, en verdad me emocionó mucho porque nos sentimos así como muy motivados. La edad no impidió que Sara diera a luz a Isaac. Los gigantes no pudieron vencer a David. Los leones no pudieron dañar a Daniel. El mar rojo no detuvo a Moisés y la tumba tampoco pudo detener a Jesús. Cuando Dios está con nosotros, nada puede detenernos. ¿Qué vole? ¿Cómo le va? Así que miren, vamos a iniciar bien la semana con el pie derecho y Dios nos acompaña y nada hay que nos pueda detener en nuestros proyectos laborales, nuestros proyectos familiares, nuestra salud personal, en todo lo que bien vale la pena en la vida. Abelito, muy buenos días, que Dios te siga bendiciendo. Y hoy quiero saludar a los siguientes conocidos: el señor Canuto y su esposa, a Lencho, a Isaías, a la señora Margarita, y mañana te escribo el nombre de otros conocidos de San Isidro Jaltepetongo. Muchísimas gracias, saludos ahí a mis amigos de San Isidro Jaltepetongo. Muchísimas gracias, en verdad, y gracias por sus mensajes. Muchísimas gracias. Un saludo ahí para don Joel Avendaño. También es que necesito revisar mi teléfono, fíjense, porque ya que ando por ahí, ya digo, chin, se me pasó. Ahí para el arquitecto Javier Hernández Hernández. Un saludo para él, un saludo para mi amigo el doctor Marcos Hernández Hernández, para mi amigo Joel Avendaño. Muchas gracias, amigo Joel, y muchas gracias por tu mensaje de esta mañana. Gracias, Señor, por haber encendido la luz de un nuevo amanecer para mí y mis seres queridos. Danos tu bendición para que hoy sea un gran día. Amén. Ahí está. Gracias, gracias, don Joel Avendaño. Ok, entonces estamos en que ya son las 8 con 8. Me tengo que despedir, no sin antes agradecerles que me hayan permitido estar con ustedes esta mañana de lunes 10 de agosto del año 2026. ¿Verdad que estamos bien motivados? ¿Verdad que estamos bien preparados para tener un gran día? Así que Dios nos bendiga a todos. Cuídense mucho, cuidemos nuestra salud, cuidemos a nuestra familia y que Dios el Todopoderoso nos bendiga a todos. Así que felicidades a todos nuestros paisanos que están llegando. Felicidades a todas las personas que vivimos aquí en Nochixtlán, Oaxaca. Hasta mañana.

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0: Vamos, máquinas sexuales y Toho marcharon en Chile en el marco del Día Internacional de los Pueblos Indígenas para exigir a la violencia a sus territorios. También protestó contra proyectos como la autopista Palenque Cristóbal, señalando que las obras destruyen bosques y manantiales sin previo consentimiento de las comunidades. En la Ciudad de México, integrantes de comunidades originarias marcharon de la agencia al Zócalo, la 16ª calenda movilización objetivo visibilizar su presencia en la capital y exigir acta digna, mayor presencial y el pago de adeudos a intérpretes de lenguas indígenas por parte de autoridades. En más de esta capital, la alcaldía La Magdalena Contreras, policías del agrupamiento de tareas o Secretaría de Seguridad Ciudadana, mataron a 3 mujeres y un hombre que se encontraban extraviados en la zona del Cuarto Dinamo. La secretaría recomendó a los visitantes no salir de los senderos y llevar equipo adecuado para evitar riesgos en zona taña. En información nacional, el reino se prepara su quinta ola lo que va del año, con temperaturas que alcanzarán hasta los 6 grados Celsius a mediados de la próxima semana en el sur y este de Inglaterra. Para Noticentro informa Alicia Hernández.
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1: Muy buenas noches, vamos con las noticias. En el marco del Día Nacional de la Lucha contra el Cervicouverosidad Nacional de México,

y el contacto con el virus del papiloma humano, por lo que reiteraron la importancia de la vacunación, el uso de condón y la realización periódica del Papa Nicolau. Al encabezar la Jornada Nacional de Reforestación desde el Área Natural Protegida y también solo de Conservación Sierra de Santa Catarina, en la Alcaldía Tláhuac, la jefa de gobierno Clara Brugada anunció la plantación de 35.000 árboles y plantas nativas en 9 puntos activos distribuidos en la Ciudad de México. Con la realización de ceremonias tradicionales, entrega simbólica de árboles y muestras artesanales, el Gobierno del Estado de México conmemoró el Día Internacional de los Pueblos Indígenas en Temaxcaltepec. El evento reunió a jefes supremos de las etnias Matlatzinca, Mazahua, Nahua, Otomí y Tlahuica. En información internacional, el próximo miércoles 12 de agosto la luna se interpondrá entre la Tierra y el Sol y provocará un eclipse total solar en parte de España, un fenómeno astronómico que atraerá al país a más de 446.000 turistas y que ha disparado las búsquedas de alojamiento en los lugares con mejor visibilidad en más de un 500%. Para Noticentro informa Alicia Hernández.

Muy buenas noches, vamos con las noticias. La Secretaría Anticorrupción y Buen Gobierno impuso sanciones a 226 personas servidoras públicas por incurrir en faltas administrativas no graves como el incumplimiento de funciones, abuso de cargo y acoso. Las medidas aplicadas incluyeron 149 suspensiones, 55 inhabilitaciones, 43 amonestaciones y 5 destituciones a titulares de unidad, directores, subdirectores y jefes de departamento. La Secretaría de Hacienda y Crédito Público destacó que la inversión extranjera directa en México registró un nuevo máximo histórico en el primer trimestre de 2026, de más de 23 mil millones de dólares. Esto es un incremento del 10.4% en comparación con el mismo periodo de 2025. Organizaciones, colectivos LGBTI y activistas destacaron la celebración del primer matrimonio civil entre dos personas del mismo sexo en Bolivia, el de Fabiana Banzer y Scarlett Rocha, tras casi 4 años de lucha, perseverancia y esperanza para que su familia sea reconocida por la ley. De nuestro almanaque. El 19 de agosto de 1483, el Papa Sixto IV celebró la primera misa y la apertura oficial de la Capilla Sixtina en el Vaticano, tras casi 10 años de construcción sobre la antigua Capilla Magna. 25 años después, en 1508, el Papa Julio II comisionó al célebre artista Miguel Ángel la elaboración de los icónicos frescos de la bóveda, concluidos en 1512 para más tarde añadir el juicio final en la pared del altar. Para Noticentro informa Alicia Hernández.

0: Muy buenas noches, vamos con las noticias. La Universidad Nacional Autónoma de México descartó cambiar las sedes asignadas para el examen presencial de control de ingreso a licenciatura. En las recomendaciones anexas a las citas individuales del examen, la institución señaló que la asignación se realizó mediante criterios de regionalización con el objetivo de reducir, en la medida de lo posible, los tiempos y costos de traslado. La jefa de gobierno, Clara Brugada, inauguró este domingo 9 de agosto la utopía Elena Poniatowska Amor, en la Alcaldía Coyoacán, un espacio para acercar el arte y especialmente la literatura a la comunidad.
1: Este gran espacio beneficiará a más de 30.000 personas de colonias cercanas. En esta utopía contamos con un centro comunitario para personas con Parkinson.
0: La Organización Panamericana de la Salud emitió una alerta epidemiológica para llamar a los países de América a reforzar la vacunación ante el brote de sarampión después de que los casos se han triplicado en comparación con el año pasado. De nuestro almanaque. El 9 de agosto de 2005, el transbordador espacial Discovery aterrizó con éxito en la base de la Fuerza Aérea Edwards, en California, tras completar una prueba de 14 días en el espacio. Esta fue la primera misión exitosa tras el trágico accidente del Columbia 2 años antes. Para Noticentro informa Alicia Hernández.

0: Muy buenas noches, vamos con las noticias. La secretaria de Turismo, Josefina Rodríguez, reportó que durante junio se registró un notable incremento en el arribo de turistas extranjeros vía aérea hacia las ciudades sedes de la justa mundialista. El Aeropuerto Internacional Felipe Ángeles tuvo un incremento del 53%, Monterrey del 42%, el Aeropuerto Internacional de la Ciudad de México 10% y Guadalajara 6% en comparación con el mismo mes de 2025. El municipio de Naucalpan, Estado de México, te invita a participar en la clase nacional de box Puños de Transformación, una iniciativa gratuita a realizarse de manera simultánea en plazas públicas y unidades deportivas de las 32 entidades del país, con el objetivo de promover el deporte, la convivencia y la prevención de adicciones. En la Ciudad de México, la alcaldía Gustavo Amadero te invita a los talleres gratuitos que imparte la Escuela de Música Cuicatl dentro del Centro Cultural Hugo Gutiérrez Vega para aprender a tocar guitarra, teclado, batería, violonchelo y trompeta, entre otros instrumentos, o también canto. En información internacional, en la víspera del Día Mundial del León, que se celebra oficialmente el 10 de agosto, la Organización de las Naciones Unidas alerta sobre el drástico descenso en las poblaciones de este felino, que de 200.000 ejemplares en África hace menos de un siglo pasó a solo 24.000 en la actualidad. Señaló que factores como la caza furtiva, el conflicto con comunidades locales y la pérdida progresiva de su hábitat natural amenazan esta especie. Para Noticentro informa Alicia Hernández.
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2: Muy buenos días. Entrado agosto, hay reacomodos en distintos asuntos que atañen a México y que ocurrieron este fin de semana, económica, diplomática y comercialmente. También tenemos novedades sobre el acuerdo para el Estrecho de Hormuz, cambios de fiscal general en Estados Unidos y la demanda contra una gobernadora de la Fed. Canadá lucha a contrarreloj frente al nuevo arancel del 50% que Trump les quiere imponer. Colombia ya tiene nuevo presidente y una lista de planes en materia económica. Y vamos a iniciar la semana en modo reflexión. Les voy a platicar de un estudio que analizó la relación de los jóvenes que operan por su cuenta en bolsa y la relación con la preocupación por el dinero y el fracaso. Lunes 10 de agosto, no olviden hacer clic al botón de seguir del podcast, activar la campana para que puedan recibir la alerta de un episodio nuevo cada mañana.
3: ¿De qué estamos hablando?
2: La inflación en México ya se encuentra en un nivel que no se ha visto en más de 6 años. Al cierre del mes de julio se ubicó en 3.12% anual. Se trata del nivel más bajo desde mayo de 2020, cuando el mundo estaba encerrado por la pandemia y cuando aún no se veía ese disparo que se dio a nivel mundial cuando ocurrió la reapertura económica. 6 años después, a esos niveles llega la inflación en México. El dato además estuvo en línea con lo que esperaban los analistas en un momento en que Banco de México, un día antes, decidió mantener la tasa de interés de referencia en 6.50%. La inflación subyacente descendió a 3.95% anual en julio, con lo que entra dentro del rango del Banco Central, que es de 3%, más o menos un punto porcentual, pero aún se encuentra lejos del objetivo. ¿Qué podemos tomar de este dato de inflación al cierre de este mes de julio? No es un momento de cantar victoria, ya que el balance de riesgos está sesgado al alza, pero aún hay factores externos como la guerra en Medio Oriente que pueden llevar a un repunte de los precios de los energéticos. Más allá de la inflación, la novedad con México se dio a nivel diplomático este fin de semana porque restableció las relaciones con Perú, las cuales llevaban rotas desde hace 9 meses, cuando en noviembre del año pasado el entonces presidente José Jerí acusó al gobierno mexicano de injerencia al ofrecer asilo a la ex primera ministra del ex presidente Pedro Castillo y quien es Betsy Chávez. Tras el cierre de la Embajada de México, Brasil fue el país que se encargó de custodiar la sede y del resguardo, además de Betsy Chávez, quien fue condenada a más de 11 años en prisión por haber participado en el presunto intento golpe de Estado que quiso dar Pedro Castillo por allá de 2022. Y su destitución tras estos eventos es algo que ha sido criticada por México desde entonces. El expresidente López Obrador había atribuido la destitución de Pedro Castillo a los legisladores de derecha y entonces fue que le ofreció asilo a este expresidente, pero fue arrestado en el trayecto hacia la embajada mexicana donde se iba a resguardar. Toda una historia. El restablecimiento de las relaciones entre México y Perú se da luego de que el gobierno peruano fue el que otorgó el salvoconducto para que Betsy Chávez se trasladara a territorio mexicano finalmente. Sheinbaum dijo que la acción fue resultado de un diálogo de varias semanas que habían tenido estos dos estos países y un elemento de buena voluntad también por parte de la presidenta Fujimori. Respecto a los aguacates de Michoacán, Estados Unidos avisó que va a reactivar parcialmente las operaciones de sus inspectores en campo después de unos días tensos por situaciones de seguridad la semana pasada que obligaron a frenar los envíos del producto de México hacia Estados Unidos. El cambio de actitud viene después de que el gobierno de Sheinbaum inmediatamente desplegara más fuerzas de seguridad en diferentes puntos del estado para salvaguardar el proceso de la cadena productiva y con el fin de reanudar lo más pronto posible estas exportaciones. Volvió parcialmente el orden, pero no la paz.
4: Lo que debes saber del fin de semana.
2: A nivel internacional, Irán afirma que está muy cerca de alcanzar un acuerdo con Omán sobre una nueva ruta de tránsito marítimo en el Estrecho de Hormuz. El sábado se dio a conocer que las negociaciones están a punto de acordar una ruta temporal para los buques que entran y salen del Golfo Pérsico, pero se advirtió de que ningún acuerdo supondría una reapertura inmediata del estrecho, lo que indica que cualquier respiro en esto del comercio energético podría ser muy limitado. No está claro cómo Estados Unidos responderá a este acuerdo definitivo y que, según insiste Irán, no forma parte del acuerdo en general sobre el Estrecho de Hormuz. Recordemos que el presidente de Estados Unidos, Donald Trump, lleva meses diciendo que la navegación por este estrecho debe reactivarse lo más pronto posible y sin obstáculos, y ha amenazado con nuevos ataques contra Irán si el estrecho no se reabre. Tanto Estados Unidos como Irán han dado señales en los últimos días de que un acuerdo podría estar cerca, pero no está claro si el líder supremo iraní, quien hoy es Mojtaba Yamenei, ha dado su aprobación a esta propuesta, que es una condición además indispensable para que pueda seguir adelante este acuerdo. Pero los funcionarios iraníes declaran que comunicarse con él requiere tiempo. Nueva semana y el mercado más acostumbrado a la incertidumbre. En otros asuntos, mencionarles nada más que Estados Unidos ya tiene un nuevo fiscal general. Su nombre es Todd Blanche, quien antes era el abogado y defensor personal del presidente Donald Trump. Ahora Todd Blanche es quien va a estar a cargo de la agencia federal más importante de Estados Unidos, la encargada de hacer cumplir la ley en este país. Un poco sobre Todd Blanche. Ha supervisado los intentos de procesar a algunos de los supuestos enemigos del presidente Trump, ha desviado recursos también hacia la iniciativa de Trump contra la inmigración y ha puesto en marcha una campaña contra las universidades en relación con las políticas de admisión, la diversidad, la equidad y la inclusión. Todd Blanche llega después de la salida de Pam Bondi y es el tercer cambio más relevante en lo que va del segundo mandato de Trump. También ha habido cambios en el Departamento de Seguridad Nacional, se acordarán, tras la salida de Kristi Noem, y en el Departamento de Trabajo tras la salida de Lori Chávez. Tres mujeres las que se fueron. Por cierto, Trump acaba de reactivar este fin de semana su intento por destituir a la gobernadora de la Reserva Federal de Estados Unidos, Lisa Cook, por esas acusaciones no probadas presuntamente por fraude hipotecario. Esto lo sabemos según una carta a la que tuvo acceso Bloomberg. Y la medida podría reabrir una batalla judicial sobre la independencia del Banco Central de Estados Unidos y ahora bajo el mando de Kevin Warsh.
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2: Canadá está luchando por llegar a un acuerdo antes de que la última amenaza de aranceles del 50% de Trump entre en vigor y agrave la disputa entre estos dos países de Norteamérica. Los negociadores canadienses están tratando de alcanzar un acuerdo con Estados Unidos antes del 19 de agosto, que es la fecha en la que entrarían en vigor esos aranceles a casi 20 mil millones de dólares en productos como la cerveza, la madera, la leche y hasta los pobres palos de hockey. Esto como un mecanismo de presión para que Canadá le quite a Estados Unidos esos contraaranceles sobre los autos fabricados en Estados Unidos, a los controles comerciales sobre los productos lácteos y a la decisión de la mayoría de las provincias de Canadá de retirar el alcohol que proviene de Estados Unidos de sus anaqueles en las tiendas. Bloomberg reporta que tras meses con pocos avances, una serie de reuniones de alto nivel que se han estado dando están generando cierto optimismo respecto a la posibilidad de alcanzar al menos un acuerdo provisional. Eso constituiría una especie de acuerdo paralelo, digamos, antes de que se inicien conversaciones más sustanciales y más profundas en torno a la revisión anual del T-MEC. Sin embargo, desde Canadá han comunicado a sus contrapartes estadounidenses que si Trump cumple su amenaza de aplicar aranceles del 50% en los próximos 10 días, que ya para que se dé el 19 de agosto, eso dañaría gravemente las relaciones, que de por sí ya están bastante sensibles. El primer ministro Mark Carney enfrentaría además una fuerte presión interna para tomar represalias, lo que podría desencadenar a la vez una nueva escalada en las tensiones. Recordemos que estos aranceles del 50% con los que Estados Unidos se está ensañando con Canadá tienen un tenor mucho más grave porque se aplicarían por primera vez bajo la sección 338 de la ley arancelaria de la época de la Gran Depresión y no habría exención para los productos que se mueven bajo las reglas del T-MEC. De ahí la gravedad. Y a la par, el gobierno canadiense también intenta aprovechar estas conversaciones para reducir los otros aranceles que ya le impuso Estados Unidos, pero bajo la sección 232, mismo caso que México, que Trump le impuso al acero, al aluminio, a los autos y en el caso de Canadá, a la madera.
5: América Latina.
2: Colombia inicia la semana con nuevo presidente, Abelardo de la Espriella, un abogado penalista que incursionó en la política este año. Es el nuevo presidente de la República de Colombia. La toma de posesión ocurrió el viernes y estuvo marcada por la polémica y el constante choque con el expresidente Gustavo Petro, quien se rehusó a que de la Espriella cambiara el lugar de la toma de posesión, que comúnmente ocurría en Bogotá. Pero de la Espriella eligió Cali para manifestar su respaldo a las fuerzas militares que históricamente han padecido el conflicto armado y la violencia de cara a la ejecución de su prometida política de mano dura contra el crimen organizado. Petro no estuvo presente en la ceremonia. De la Espriella anunció una nueva etapa para la economía colombiana, la cual definió como una regeneración económica y que tendría como ejes el fortalecimiento de la iniciativa privada, la inversión, la confianza y la generación de empleo digno. Esas fueron sus palabras. A la par, anunció una reforma tributaria que va a congelar también el gasto público, y esto en un momento en que al mercado y a las calificadoras lo que más les preocupa de la economía colombiana es el ajustado margen de maniobra frente al déficit fiscal de este país. También Abelardo de la Espriella se comprometió a recuperar Ecopetrol, así lo dijo, y a hacer fracking responsable y sostenible. Lo cual me recuerda a una declaración que dio la presidenta Claudia Sheinbaum la semana pasada al respecto, pero en el caso de México ya lo estaremos abordando. Mientras tanto, les recomiendo ampliamente seguir la versión de La Estrategia del Día Colombia con mi colega María C. Suárez, quien me ayuda a poner el foco en todo lo que ocurre en esta nación. Ella les trae en su episodio de este lunes toda la película de la toma de protesta.
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2: ¿Cómo ven este dato curioso? Resulta que las personas que operan en bolsa por su cuenta, es decir, estos que conocemos como inversionistas retail, reportan más sentimientos de fracaso, especialmente los jóvenes. Esto es lo que concluye un estudio realizado a 2.000 hombres, publicado por el Instituto de Estudios sobre la Familia en Estados Unidos. Una cuarta parte de los hombres de entre 18 y 29 años afirmaron que operan en bolsa a diario, y casi dos tercios de ellos, el 64%, manifestaron sentirse como unos fracasados. Los resultados fueron sorprendentemente similares a los observados entre los hombres que apuestan, por ejemplo. Del 23% de los jóvenes que afirmaron apostar a diario, incluso en deportes y eventos, el 66% declaró sentir una angustia similar, según la encuesta, en la que se plantearon a los jóvenes diversas preguntas sobre sus comportamientos personales y sus perspectivas de vida. La encuesta reveló que el uso diario de las ligas deportivas de fantasía, pero también la pornografía, se correlacionaban de forma similar con esos sentimientos de fracaso. Y esto les llevó a plantear una hipótesis de que el trading, el juego, los deportes de fantasía y también el consumo de pornografía constante pueden resultar en mecanismos de defensa frente al desánimo, el estrés y la soledad como factores que los agravan. Los hombres jóvenes que realizaban estas actividades con una frecuencia inferior a la diaria tenían aproximadamente la mitad de probabilidades de manifestar sentimientos de desmoralización. Este sentimiento fue especialmente intenso entre los hombres sin título universitario o que no tenían empleo ni cursaban estudios. El estudio además puso de manifiesto una desilusión con el llamado sueño americano, a pesar de que los jóvenes, de cierta manera, pues sí albergan esperanzas de cara al futuro. Estas dificultades están generando una creciente preocupación entre los académicos y los expertos al advertir que los hombres se están quedando atrás en materia de educación y empleo y están poniendo en riesgo su salud financiera al apostar en plataformas de apuestas deportivas o de eventos y por ende se enfrentan a una crisis de salud mental. Al mismo tiempo, la línea divisoria entre lo que era el juego y la inversión se ha difuminado. Esto último sí lo hemos platicado ampliamente, ahora que el mundo bursátil y los casinos tradicionales conviven con estas plataformas del mercado de predicciones. Según datos de Bloomberg, el volumen de operaciones bursátiles de los inversionistas retail se ha duplicado en los últimos 15 años. Ahora, plataformas como Robinhood e Interactive Brokers están tratando de sacar partido del interés especialmente de la generación Z, ofreciéndoles, además del trading, las apuestas en eventos. Algunos otros estudios sugieren que los jóvenes han adoptado comportamientos financieros arriesgados para intentar generar rendimientos en un mundo en el que, por ejemplo, tener una vivienda como propiedad o también otros indicadores de éxito, pues quedan fuera de su alcance. Por ejemplo, un estudio de Northwestern Mutual que encontró que el 80% de los inversionistas que pertenecen a la generación Z afirmaron que habían invertido o se habían planteado invertir en acciones, opciones, criptomonedas o mercados de predicción porque se sentían en desventaja financiera y consideran que estas inversiones son mejores herramientas para alcanzar sus objetivos financieros. Es un descubrimiento que definitivamente desenvuelve toda una serie de problemáticas sociales que en un podcast no acabaríamos, pero es un interesante punto de partida para reflexionar. El dinero rápido. Y aquí me permitiría agregar yo hasta las redes sociales. ¿Ustedes qué piensan? Les dejo la pregunta en los comentarios. Ya es lunes, lo mejor de la información económica y de negocios está aquí en La Estrategia del Día. Recuerden que estamos en Spotify, Apple, Amazon, que también pueden ver la transmisión diaria en video por dos canales, YouTube y también por lo que nosotros llamamos aquí ya de juego, ex Twitter, @laestrategiamx. En Instagram sigan a La Estrategia del Día y a mí me pueden encontrar personalmente en la cuenta de Jimena Business. Que tengan un feliz inicio de semana. Nos escuchamos mañana.
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2: ¡Hola! Buenos días, tardes o noches, dependiendo de a qué hora nos estés escuchando. Ya han de estar hartos de mí, ¿verdad? Pues no se preocupen que mañana regresa su tío Tavo de confianza. Pero mientras, vamos a darle para arrancar con todo la semana. Si quieres saber de 5 museos para ir con tus niños en estas vacaciones, quédate hasta el final de este episodio. Mi nombre es Darío Soto. Hoy es lunes 10 de agosto del 2026 y prepárate porque arranca. ¡Vamos con la información de hoy!
0: Nación.
2: El gobierno federal recortó 164 mil millones de pesos en subsidios a Petróleos Mexicanos, Pemex, lo que impacta a los planes a largo plazo en refinación y mantenimiento físico de la paraestatal. El recorte se dio en el ramo 21, energía, al que se quitó 61.7% del presupuesto aprobado para el primer semestre del 2026. La justificación es que la variación negativa obedeció a menores recursos destinados al fortalecimiento financiero de Pemex, sumado a una contracción en las partidas de investigación y desarrollo en materias nuclear y eléctrica. Por un lado, la petrolera arrastra un boquete financiero masivo debido a que sus ingresos quedaron muy por debajo de las metas fijadas en la Ley de Ingresos de la Federación. A lo anterior, se suma una crisis en el procesamiento de combustibles, donde destaca el bajo rendimiento de la refinería Olmeca en Dos Bocas, la cual sigue operando con niveles de producción marcadamente inferiores a las proyecciones gubernamentales. Así, el recorte de la federación, sumado a la baja recaudación, forzó a la directiva de Pemex a implementar un recorte de emergencia en sus egresos por más de 45 mil millones de pesos, para no rebasar los techos de endeudamiento neto autorizados por el Congreso. A la crisis de Pemex se suman las pérdidas por robo de combustibles a sus ductos. Reportes financieros señalan que la sustracción ilegal del crudo, gasolinas, diésel y turbocina dejó una pérdida operativa de 9.180 millones de pesos entre abril y junio. Los precriterios 2027 recientemente publicados han dado cuenta de que Pemex iniciará un proceso para dejar de depender financieramente de apoyos federales. Sin embargo, las cifras a la baja ponen en duda la implementación de dicha estrategia.
0: Mundo.
2: El primer ministro israelí Benjamin Netanyahu ahondó el distanciamiento con el presidente estadounidense Donald Trump al expresar su rechazo al plan de paz para Gaza auspiciado por Estados Unidos y aceptado por Hamas. Netanyahu, quien enfrenta elecciones legislativas clave el 27 de octubre, dijo durante una reunión de gabinete:
3: "Quiero dejar esto claro, Israel descarta el plan de 15 puntos.
2: El plan prevé un proceso por fases en el que Hamas entregaría sus armas a una nueva administración palestina en Gaza de forma gradual. A cambio, Israel se retiraría progresivamente de más de la mitad del territorio de Gaza, que aún tiene bajo control". Nikolai Mladenov, alto representante del Consejo de Paz para Gaza creado por Trump, dijo que el plan es la única vía a seguir para evitar un ataque similar al del 7 de octubre de 2023, cuando miembros de Hamas cruzaron a territorio israelí y desataron una masacre que desencadenó la actual guerra de Israel en Gaza. Los sondeos sitúan a Netanyahu empatado o incluso detrás en una intención de voto respecto a sus rivales. Hasta hace poco, Netanyahu hacía campaña destacando la solidez de su relación con Trump. En febrero, Trump se unió a Netanyahu en la campaña de bombardeos contra Irán, pero en abril aparecieron fricciones cuando Trump intentó buscar un alto al fuego con Teherán, al que se oponía el dirigente israelí.
0: Metrópoli.
2: La alcaldía Cuauhtémoc informó que recolecta un promedio de 255 toneladas de residuos al día de la vía pública y atiende 176 tiraderos clandestinos identificados en distintos puntos de la zona. A través de un comunicado, explicó que estas acciones permiten recuperar espacios públicos, mejorar la movilidad, prevenir riesgos sanitarios y ofrecer un entorno más limpio. Refirió que durante las noches y madrugadas se llevan a cabo operativos especiales en los puntos con mayor acumulación de basura, provenientes de 46 tiraderos clandestinos ubicados en colonias como Morelos, Peralvillo, Exhipódromo de Peralvillo, Doctores, Obrera, Buenos Aires y Algarín. La Secretaría de Seguridad Ciudadana de la Ciudad de México informó que policías rescataron a 4 personas que se extraviaron en la zona de Los Dinamos, en la alcaldía Magdalena Contreras. A través de una tarjeta informativa, la dependencia indicó que recibió un reporte de emergencia, por lo que policías del agrupamiento Fuerza de Tarea Zorros acudieron al área conocida como Cuarto Dinamo. Los elementos recorrieron la zona hasta que escucharon gritos de auxilio. Al acercarse, encontraron a 3 mujeres y un hombre quienes se encontraban visiblemente nerviosos tras permanecer extraviados. La SSC recomendó tomar precauciones al visitar zonas boscosas y de alta montaña durante la temporada de lluvias, cuando las condiciones del terreno pueden incrementar los riesgos. Pidió informar a familiares o personas cercanas sobre la ubicación y el horario previsto de regreso, permanecer en los senderos establecidos y evitar internarse en zonas desconocidas.
0: Economía.
2: La Fiscalía General de la República dio por concluida la investigación del ataque cibernético que sufrió Pemex en noviembre de 2019, sin dar detalles. De acuerdo con una respuesta de la petrolera a El Universal vía la Plataforma Nacional de Transparencia. Aunque la investigación ya concluyó, la empresa rechazó entregar los detalles del ataque al argumentar que el expediente continúa reservado con base en el artículo 218 del Código Nacional de Procedimientos Penales, es decir, será en abril de 2027 cuando se puedan compartir los detalles. A través de Transparencia, el Gran Diario de México solicitó conocer el autor cibernético y el país de origen del ataque, así como el tipo de datos o funciones que quedaron secuestrados en el evento. En caso de que se haya tenido que pagar por liberar datos,

0: o funciones, se pidió la información del monto, cuándo y a quién. O si no se pagó, este diario instó a transparentar cómo se liberaron los datos o funciones secuestradas por el hackeo del 10 de noviembre de 2019. En esa fecha, Pemex afirmó que sus sistemas de operación y producción no estaban comprometidos y se encontraban blindados. Esta casa editorial también solicitó a Pemex los detalles del caso, saber si se impugnó o no el ejercicio de la acción penal de la FGR o si impuso otra acción. Se pidió conocer cómo está blindada la compañía ante estos ataques, pero no hubo respuesta.
1: Deportes.
0: La selección mexicana sub-20 coronó un torneo extraordinario al derrotar 2-0 a Estados Unidos y proclamarse bicampeón de la CONCACAF. El triunfo fue el premio a un equipo que nunca dejó de creer. Después de asegurar su lugar en la Copa del Mundo y en los Juegos Olímpicos de Los Ángeles 2028, el tricolor salió a disputar la final con la convicción de que todavía quedaba una misión por completar. Poco antes de cumplirse la primera media hora de juego, México encontró la recompensa a su insistencia en una jugada a balón parado, que terminó con un remate de Cristóbal Alfaro dentro del área. Aunque el arquero, Kenry Svanovic, logró contactar el balón, la esférica ya había cruzado la línea de gol, decretando el tanto al minuto 28. El panorama se complicó todavía más para el conjunto estadounidense. Chris Applewhite, capitán del equipo, fue expulsado tras una acción que dejó a su selección con 10 hombres sobre el terreno. Cuando el partido parecía haber entrado a una fase de pocas emociones, Kenry Svanovic falló al intentar salir por el balón y dejó la oportunidad servida para Cristóbal Alfaro, y con un remate de cabeza, marcó su doblete al minuto 69. La emoción más grande quedó reservada para el silbatazo final. En cuanto el árbitro decretó el final del partido, los jugadores mexicanos corrieron a celebrar con la afición, que reconoció con aplausos y cánticos el esfuerzo realizado durante todo el torneo. Que tus niños no se aburran en casa. Para que aprovechen sus vacaciones, te presentamos 5 opciones que ofrecen actividades pensadas para ellas y ellos. Universo, el Museo de Ciencias de la UNAM, es un espacio interactivo. Ante este verano, niñas y niños pueden visitar sus 2 espacios enfocados en la ciencia. El primero es una sala infantil, donde se promueve la colaboración de niñas y niños mediante experiencias lúdicas para experimentar, crear y materializar ideas. El segundo es el Pequeños en el Universum, que ofrece recorridos temáticos, talleres y charlas. Papalote Museo del Niño. Si tus hijos son de espíritu curioso, este recinto cuenta con salas dedicadas a la ciencia, tecnología, el cuerpo humano y la naturaleza. De manera permanente, integra talleres y retos de creatividad, una sala de proyección inmersiva 360 grados y zonas interactivas para bebés. Museo de Cera. El Museo de Cera exhibe esculturas hiperrealistas con referentes a películas, superhéroes, figuras históricas de artistas internacionales y hasta seres terroríficos. Además de tomarse las fotos con estos personajes, pueden explorar escenarios temáticos o participar en un taller para moldear sus propias manos. Museo Nacional de Antropología. Este verano, el Museo Nacional de Antropología organiza talleres como el de creación de piezas de papel, de elaboración de instrumentos, cartonería de ajolote o pintura nahua en papel mate. Tú los puedes acompañar durante las actividades. Después, visiten las colecciones permanentes del museo y no dejen de tomarse la foto del recuerdo en el emblemático paraguas. Museo de Arte Popular. El Museo de Arte Popular ha programado una serie de talleres y actividades, entre los que se encuentran la creación de juguetes con movimiento o mariquitas mexicanas mediante técnicas como la cartonería. Además, hasta el 14 de agosto puedes inscribirlos a su curso de verano. El costo es de 800 pesos por semana e incluye material, playera y credencial de identificación. Y ahora sí, vámonos con la sección insignia de este podcast, los comentarios. Verne Calderón nos comenta: hola, primer comentario, saludos a todo el team. Tavo, ya no veas pulpos chupeteadores. Berenice Torres nos dice: deberían de dejar de vender productos de papelería que no pasen las pruebas. Saludos a todos los que hacen el noticiero. Alonso Aguayo nos dice: hola a todo el equipo, quiero pedir una felicitación para mi hija Mariel, que tiene 3 años, y este fin de semana inició su sus clases de natación. Lo hizo bastante bien. Tío, échate una felicitación, por favor. Gracias y un saludo a todos. Bueno, pues el tío Tavo todavía no está por acá, pero claro que sí, que de parte de todo el equipo le mandamos una felicitación a Mariel, que ya empezó con sus clases de natación. Ricardo Rivera nos comenta: hola, gente del Universal, la mejor rola de Abbey Road es Come Together. Pedro Hop nos dice: escuchando los comentarios, no sabía que el aguacate y el jitomate eran frutas. Saludos y buen inicio de semana. Jazz Obando nos dice: qué gusto que le den reflectores al fútbol femenil, pero ¿por qué no hubo nota de la medalla de oro? Bueno, pues lamentablemente, por cuestiones de tiempo, no podemos meter todas las notas aquí, pero ya saben que pueden encontrar toda la información en el sitio web del universal.com.mx. Por último, mandamos un saludo a Armand, Luis Guerrero, Ernestina Álvarez y Sara de Noche. Muchísimas gracias a todos por sus palabras. Y bueno, pues yo ya hice mi chamba, porque por hoy ya estás informado. Pero no olvides seguir todas las redes sociales del Universal para estar actualizado. Si te gusta este podcast, por favor compártelo. Y no te olvides de activar las notificaciones para no perderte de ningún episodio. Y mañana, no olvides empezar tu día con El Universal.
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0: Y ahora vamos con un pequeño dato musical. ¿Sabías que un día como hoy, pero del año 1909, nació Clarence Leonidas? Leo Fender fue un

0: Diseños que permanecen vigentes hasta el día de hoy. Introdujo el Precision Bass en 1951, permitiendo a los bajistas tocar con precisión y volumen, pues antes de eso, las bandas utilizaban aún contrabajos. Fue el primero en buscar instrumentos modulares en pro del reemplazo de piezas y producción en masa, lo que fue determinante para su éxito en la industria. Básicamente, este hombre fabricó el estándar de cómo sonaban los amplificadores, las guitarras y creó el bajo eléctrico. Así que sí, tal vez él no supiera ni cómo se tocaban las guitarras, bajos, mandolinas o violines que llegó a crear. Sin embargo, sin él muy probablemente la música que escuchamos hoy en día no sonaría de la misma forma.
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1: Esto es Tu Shot, información rápida, clara y sin tanto rollo. Hoy es lunes 10 de agosto, yo soy Baltasar III, vámonos con las notas.
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1: México cerró una participación histórica en los Juegos Centroamericanos y del Caribe Santo Domingo 2026 al conquistar 407 medallas. En total, la delegación mexicana obtuvo 167 oros, 125 platas y 115 bronces, suficientes para quedar en el primer lugar del medallero. Así, México sumó 14 ediciones como líder de la competencia y se convirtió en tricampeón centroamericano. Las medallas llegaron en 40 disciplinas diferentes, con actuaciones destacadas en fútbol, gimnasia rítmica, clavados, deportes ecuestres, ciclismo de montaña y triatlón. Las mujeres tuvieron un papel especialmente importante. Consiguieron 194 preseas, mientras que los atletas hombres obtuvieron 183. Además de que hubo 30 en pruebas mixtas. En los deportes de conjunto, las escuadras mexicanas obtuvieron 10 preseas en total. Con estos resultados, México alcanzó las 4,659 medallas en la historia de los Juegos Centroamericanos y del Caribe. Sin embargo, permanece en segundo lugar histórico detrás de Cuba debido al número de medallas de oro. Ahora, el siguiente gran objetivo de la delegación mexicana serán los Juegos Panamericanos de Lima 2027, rumbo a Los Ángeles 2028. Y ya que estamos hablando de mexas rompiéndola en el deporte, Romina Hinojosa también terminó su histórica participación en el Tour de Francia femenil. Siendo la primera mexicana en la era moderna en competir en el Tour, terminó la novena etapa en el puesto 91, con lo que se ubicó en el puesto 113 de la clasificación general. La neerlandesa Demi Vollering fue quien se llevó el título por segunda vez en su carrera, convirtiéndose así en la primera mujer en ganar más de un tour en su formato actual. Pero bueno, felicidades a todas y todos los atletas, y gracias a nuestros connacionales por dejar el nombre de México en lo más alto. Acá desde Te Lo Cuento, los seguimos de cerquita. La violencia en Sinaloa sigue sin dar tregua. Pero no solo en Culiacán, ahora medios señalan que las cosas se están poniendo más feas en el sur del estado, siendo Mazatlán uno de los principales focos de preocupación. De acuerdo con El País, solo durante la primera semana de agosto se registraron oficialmente 32 hechos violentos, entre ellos 14 homicidios y 8 personas heridas. Ojo, 3 de los lesionados fueron policías estatales atacados con drones. Se han registrado asesinatos cerca de hoteles, restaurantes y áreas concurridas, con las colonias populares concentrando buena parte de los homicidios. Pero además de Mazatlán, en municipios como Concordia, San Ignacio y Escuinapa, también se han documentado reacomodos entre grupos criminales, desaparecidos, ataques con drones y presencia constante de hombres armados. Ante este panorama, la Secretaría de Marina ya desplegó más de 1,700 elementos adicionales para reforzar la seguridad de manera permanente en el estado. El operativo, que incluye patrullajes en colonias, carreteras, comunidades rurales y la costa, busca ampliar la presencia de las fuerzas federales más allá de la zona turística y reforzar la prevención y la capacidad de respuesta. Y hablando de violencia en México, el panorama también sigue siendo alarmante en cuanto a violencia sexual. Tan solo entre 2016 y 2025 se registraron más de 197,000 denuncias por violación simple y equiparada en el país, de acuerdo con un reportaje de Animal Político. Además, según el medio, Corriente Alterna reveló información sobre las interrupciones voluntarias de embarazo en ese lapso de tiempo en el país. Según esto, al menos 1,946 mujeres víctimas de violación accedieron en México a una interrupción voluntaria del embarazo mediante la NOM 046. De ese total, 796 eran niñas y adolescentes. La NOM 046 permite interrumpir un embarazo producto de violencia sexual en instituciones públicas de salud sin necesidad de presentar una denuncia penal previa. Y a partir de los 12 años, la persona puede pedir el servicio por sí misma. Eso sí, organizaciones civiles advierten que su aplicación sigue enfrentando obstáculos. Entre ellos están el desconocimiento del protocolo por parte del personal de salud, la falta de medicamentos, la objeción de conciencia mal aplicada y la falta de información para las usuarias e intérpretes para lenguas indígenas. No para de llover y México ya se está preparando para una temporada climática extrema por el Niño. Y es que existe una probabilidad de entre 97% y 100% de que el Niño se presente esta temporada y un 63% de que alcance una intensidad muy fuerte, según especialistas y el Servicio Meteorológico Nacional. Para 2026 se pronostican entre 18 y 21 ciclones tropicales y de estos, entre 5 y 6 podrían convertirse en huracanes categoría 1 o 2 y entre 4 y 5 alcanzar categoría 3 o superior. Se prevé que el fenómeno alcance una intensidad muy fuerte entre septiembre y octubre, durante la temporada de lluvias, con un pico muy fuerte en diciembre. La recomendación es estar atentos a los canales oficiales para mantenerse al tanto de posibles ciclones esta temporada y prevenir accidentes. Abelardo de la Espriella oficialmente es presidente de Colombia. El viernes pasado, el ultraderechista asumió la presidencia del país en Cali, siendo la primera investidura realizada fuera de Bogotá. Y déjanos contarte que su primer día de gobierno estuvo marcado por dos ataques con explosivos, que dejaron al menos un policía muerto y varias personas heridas. Durante la madrugada del sábado, disidentes de las antiguas FARC destruyeron con explosivos un peaje en construcción sobre la carretera panamericana en Santander de Quilichao, Cauca. Horas después del atentado, autoridades reportaron que en el departamento de Cesar, un policía murió durante un ataque con drones cargados de explosivos contra una estación policial. Al cierre de esta edición, todavía no se había identificado públicamente al grupo responsable. En respuesta, de la Espriella aseguró que los ataques no quedarán impunes y prometió enfrentar sin tregua al narcoterrorismo. Recuerda que su estrategia de seguridad contempla intensificar los bombardeos contra grupos armados con apoyo de Estados Unidos e Israel, además de construir megacárceles similares a las del Salvador. Además, plantea terminar con las negociaciones de paz con los principales grupos armados impulsadas por su antecesor Gustavo Petro. Taylor Swift acaba de lograr una victoria frente a Donald Trump. Eso parece, ya que el audio de varios videos publicados por el equipo del presidente en TikTok, que utilizaban sus canciones en contenidos políticos sin su consentimiento, fueron eliminados. Entre las publicaciones afectadas está un video de principios de agosto, en el que Donald y Melania Trump aparecen observando fuegos artificiales mientras suena August, canción incluida en el álbum Folklore. De hecho, el equipo de Trump acompañó la publicación con una caption que leía: "Seguro que a Taylor Swift le entusiasma que usemos su canción". Este tipo de comentarios por parte del presidente llegó a sabiendas de que Taylor apoyó a la entonces vicepresidenta demócrata Kamala Harris en las elecciones de 2024 y de haber dicho en ese entonces que odiaba a Swift. Eso sí, tras la eliminación de los audios, la cantante no confirmó si pidió retirar personalmente su música ni había hecho declaraciones públicas sobre el episodio al cierre de esta edición. Sin embargo, sus seguidores celebraron en redes sociales que su música dejara de utilizarse en estos contenidos. Ten en cuenta que el uso de música pop por parte del equipo presidencial también ha generado rechazo entre otras artistas como Katy Perry, quien protestó por el uso de su canción Firework en imágenes relacionadas con bombardeos militares. El mundo del fútbol está de luto. Y es que Jorge Messi, el papá y representante de Lionel Messi, murió este sábado a los 68 años de edad. Dio su último aliento en un hospital de Rosario, Argentina, a causa de una enfermedad. Si bien la familia no ha confirmado nada, medios argentinos dijeron que padecía un cáncer que durante los últimos meses se puso más delicado. El funeral se llevó a cabo este domingo con un montón de seguridad en Rosario y reunió solamente a familiares y amigos cercanos. El capitán argentino viajó desde Estados Unidos junto con su esposa Antonella Rocuzzo y sus hijos para acompañar a su familia en este momento difícil. Tras la muerte de Jorge Messi, el FC Barcelona y la selección argentina expresaron sus condolencias. Mientras que la Asociación del Fútbol Argentino anunció un minuto de silencio en los partidos de la liga local. Por si no sabías, antes de convertirse en representante de su hijo, Jorge trabajaba como empleado metalúrgico y entrenador infantil en el Club Grandoli, donde dirigió a Lionel desde los 4 años. El momento decisivo llegó en 2000, cuando viajaron juntos a España para buscar una oportunidad en el Barcelona y continuar el tratamiento del joven por un déficit de hormona de crecimiento. Con los años, Jorge se convirtió en representante, consejero y uno de los principales hombres de confianza de Messi. Y en medio de esta pérdida, algo nos queda claro. De no haber sido por Jorge, tal vez nunca hubiéramos visto a Lionel Messi tocar la gloria del fútbol mundial. Chappell Roan anunció The Super Graphic Spectacular, un evento benéfico de 2 días que buscará recaudar fondos para apoyar a jóvenes trans y comunidades LGBTIQ+. La iniciativa se realizará el 21 y 22 de octubre en The Shrine, en Los Ángeles, y será organizada junto con The Midwest Princess Project, la organización sin fines de lucro impulsada por la cantante. El evento será una experiencia inmersiva encabezada por presentaciones en vivo de Chappell, artistas drag, activistas, comediantes e invitados especiales. De acuerdo con la cantante, el objetivo es reunir a artistas, fans y organizaciones para celebrar la alegría queer, la visibilidad y la acción colectiva. Para evitar la reventa y el uso de bots, se utilizará el sistema Fair Access, que busca hacer más justo y transparente el proceso de compra. Los interesados podrán registrarse previamente hasta el 11 de agosto y quienes sean seleccionados recibirán un enlace privado para adquirir entradas. Todo el dinero recaudado será destinado a las iniciativas de The Midwest Princess Project, enfocadas en brindar recursos, crear redes de apoyo y fortalecer a las comunidades LGBTIQ+.
3: Ya con esto estás al día, sí, sí.
1: Bonito inicio de semana. Nos escuchamos mañana, a la misma hora y en el mismo canal. 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
2: El fracking en México exige contratos competitivos para atraer a las grandes petroleras. Hacienda ajusta medio billón de pesos al gasto. Pemex, Trenes y Bienestar concentran el 65%. Y México hace historia en Santo Domingo 2026 con un récord de 407 medallas. Es lunes 10 de agosto, yo soy Alberto Verduzco y esto es Expansión Daily.
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2: Te saludo con mucho gusto, gracias por acompañarnos y disfrutar de un episodio más de Expansión Daily. Suscríbete, comparte este podcast para que más gente esté bien informada. Hoy está conmigo Dulce Soto, reportera de Expansión Política. ¿Cómo estás, Dulce? Buen día.
3: Hola, Alberto, buenos días.
2: Qué gusto saludarte. Vámonos directo con la información más importante para arrancar esta semana. Dulce, tú sabes que el fracking en México es un tema que se volvió tabú en la administración pasada. Ya con la presidenta Claudia Sheinbaum se abrió la posibilidad, pero los expertos dicen que para que sea atractivo y realmente las empresas, sobre todo internacionales, que son las que tienen experiencia, vengan y hagan su trabajo, se requieren de contratos competitivos. De esa manera, solo de esa manera va a haber atractivo para las grandes empresas.
3: Así es, Alberto, y sé que ha sido una sorpresa esta apertura en el sexenio de la presidenta Claudia Sheinbaum al fracking, pero bueno, el Comité Técnico para el Aprovechamiento de Yacimientos No Convencionales de Gas Natural presentó el jueves los primeros resultados de sus trabajos y delineó el potencial del país para incrementar la producción de gas. Pero como tú comentabas, los especialistas dicen que para lograr esto, para que el éxito tenga plan, dependerá de las condiciones que se ofrezcan a las empresas especializadas capaces de asumir proyectos de alta complejidad y riesgo.
2: Fíjate, Dulce, que dentro de estos estudios del comité hay unos datos muy, muy interesantes sobre el potencial que tiene México con el tema de la extracción, la explotación de estos yacimientos, y que ahí es donde se hace el potencial para México. Fíjate, cuenta con un potencial, por lo menos está estimado en 141 billones de pies cúbicos de gas en las cuencas de Burgos, Salinas, Burro, Picachos y Tampico, Misantla. Aunque esta última ya quedó descartada luego de que la presidenta Claudia Sheinbaum consideró que su explotación no es viable por razones ambientales y sociales. Quitando esa, de todos modos, hay un cálculo prospectivo de unos 121 billones de pies cúbicos. Ese es el tamaño del potencial. Y por supuesto que tenemos empresas como Schlumberger, Baker Hughes, Halliburton o Chevron, que tienen amplia experiencia en el desarrollo de proyectos de fractura hidráulica en mercados como Estados Unidos y Argentina. Pero, como te decía, Dulce, los especialistas dicen que atraerlas va a requerir condiciones económicas competitivas. O sea, que se les va a tener que poner, digamos, un esquema, un modelo en el que sí haya una rentabilidad para ellas para animarse a venir y explotar, extraer en estos yacimientos.
3: Los especialistas que fueron consultados por nuestra compañera Diana Gante, la autora de esta nota, también explicaron que los trabajos del comité ya representan un avance desde el punto de vista técnico. Pero esto, hay que aterrizar esos trabajos en contratos que llamen el interés de los operadores experimentados y con el capital suficiente para querer entrarle a esto. Entonces, el siguiente paso será definir un modelo de negocios que permita atraer a los operadores con mayor experiencia en fracking y con capital, porque ellos comentan que no van a querer venir bajo modelos de contratos mixtos que ya se han querido impulsar. Así que el país necesitaría esquemas similares a las rondas petroleras que justo fueron canceladas por la administración anterior.
2: Estos esquemas que se cancelaron, que bien comentas, tenían un detalle muy, muy particular y era, les permitían estos contratos a las empresas que se asumiera, que ellas mismas asumieran el riesgo de exploración y producción a cambio de una mayor participación en los beneficios económicos del proyecto. La diferencia con los esquemas mixtos que hoy podrían estar sobre la mesa es que, pues, no es tan rentable rentable para las empresas. Se queda una parte importante de esa utilidad el gobierno y la comparte con el privado. Y eso es lo que le resta cierto atractivo, y por eso es que estos expertos dicen que deberían regresarse a aquellos momentos de las rondas petroleras que fueron muy exitosas o tuvieron cierto éxito en el gobierno cuando se lanzaron, que fue en el gobierno de Enrique Peña Nieto. Al final, Dulce, tú sabes que las empresas necesitan ganar. Al final de cuentas, las empresas, como cualquier compañía, necesita que el modelo de negocio sea redituable, sea rentable, que genere utilidades, y solo de esa manera van a establecerse, van a tener interés de llegar a México. Así es que veamos qué va a decidir el gobierno, las autoridades, en cuanto a los esquemas, en cuanto a los contratos con los que se van a convenir ahora que pues ya se abrió esta posibilidad del fracking. Dulce, lo que sí es que no solo las empresas están haciendo cuentas, el gobierno también está ajustando el gasto. Fíjate que en el primer semestre Hacienda ajustó $500 millones a lo que es el gasto, y sobre todo le ha pasado la tijera a Pemex, a los trenes y el bienestar, que concentran casi 2/3 partes de esos recortes.
3: Estos recortes que bien comentas se concentran en áreas que son, por ejemplo, el fortalecimiento de Pemex, su inversión física, pensiones y servicios generales, y en menores gastos para trenes y para programas sociales. Esto es un poco sorprendente porque los programas sociales han sido un área del gobierno a la que se le ha invertido mucho y que han ido al alza. Pero de acuerdo con información de Hacienda, al cierre de junio se reportó un subejercicio del gasto público por más de $498 mil millones. Y de acuerdo con México Evalúa, este es el mayor retraso no visto desde el mismo periodo de 2023.
2: Está claro, Dulce, que al gobierno le está costando trabajo llegar, digamos, a sanar su déficit, a equilibrar el balance público. Tú sabes que por mucho tiempo el gasto estuvo muy elevado y no así los ingresos. Y ahora todo ese desbalance que se generó en las cuentas públicas se tiene que empezar a sanar, porque de otra manera las calificadoras están muy pendientes, podría bajársele la calificación al país, y eso pues tiene una repercusión cuando salga a pedir algún tipo de financiamiento, porque un país que no da certeza o seguridad de ser ordenado con sus finanzas públicas, pues difícilmente va a acceder a un financiamiento mucho más accesible. Y justo por eso es que el gobierno, en lo que va del año, ha tenido que hacer estos ajustes, ha tenido que gastar menos, porque tampoco los ingresos han dado mucho más de lo que se esperaba por diversas causas. Así que los recortes no le vienen bien a nadie, y sobre todo, fíjate, lo hemos platicado aquí en otras ocasiones, Dulce, el tema de cómo Pemex ha enfrentado problemas con su infraestructura, con la necesidad de mantener recursos para el mantenimiento. Y como bien lo comentabas, ya no hablemos de los recursos para atender a esta población desfavorecida a través de estos programas sociales, ha tenido ahí que recortar. Y lo más lamentable quizás es este tema de que también se ha contraído el gasto en temas de infraestructura, con todas las bondades que genera todo el tema de obras en términos de generación de empleos, en términos de crecimiento económico. Todo esto no le va a venir bien al país. Al final le pega en muchas áreas, y ojalá pues de cara a que ya se va a presentar el paquete económico próximamente, haya un verdadero compromiso por sanear esta situación.
3: Y es que el dato revela algo importante, Alberto. Cuando las finanzas públicas tienen menos margen, hasta los proyectos prioritarios compiten por recursos. La austeridad también obliga a decidir qué puede esperar. Pero fíjate que no solo el gobierno está apretando el gasto, las aerolíneas también están buscando cómo reducir costos.
2: Sí, ahora que las empresas han estado presentando sus reportes trimestrales y que están dando cuenta de cómo les fue en el periodo abril-junio, y sobre todo ya que podemos hacer una evaluación más de lo que es enero-junio, el primer semestre del año, sí que a las aerolíneas les está afectando sobre todo el tema de los combustibles caros. Tú sabrás, Dulce, que una parte importante de lo que son sus costos operativos están ligados, asociados al comportamiento de la turbocina, el principal combustible con el que vuelan los aviones. Y todo esto por el conflicto en Medio Oriente, que disparó los precios del petróleo y que pues, le ha pegado de una manera importantísima a las aerolíneas. Afortunadamente, si hay que decir algo dentro de todo esto, las aerolíneas han contenido, han absorbido el costo, y por eso es que la nota que estamos dando cuenta es que les ha ido mal en términos financieros. Afortunadamente, todavía no han trasladado esto al boleto, es decir, al consumidor, y eso de alguna manera ha permitido que la gente siga volando. Pero ha habido algunos cambios. ¿De qué se trata esto, Dulce?
3: Oye, es que los incrementos han sido de hasta el 70% en sus costos. Es un porcentaje muy elevado. Entonces, eso llevó, por ejemplo, a que Volaris tuviera un incremento en el costo económico promedio de combustibles de 70%, al pasar de 2.46 centavos de dólar por galón a 4.18. Esto complicó las operaciones de la compañía y provocó que terminaran el trimestre con una pérdida neta de 127 millones de dólares en el periodo. Aeroméxico, por otro lado, observó que el precio promedio de combustible por galón se posicionó en los 4.20 centavos de dólar frente a los 2.34 del año pasado, un crecimiento cerca de 80%, y terminó el semestre con una pérdida de 58 millones de dólares. Y Viva registró que el costo por asiento milla pasó de 2.57 centavos de dólar a 4.05 este segundo trimestre, lo que representó un aumento de 58%, y destacó en su reporte financiero que el entorno en costos para los combustibles fue sin precedentes.
2: Sí, y una de las cosas que ha obligado a las aerolíneas es que han decidido reducir el número de vuelos, esto para simplificar las operaciones y que el impacto sea lo menos fuerte contra ellas. De todos modos, no la libraron. Fíjate, por ejemplo, hay aerolíneas que en lugar de hacer 5 vuelos, y de esos 5 vuelos que iban al 60% de su capacidad, o sea, no iban realmente llenos los aviones, prefieren quedarse con 3 vuelos, eso sí, que vayan llenos, pero ya recortaron, digamos, el número de frecuencias con la que vuelan. Y con eso, de alguna manera, están paliando la turbulencia con la que se están enfrentando. Al final, expertos en aviación dicen que esta simplificación de vuelos es una de las primeras medidas por las que están optando las aerolíneas para no aumentar costos, pero, y aquí sí viene la mala noticia, yo decía hace un momento que qué bueno que no se está trasladando al consumidor final. Sin embargo, no se va a poder mantener así, Dulce. Todos tienen una cierta paciencia, y si este conflicto no, sobre todo el tema de los precios del petróleo, si no llegan a bajar, va a ser bien difícil que mantengan los precios de los boletos que hoy conocemos, que los mantengan en ese nivel. Seguramente van a tener que trasladar la factura a los consumidores. Y reducir costos es una cosa, Dulce, pero reducir el uso del celular es otra. Y en las escuelas ya empezó esta discusión. Esta nota es tuya. Ante la adicción a redes sociales en jóvenes, los expertos dicen que prohibir los celulares en las escuelas no basta.
3: Hay mucha evidencia ya sobre la adicción que las redes sociales pueden generar, sobre todo en las niñas, en los niños y en los adolescentes. Incluso, un jurado de Los Ángeles, California, declaró culpables a Meta y a YouTube de diseñar algoritmos para enganchar justamente a los menores. Entonces, este tema ha llevado a varios países a ya emitir o a alistar leyes para restringir las redes sociales en los menores de 16 años. Y ahora México es una de las naciones que analiza tener una regulación similar y abrió un debate al respecto.
2: Ya por lo pronto, el pasado 27 de julio, la presidenta Claudia Sheinbaum dijo que se van a hacer foros regionales, y lo que se busca en estos foros es recabar opiniones sobre el tema con el fin de diseñar una propuesta regulatoria y que se envíe al Congreso en septiembre, ahora que ya empiece las sesiones. Y la propuesta regulatoria se centra en los celulares, al ser los dispositivos electrónicos más usados en México y la principal vía de entrada a las redes sociales, donde se dice que los menores pasan varias horas al día, algunos hasta más de 7. Tú, en esta nota yo vi que hay un gráfico, lo pueden consultar nuestros podescuchas para que vean, lo traes por rango de edades y el tiempo que pasan. Y realmente sí me parece preocupante y muy, muy importante que se abra esta discusión, porque los jóvenes y los niños son quienes terminan pasando más tiempo en las redes.
3: Por eso, aunque vamos a tener esta regulación que va a llegar al Congreso, la verdad es que las autoridades educativas también le están metiendo velocidad, porque ya quieren tener una determinación para el siguiente ciclo escolar, justo al menos para el uso de celulares en las escuelas. Entonces, por eso le preguntamos a especialistas su opinión sobre qué se puede hacer para atender esta problemática. Y por ejemplo, Chao, la directora general de Planeación Estratégica e Innovación de la Universidad Iberoamericana, reconoció que no toda la tecnología es mala por sí misma. El problema viene cuando hacemos un uso excesivo y sin regulación. Y esto puede traer consigo problemas de atención, de concentración y de autorregulación. Sin embargo, considera que prohibir los celulares en las escuelas también podría impulsar un efecto rebote. Es decir, que en las escuelas te lo quitan, pero afuera puedes hacer un consumo más intenso cuando ya no estás en clases, cuando estás fuera de la escuela.
2: Vaya, es que sí es todo un dilema, ¿no? Tú sabes perfectamente porque has estado metida en muchos temas sobre políticas públicas y cómo las prohibiciones tan tajantes al final tienen estos escollos por donde se terminan generando otros problemas que ni siquiera se tenían en el radar. Entonces creo que aquí sí lo más sano para ver este tema es la regulación. También una de las voces que aparece en tu nota es el psicólogo de la Universidad de Nueva York, Jonathan Haidt. Él se inclina, por ejemplo, por retirar los teléfonos inteligentes de las escuelas, pero también elevar a 16 años la edad mínima para abrir cuentas en redes sociales. Recomienda abordar este problema como asunto de salud pública. Me parece a mí, sí, fundamental que se atienda con esta categoría, con esta etiqueta, porque sí, es un asunto que ya hemos visto cómo genera otros problemas también el uso de las redes sociales, como la ansiedad, como el estrés, que también complican ya otros temas que a lo mejor ni siquiera ahorita estamos discutiendo, como es la salud.
3: Totalmente de acuerdo. Y los más afectados son justamente los menores, las niñas y los niños y los adolescentes. Esto que comentas de la regulación también es muy importante porque hay otras voces, como Arturo Béjar, que es un experto en seguridad digital y fue exdirector de Ingeniería de Protección y Cuidado en Facebook, que él dice que el problema fundamental es el diseño de las plataformas, que fue lo que llevó al jurado que comentamos al inicio de esta nota a declarar culpables a Meta y a YouTube. O sea, las plataformas generan este scroll infinito, entonces él considera que por eso una regulación también debe apostar por obligar a modificar el comportamiento de las plataformas.
2: Ya le estarás dando seguimiento a este tema, Dulce, es uno de tus principales fuentes y ya nos vas a estar contando cómo va evolucionando la discusión, cómo van evolucionando estos foros y qué es lo que se va a terminar haciendo, que creo que para muchos padres de familia de verdad están muy, muy interesados en el tema. En fin, Dulce, no todos son malas noticias, también hay muy buenas razones para cerrar de buenas.
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2: Y se terminaron los Juegos Centroamericanos y muy buenas noticias, Dulce. Esta sí me encanta que cerremos con algo tan positivo. La delegación mexicana entregó cuentas sobresalientes. Allá se aplicó la frase de y si sí, porque México hizo historia en Santo Domingo. Nada más se colgaron 407 medallas.
3: Es un gran número de medallas. 167 de las preseas fueron de oro, 125 fueron de plata y 115 de bronce. Esto dejó a México como el máximo ganador por ediciones, con 14 primeros lugares por los 12 que acumula Cuba.
2: Oye, y gran noticia porque fueron las atletas mexicanas las que más se subieron al podio y también se llevaron muchas medallas de oro. 194 ocasiones se subieron, 194 ocasiones que nuestra bandera estuvo ondeándose en las distintas lugares donde se realizaban las actividades deportivas. En el caso de los hombres fueron 183 y también hubo 30 medallas en pruebas en las que participaban tanto hombres como mujeres, pruebas mixtas. Los atletas que más medallas aportaron a la delegación mexicana fueron Celia Pulido con 11 y fueron en natación, Itzamari González con 6 en natación artística y Beatriz Briones en remo, Marina Malpica en gimnasia rítmica y Melissa Rodríguez en natación con 5 preseas cada una de ellas. Un éxito por donde le queramos ver, Dulce. Ojalá que sea el principio del camino exitoso, sobre todo de cara a los próximos Juegos Olímpicos que se van a realizar en Los Ángeles allá en 2028. Ojalá que así como les fue muy bien en estos Juegos Centroamericanos, sea solamente el principio de historias sobresalientes. Qué bueno que hay buenas noticias con nuestros atletas nacionales.
3: Excelentes noticias. Y un último dato con esta edición, México llegó a 4,659 preseas en el medallero histórico de la competencia.
2: Gran número. Muchísimas felicidades. Qué orgullo para México. Dulce, muchísimas gracias. Que tengas un excelente lunes, que tengas una excelente semana.
3: Gracias, Alberto. Hasta luego.
2: Y gracias a todas y todos nuestros podescuchas. Ya saben que toda la información sobre estos y otros temas están disponibles en expansión.mx. Leamos sus comentarios en las redes sociales de Expansión, @expansiónmx. Nos escuchamos mañana.
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0: Hola, soy Ana Fuentes y espero que estés disfrutando de unos días de descanso. Nosotros estamos de vacaciones y preparando la próxima temporada, que te recuerdo arrancamos el lunes 31 de agosto. Mientras queremos seguir acompañándote en la playa, en el campo, o si te ha tocado trabajar, pues también. Este mes vas a seguir teniendo un episodio nuestro cada día de los que más os gustaron durante el curso. Hoy recordamos cómo fue la caída del Mencho, el narcotraficante más buscado del mundo, el líder del cártel Jalisco Nueva Generación. Murió en febrero de este año y eso supuso un hito en la lucha contra las drogas en Latinoamérica y además desató una oleada de violencia en México. Soy Ana Fuentes. Hoy en El País, mis compañeros de México me cuentan la captura y muerte del Mencho. Pablo Ferri es mi compañero del País en México, que lleva sobre todo asuntos de seguridad. ¿Cómo fue esa operación?
1: Pues sobre todo fue sorprendente. El Mencho, para que la gente se haga una idea, era lo que hace 10 años era el Chapo Guzmán en América Latina, ¿no? Un personaje que había alimentado un aura de misterio, no había fotos de él recientes. Todo el mundo sabía que se escondía entre Michoacán y Jalisco, en la parte del centro-occidente del país, pero los intentos que habían habido de detenerlo desde hacía 10, 15 años habían fracasado todos estrepitosamente. Uno de ellos, recuerdo, entonces acabó con un helicóptero derribado por criminales con lanzacohetes, ¿no? Entonces nos despertamos con noticia que algo estaba pasando en Jalisco, Michoacán. De repente empezaron a haber bloqueos en carreteras. Cuando hay detenciones o intentos de detenciones de personajes del mundo de la AMPA importantes, ocurre siempre esto, ¿no? Criminales agarran camiones, autobuses, coches, lo que sea, y cortan carreteras. Una forma de dificultar el movimiento de las autoridades, pero también de mostrar músculo, ¿no? Entonces, no sabíamos qué estaba pasando, pero sabíamos que algo grave estaba pasando. Y un rato más tarde nos confirmaron no que habían detenido a alguien importante, sino que había muerto el Mencho, ¿no? Que pues, era eso, el líder del Cártel Jalisco, la principal organización criminal de América, me atrevo a decir, en términos de tráfico de drogas, principalmente cocaína, Estados Unidos y drogas sintéticas, metanfetamina, fentanilo. Y desde luego esto, pues bueno, cambia el paradigma del crimen organizado en América y veremos qué significa para México, sobre todo.
0: La operación en sí fue un despliegue de fuerzas de seguridad muy compleja. ¿Me la podrías contar?
1: Sí. Este lunes ha explicado el secretario de Defensa, el ministro de Defensa mexicano, que hace unos días detectaron que una de las novias del Mencho fue a un pueblito de Jalisco que se llama Tapalpa, pueblo muy chiquito, y que por información que ellos habían acumulado después de que ella se fuera, sabían que el Mencho se había quedado por allí. Entonces diseñaron un operativo por tierra y aire para tratar de detenerlo. Lo que contaba el secretario de la Defensa, Ricardo Trevilla, es que hubo un primer intento de detención a primera hora de la mañana del domingo, pero claro, este señor, el Mencho, tenía un aparato de seguridad que vamos, que ya lo quisieran muchos jefes de Estado.
2: Y un reconocimiento a nuestro personal militar que realizó una operación exitosa. Se puede ver desde muchas ópticas, pero es definitivo que cumplieron su misión. ¿Y qué es lo que se demostró? La fortaleza del Estado mexicano. De eso no hay duda. Gracias.
1: Entonces, en un primer momento, la respuesta a ese intento de captura es bastante violenta, según ha explicado él, con lanzacohetes, calibres de alto poder, fusiles, granadas, etcétera. El Mencho y su círculo de seguridad más cercano, tres personas huyen hacia el bosque. Esta es una zona boscosa de ahí del estado de Jalisco. Y digamos que el equipo de fuerzas especiales del ejército le sigue y finalmente, bueno, se da un intercambio de balazos y consiguen detenerlo. Pero sabemos que hasta el momento el operativo dejó 25 guardias nacionales muertos. La Guardia Nacional es el equivalente a la Policía Nacional o a la Guardia Civil en España. Uh-huh. Por refriegas posteriores al operativo de detención del Mencho. Sabemos también que hubo al menos 41 criminales muertos también, 11 en el operativo para detener al Mencho y 30 en refriegas a lo largo y ancho del país. Hay que decir y esto da una idea del despliegue o el control territorial de este grupo criminal, que a lo largo del domingo se registraron 252 bloqueos en 20 de los 32 estados de lo que es México. O sea, es bastante impresionante. Entonces, bueno, 70 detenidos, incautaciones de armas a porrillo, en fin, me parece una de las operaciones más impresionantes que yo recuerdo desde que llevo aquí. Yo llevo más de 10 años.
0: Claro, es que desde fuera sorprende mucho, ¿no? Lo que dices de cortes de carreteras, de todo ese país paralizado prácticamente por un hombre, ¿no? Cuando decías que su organización criminal era la principal de Latinoamérica, ¿de qué estamos hablando? ¿Cómo se puede medir eso?
1: Bueno, es verdad que es una apreciación tanto subjetiva, porque no hay un organismo internacional que dependa de la ONU que diga cuál es la más grande, ¿no? Pero si tenemos en cuenta que desde los años 90, descabezados los grandes cárteles colombianos que se encargaban de abastecer de la principal droga de consumo del continente, la cocaína, a partir del descabezamiento de estos grupos, del cártel de Medellín con Pablo Escobar, del cártel de Cali con los hermanos Rodríguez Orejuela y demás, los grupos que cultivaban la hoja de coca y luego la convertían en cocaína dejaron de exportarla a Norteamérica y los grupos mexicanos empezaron a bajar a recogerla. Entonces su poderío aumentó porque la plusvalía de su actividad era mucho mayor, ¿no? Te da mucho más rédito bajar por la coca a Colombia y llevártela a Estados Unidos que recibirla directamente en México. Entonces, los grupos mexicanos ya eran de por sí poderosos simplemente por eso. Pero es que luego, hace como 8 o 9 años, hay un cambio crucial en el mercado de drogas en México, y es que las drogas tradicionales que se exportaban a Estados Unidos, más allá de la cocaína, me refiero a la heroína y a la marihuana, que se cultivaba mucho en México, dan paso a las sintéticas, a la metanfetamina, que todo el mundo se acordará por Breaking Bad, y al fentanilo, que es este potente opioide, o sea, una droga sintética con efectos parecidos, pero mucho más potentes que la heroína o la morfina, y además mucho más fácil de producir y de transportar. Uh-huh. Entonces, la cantidad de dinero que podían ya acumular estos grupos, principalmente el Cártel Jalisco, por la habilidad del Mencho y sus principales ayudantes de establecer laboratorios, de establecer rutas hacia Estados Unidos, es una cantidad de dinero tremenda. Y luego además muchos de los ayudantes del Mencho habían incursionado en negocios legales que de alguna forma sirvieran para lavar el dinero que ganaban con sus negocios ilegales, pero que además les estaban dando dinero per se, ¿no? Estados Unidos hace unos meses justo denunciaba una red de lavado de dinero del cártel Jalisco vinculada a una operación inmobiliaria en no sé si era en Puerto Vallarta o en el estado al sur de Jalisco.
0: Cuando esto se descabeza, el cártel de Jalisco ve que su cúspide, que el Mencho, queda abatido, ¿cómo reacciona? Me imagino que si está tan imbricado en tantos sectores de la población, empresarial, político, de seguridad, me imagino que es una conmoción grande también por lo que viene después.
1: Claro, ahora todo el mundo está pensando en qué va a pasar. ¿Va a haber una guerra de sucesión como ha ocurrido en otros momentos a partir de la captura o muerte de otros líderes criminales? Pues es una posibilidad. Hay algo importante con el cártel Jalisco, y es que sus grandes nombres por debajo del Mencho siguen todos libres, y por lo que vimos ayer en los bloqueos, sobre todo en Jalisco, ¿no?, en el área de Puerto Vallarta, todos los capitos, digamos, los capos de segunda fila siguen siendo bastante poderosos. El Mencho además no tenía un heredero claro, puesto que su hijo, apodado el Menchito, está preso en Estados Unidos hace años, y los socios originales, los socios fundadores del cártel Jalisco en su día con él, ya no lo acompañaban, ¿no? Hay veteranos del cártel Jalisco, sí, pero no de primera fila, que podrían discutir el liderazgo del grupo. Hay un hijastro del Mencho que podría hacer lo mismo. Hay, digamos, lugartenientes fuertes en el área de Puerto Vallarta, en la costa, que es la zona más golpeada ayer por los bloqueos, que podrían hacer lo mismo. Entonces, si todo el mundo está esperando ahora que inicie una guerra por el control de las estructuras del cártel Jalisco, y que eso, pues bueno, desde luego va a ser terrible. ¿Podría ocurrir esto o podrían aprovechar las autoridades el desconcierto, entiendo, de todas estas personas, de todos estos capítulos de segunda fila, y tratar de detenerlos o acabar con ellos, ¿no? Todo el mundo tiene en la cabeza ahora, o todos los que lleven suficiente tiempo atentos a estos temas, qué pasó cuando en su día el gobierno mexicano, a finales del gobierno de Felipe Calderón, 2010, 2011, 2012, acabaron con los principales cabecillas del grupo criminal Los Zetas, ¿no? Extremadamente violento, que incursionó en la extorsión más que en el tráfico de drogas, muy sangrante para con la población, etcétera. Y aquello fue un desastre en los siguientes años, ¿no? Porque cada grupito trató de hacer camino a su manera, y eso fue terrible, ¿no? Porque muchos de los grupitos no tenían, digamos, el know-how del tráfico de drogas de Estados Unidos, y se dedicaban a sangrar a la población, a extorsionarla. Y eso, pues al final, es lo que hace que la vida sea invivible en muchas partes del país.
0: Tú llevas 10 años allí. ¿Tienes la sensación de que es un país más seguro o más inseguro que cuando llegaste?
1: Parecido. Yo creo que la capacidad o la lógica, las dinámicas de muchos grupos criminales en muchos estados han cambiado, y ahora, digamos, que se dedican a tratar de controlar pequeñas y medianas economías. Y eso repercute negativamente en la población. Me explico. En muchas zonas del país, Guerrero, Michoacán, la propia Jalisco, sobre todo estados del Pacífico, pero también de la parte centro, que se llama Bajío, estos grupos han decidido convertirse en ellos en una especie de intermediario obligado entre la población y cualquier cosa que puedan necesitar, desde el pollo, a los huevos, a las tortillas, al cemento, a lo que sea. Entonces todo lo graban, todo es como si se hubieran convertido en una agencia aduanal por decreto, sin que nadie les pueda decir nada. De forma que hay sitios donde hay unas inflaciones por culpa de la presencia de estos grupos tremendas, ¿no? Y esto no ocurría tanto, yo creo, cuando yo llegué. Y la capacidad de estos grupos de evolucionar en este sentido es bastante desconcertante, preocupante, y creo que es el próximo reto del gobierno, más allá de descabezar a los grupos, que seguramente había que hacerlo, sobre todo a este, al cártel Jalisco.
0: Vamos a hablar con otro compañero en México, Luis Pablo Borregard, que nos va a hacer la foto de los retos que tiene por delante ahora mismo el país ante la captura del Mencho. Muchas gracias, Pablo.
1: Un abrazo.

0: Hola, Luis Pablo.
1: ¿Qué tal, Ana? ¿Cómo estás?
0: Luis Pablo Borregard es nuestro compañero del país en México también. Estábamos charlando con Pablo Ferri sobre esta operación en la que México ha conseguido descabezar a uno de sus cárteles más importantes. En la lucha contra el narcotráfico, ¿valía más este sujeto vivo o muerto?
1: Ese es un gran debate que yo creo que, qué bueno que lo preguntas, Ana, porque ese ha sido, yo creo que el debate en el que todo presidente o presidenta, en este caso ahora en México, se ha tenido que enfrentar, que es que conviene más una cabeza fuerte en una organización criminal tan grande como las que operan en

0: Yo creo que la apuesta clara de la presidenta es no hay negociación, no hay esta política de abrazos no balazos que sí vimos en el sexenio anterior, en el gobierno anterior de Andrés Manuel López Obrador. Ahora estamos con un viraje de 180 grados en la política criminal y creo que lo que hemos visto fue eso, es no hay forma de tener interlocución con el crimen organizado por lo que significa, por el peso que tiene en la amenaza de violencia en México, por el peso que tiene en la economía informal en México o irregular. Así que hay que descabezar. Yo creo que lo que pueda traer esto, las repercusiones, las estaremos viendo en meses, si no años. Pero el mensaje que manda el gobierno es muy importante, Ana, porque yo creo que nos están dejando muy claro de que no estaban dispuestos a tener a un criminal como el Mencho, como Nemesio Ceguera, en libertad con el Mundial. Y además donde Jalisco iba a ser un sitio muy importante con Guadalajara, albergando varios partidos de la Copa del Mundo y recibiendo muchos turistas. Así que, repito, yo lo veremos, pero bueno, la apuesta ahora del gobierno es más que clara.
1: Lleváis muchos años con este problema de los cárteles. ¿Cómo condicionan la política mexicana?
0: Yo creo que hay muchas veces donde se dan cuenta los presidentes o quienes llegan a ocupar el cargo en el Ejecutivo, que los diagnósticos que podían tener a veces sobre los problemas de violencia quizá no se conocían a tal detalle, tal profundidad. Y con esto quiero decir que se puede saber que hay regiones donde pues, la inseguridad es más o menos. Pero yo creo que ni siquiera ellos, hasta que están en el poder, se dan cuenta de la penetración que hay de estas estructuras criminales en algunas industrias y en algunas regiones, ¿no? Donde pues, efectivamente se convierte en problema la movilidad, por ejemplo, de los civiles o de las o para las empresas, quizá transportar desde un puerto hasta un centro de distribución en el centro del país, pues todas cargas que llegan de otros, pues había que pagar una cuota, ¿no? Es decir, cómo se van esos tentáculos abrazando. Y ahora lo que estamos viendo es que sí hay una estrategia multifactorial, queremos, eso es lo que el gobierno pretende o hacernos ver, que es para justo sacudirse esa dependencia del crimen de varios sectores de la economía mexicana, ¿no? O incluso de esta representación territorial que tienen en varios estados del país.
1: Uh-huh. Y Luis Pablo, ¿cómo condicionan los cárteles vuestro día a día, el día a día de los mexicanos?
0: Yo creo que ese es más complejo. Por ejemplo, yo creo que había muchos meses o muchos meses donde Jalisco no había balaceras, o al menos no balaceras en que llamara la atención pues el gran cúmulo de habitantes. Por ejemplo, en ciudades ahora que estamos viendo Puerto Vallarta, donde hay pues muchos turistas extranjeros que se han dado cuenta, también pasó en Sinaloa, por ejemplo, ¿no? Cuando empezaron a lidiarse estas batallas, es que ese mundo soterrado criminal que había estado en paz durante mucho tiempo empieza a hacer erupción. Y yo creo que ahí es donde realmente se notan más pues que ese monstruo se ha despertado, ¿no? Que ha provocado cierta violencia y que puede notarse en diferentes cosas. Pero sí te diría, Ana, que es difícil darse cuenta en el día a día de pues cómo a veces estamos atenazados a algunas cosas. Yo creo que quizá los empresarios sí tienen más presente en el día a día que muchas de sus operaciones cotidianas tienen que pasar por la aduana criminal, ¿no? Esto es, por ejemplo, el pago de un piso para los pequeños negocios, para que estos trayectos puedan transcurrir con normalidad, ¿no? O incluso en algunos, lo vimos recientemente en el mismo estado donde cayó el Mencho, pues un presidente municipal que trabajaba para el cártel y cobrando impuestos a diestra y siniestra. Ese pues fue detenido por las autoridades semanas antes de este gran operativo y sí vimos muestras de júbilo del pueblo de Tequila, que salieron a bailar, salieron a mostrar júbilo muy, muy, muy notorio por la caída de un político abusivo, ¿no? Que estaba cobrando pues impuestos y tasas y obligaciones que realmente no se correspondían con la realidad.
1: Antes nos contaba Pablo cómo percibía estos últimos 10 años con respecto a la violencia en México, pero tu foto es todavía más amplia, ¿no? Porque desde allí, esta guerra contra el narco que inició Felipe

0: Felipe Calderón en 2006. ¿Entra en una fase nueva, Luis Pablo, con esta medalla que se puede poner el gobierno de Sheinbaum?
1: Yo creo que sí, Ana. Yo creo que, de hecho, era uno de estos pensamientos de regadera que tenía esta mañana. Diría que pues México, por primera vez desde que yo tengo, pues en estas dos décadas más o menos, lo que me llevo dedicando al oficio periodístico, es la primera vez que yo pensar que se convierte en figuras del poder de los siempre más o menos presentes, ¿no? Algunas más conocidas, como otras con un poder brutal, pero mucho menos conocidas para la esfera de la opinión pública, como era el Mayo Zambada, o como quizás se puede decir el Mencho, ¿no? Pero yo creo que esta es la primera vez en estos 20 años donde tú, si lo marcamos con esta frontera que tú mencionas, que es la guerra contra el narcotráfico que se desató en la presidencia de Felipe Calderón, es la primera vez donde no tenemos un gran capo en primera línea, digamos. Siempre va a haber de estas pequeñas cabezas de hidra que empiezan a crecer, pero nos hemos quedado sin un gran objetivo criminal que todo el mundo pueda reconocer o saber o quizá escuchar su leyenda. Y esto es interesante para ver cómo lo toma el gobierno, si mete una segunda velocidad en esta guerra contra el narcotráfico, que ya se ha hecho demasiado larga, y que será de interesante también cómo se combate desde otros frentes, que yo creo que es lo que siempre le ha faltado al gobierno mexicano, ¿no? Que se queda mucho en medir la fuerza y en reducir a estos personajes, pero el problema, lo que hemos visto, es que continúa, ¿no?
0: Imagino que habrá también un recordatorio estos días para las familias de esos centenares de miles de muertos y decenas de miles de desaparecidos, ¿no? Desde el inicio de esta guerra.
1: Totalmente, totalmente. Yo creo que eso lo empezaremos a ver en los próximos días. Yo creo que el gobierno, y hay que decirlo, la presidenta Sheinbaum ha dicho que todo vuelve a la normalidad. Yo no me lo tomaría tan rápido porque siempre la reacción del crimen organizado es impredecible. Y el Cártel Jalisco siempre ha tenido sed de violencia, muy puntual y casi siempre contra autoridades, casi nunca contra la población civil. Pero lo cierto es que nunca habíamos visto un descabezamiento de la cúpula criminal de ese grupo, ¿no? Entonces, yo creo que van a ser unas semanas como de calma chicha, ¿no? De esta tensión que se puede sentir en varios, sobre todo en varios estados del Pacífico mexicano. Pero yo creo que en unas semanas o en unos meses empezaremos a dar cuenta de los beneficios que esto puede traer para pues quienes han sido víctimas de la violencia en sus diferentes formas.
0: Luis Pablo, muchas gracias. Un abrazo.
1: Gracias a ti, Ana.
0: Este episodio lo he realizado con José Juan Morales y Víctor Rojo. El diseño de sonido es de Nacho Taboada. Soy Ana Fuentes y esto ha sido Hoy en el País. Gracias por escuchar.

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5: Es lunes 10 de agosto. Yo soy Javier Garza.
6: Yo soy Maca Carriedo. Este es el Noti.
5: Y nosotros aquí estamos.
6: Reanudan exportación de aguacate en Michoacán.
5: Detienen a mujer por presunto huachicol fiscal ligado a Rufo.
6: Fiscalías estatales ocultan miles de homicidios.
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5: Maca Carriedo, amigos del Noti, muy buenos días y feliz inicio de semana, Maca. Ahí la llevamos con agosto, que está saliendo medio raro, ¿no?
6: Pues ahí va saliendo agosto, ya es raro, ¿no? Porque sentimos como que ya se está yendo el año, porque viene septiembre, Javi, y se va, ¿no?
5: Sí, ya llegando el 15 de septiembre ya valió madre todo el año. Fíjate que, por cierto, nada más antes de entrar con la información, una pequeña recomendación, porque yo no soy mucho de maratonear, pero me acabo de aventar y la vi con una de mis hijas, esta serie de Nadie nos va a extrañar, la segunda temporada, que de veras me sorprendió mucho, Maca. Yo no sé si la raza de ahorita, los chavos de ahorita, traen alguna nostalgia por los 90s.
6: Seguro que sí, si ya quieren que las fotos se vean como las cámaras de los 90s, el video se vea como de los 90s, la ropa. Yo, fíjate que los entrevisté esta semana y prometí ver ya la serie, así que esa me la voy a aventar. Y ya si va calada y garantizada por ti, Javi, todavía con más ganas.
5: Fíjate que lo que más me llamó la atención es que la vi con mi hija, pues que es obviamente de generación Z. No es nada más por la nostalgia que detonó, ¿no? Pero si ustedes son gente que vivió la secundaria, la prepa, la universidad en los 90s si y tienen chavos como de la misma edad, véanla juntos y de veras que se disfruta mucho más.
6: Bueno, ¿te parece, Javi, si después de esta recomendación de lunes arrancamos con las
5: noticias? Vamos a darle.
6: Bueno, y empezamos en Michoacán porque empezó a destrabarse la exportación de aguacate a Estados Unidos, que había sido vetada en la práctica porque el gobierno de ese país sacó del estado a los inspectores que verifican la fruta que se manda al norte y que representa una gran parte de la economía michoacana.
5: Y esto pintaba para hacer un golpazo para la economía de Michoacán, porque las veces que había pasado antes, no se sabía exactamente cuánto tiempo iba a pasar para que se reanudaran. En otras ocasiones habían pasado semanas. Aquí pasó rápido, obviamente después de que la Secretaría de la Defensa mandó un operativo de más de 1,500 soldados y guardias nacionales al estado, luego de que la Embajada de Estados Unidos hizo público la semana pasada que no había condiciones de seguridad para las inspecciones. Ya algunos inspectores pudieron regresar, el fin de semana reanudaron labores en 4 zonas del estado para que pudieran salir unas 9,000 toneladas de aguacate.
6: La Asociación de Productores y Empacadores Exportadores de Aguacate de nuestro país confirmó que las labores de los inspectores de aguacate se reanudaron en Tancítaro, en Tacámbaro, en Uruapan y en la zona entre Morelia y Pátzcuaro, donde los militares ayudaron, Javi, a cuidar los centros de empaque y las carreteras.
5: Pero creo que aquí el problema, Maca, no es que nada más hayan mandado un operativo para cuidar toda esta actividad, ¿no? Sino el chiste es que se acaben las extorsiones en Michoacán, que se acabe la presencia de gente armada en Michoacán, que hace lo que quiere, ¿no? Y prácticamente son los que deciden quién circula por las carreteras y quién no, quién manda su producto y quién no. Esto no es un asunto nada más de mandar operativos de respuesta, ¿no? Y en esto de los operativos que se mandan solo hasta que las cosas empeoren, pues lo mismo pasó en Sinaloa, concretamente en Mazatlán, donde la Marina mandó a más de 1,700 elementos porque en los primeros días de agosto repuntaron los homicidios y se dieron enfrentamientos armados en comunidades rurales cercanas al puerto donde todavía hay fuerte actividad turística por vacaciones.
6: Y apenas llegando, los marinos hicieron un operativo en la comunidad rural de El Roble, cerquita de Mazatlán. Ahí detuvieron a 28 personas, aseguraron 15 armas largas, 94 cargadores y más de 3,000 cartuchos de alto calibre. Aún así, la violencia siguió en el puerto, donde el domingo una pareja murió en un ataque armado y un canadiense fue asesinado en un camper después de haber sido robado. Y ojo con Mazatlán, Javi, porque mientras ha habido nota roja en Sinaloa, de lo positivo que se ha podido hablar del estado es la respuesta turística que ha tenido Mazatlán, ¿eh?
5: No se ha caído tanto como se esperaba, eso sin duda. El problema es que la violencia sigue acechando, ¿no? Y en cualquier momento vuelven a pasar cosas que ahuyentan a la gente. Entonces, qué bueno que se mantiene una presencia fuerte, pero insisto, creo que aquí los problemas de fondo son los que se tienen que atacar y no nada más estar respondiendo con operativos. Pero vámonos a temas judiciales, porque hay novedades en el caso por presunto huachicol fiscal contra el exgobernador de Baja California, Ernesto Rufo. La Fiscalía General de la República anunció ayer que detuvieron a una mujer señalada por conducta de combustible, con lo que ya son unas detenidas en este caso.
6: La mujer, identificada como Guadalupe, es señalada por ser operadora financiera y representante legal de Ingemar. Ella fue detenida en la Ciudad de México, acusada de contrabando y de delincuencia organizada. Ayer fue su audiencia inicial y se le dictó prisión preventiva. La fiscalía dice que Guadalupe hizo trámites ante las autoridades aduaneras sobre mercancía con documentación irregular. A ver si no dice también que ella no sabía aunque trabajaba ahí, Javi.
5: Sí, en este caso creo que lo que nos están faltando son pruebas de los dos lados, ¿no? O sea, de que Ingemar no estaba participando en esto y que la Fiscalía General de la República sea más contundente en demostrar no que había huachicol fiscal, eso sabemos que existía, ¿no? Sino que esta empresa era la encargada de organizarlo. Todo este caso se construyó a partir del hallazgo de 33 ferrotanques abandonados cerca de Saltillo, Coahuila, en julio de 2025. Según la fiscalía, los tanques pertenecían a la empresa Ingemar, de la cual Rufo es accionista, y contenían combustible importado que no había sido declarado como tal en aduanas. La fiscalía dice que el rol de Guadalupe en esta operación era crucial.
6: Según la fiscalía, hay pruebas de que esta mujer intervenía en operaciones comerciales en las que declaraba volúmenes de combustible importado muy inferiores a las que realmente se transportaban. Además, habría formalizado contratos vinculados con la distribución de hidrocarburos y era firmante en cuentas bancarias de la empresa. Híjole, Javi, ¿sabes qué? Esto me da... Siempre siento muy feo por estas cosas, porque esta gente que acaba quedando en medio y que tiene que firmar, generalmente no son los más beneficiados de estas tranzas, ¿eh?
5: No necesariamente, muchas veces son como funcionarios de nivel medio, por ejemplo, y que caen atrapados precisamente en todos los enjuagues que traían los jefes. Ahora, este

0: Es el caso de Huachicol Fiscal, que pues, de momento está concentrando los titulares. Tampoco hay que olvidar otro que hace rato que ya no da nota y que no hay que dejar de lado tampoco. Es el de los hermanos Farías Laguna, los sobrinos del exsecretario de Marina Rafael Ojeda, que desde sus cargos en la Armada como almirantes manejaban una red de contrabando de combustible en puertos. Y curiosamente, Maca, Ingemar y la red de los Farías Laguna comparten un comercializador de combustible en Texas. Investigaciones periodísticas han señalado que una empresa llamada Lambrúcar era la que les mandaba los cargamentos que no se declaraban en México. Yo creo que esto lo que nos dice es que el huachicol fiscal es mucho más extendido y es un tema de trance y negocio, no necesariamente de partidos.
1: Pues sí, y seguro vamos a hablar de esto por mucho tiempo más. La semana pasada platicamos del reporte que sacaba el INEGI del total de homicidios que hubo en el país en el 2025. Y como es el dato más fiel de la violencia, porque se basa en las causas de muerte que aparecen en las actas de defunción, lo mencionamos. Pero si comparamos este informe con lo que reportan las fiscalías estatales, resulta que cada año que pasa, las fiscalías rasuran un poquito más las cifras y el comparativo es la mejor muestra de lo tramposo que es este número.
0: Ya lo habíamos comentado aquí en muchas ocasiones. Lo que pasa es que ahora sí tenemos los datos para afirmar ya con contundencia que sí, se han vuelto mucho más mañosos. Para darnos una idea, las 32 fiscalías estatales del país reportaron al Sistema Nacional de Seguridad Pública 3.645 homicidios menos que los reportados por el INEGI. Al cierre de 2025, las fiscalías nos hicieron creer que en todo el año ocurrieron 24.344 homicidios dolosos cuando la cifra final fue de 27.989. Y como los datos de las fiscalías están disponibles cada mes, pues son los que usa el gobierno federal para presumir bajas en los homicidios. Y sí es cierto que bajaron, pero no tanto como lo presumen.
1: Pero aparte, en los últimos años, la diferencia entre lo que dice el INEGI y lo que dicen las fiscalías es mayor. ¿Por qué lo decimos? A ver, en el 2025 fue de más de 3.600, pero en el 2024 las fiscalías reportaron 2.632 homicidios menos que el INEGI, Javi. En el 2023 la diferencia fue de 1.659. El año anterior había sido de 1.316. Estas diferencias también ocurrían en sexenios anteriores, pero no en números tan altos como los del año pasado. Y la razón es que con más frecuencia las fiscalías clasifican homicidios en otras categorías, o sea, en una categoría distinta a la de homicidio doloso.
0: Y esa es la forma en la que ellos pueden reportar que estaba bajando este delito. Por ejemplo, personas heridas en un tiroteo o en un ataque armado que mueren en un hospital días después ya no son registradas como homicidio doloso, sino como homicidio por otras causas. Hay estados, por ejemplo, que clasifican aparte las muertes de policías o militares y luego tiene que llegar el INEGI a analizar las actas de defunción donde aparezca que la muerte fue por herida de arma de fuego o arma blanca u otro tipo de agresión para tener el panorama completo, pero estas cifras tardan en llegar, se reportan pues a mediados de año más o menos, porque yo creo que ha de ser una friega estar revisando todas las actas de defunción. Y nos toca darle una repasada a la guerra en Irán, Maca, donde ya vamos para 10 días que no se ha dado ningún ataque o ningún bombardeo. Pero la razón no es que haya pláticas para un acuerdo o alguna negociación, sino algo que poco a poco ha ido saliendo a la luz, y es que Estados Unidos se está quedando sin balas.
1: Y esto es literal. La escasez de municiones ya está alarmando en los altos mandos militares y los reportes van saliendo a la luz. De hecho, se ha dicho que Donald Trump ya confrontó a su secretario de guerra, a Pete Hegseth, porque supuestamente lo habían engañado diciéndole que había suficientes misiles para seguir bombardeando Irán. La Casa Blanca dice que no es cierto, pero también hay reportes de que se ha pedido a los fabricantes de armas que produzcan misiles y bombas más rápido.
0: Pero esto la verdad es no es tan fácil, o sea, no es de enchilame otro estar sacando este tipo de armamento. Y después de casi 6 meses de empezar la guerra en Irán, Estados Unidos se ha gastado la mitad de sus misiles Tomahawk, por ejemplo, los que son lanzados desde el mar a tierra. Ya prácticamente agotaron el arsenal de misiles tácticos y de precisión que son lanzados de tierra a tierra, esto en armas ofensivas, y en armas defensivas también andan mal. El Pentágono se ha chutado casi 70% de sus misiles interceptores, o sea, los que pegan en vuelo a misiles ofensivos que Irán lanza contra otros países de Medio Oriente.
1: La cadena CNN reportó el domingo que el jefe del Estado Mayor Conjunto de Estados Unidos, el general Dan Kane, está buscando una cosa que llaman rampa de salida para convencer a Trump de que hay que salir de Irán porque las opciones militares se limitan cada vez más y no hay suficiente fuerza para escalar el conflicto. Irán, por su lado, pues ellos están jugando su estrategia de esperar a que Trump se canse y ahí la llevan, la neta.
0: Ah, claro, con el estrecho de Hormuz cerrado, con los precios del petróleo que siguen altos, obviamente con el impacto económico en Estados Unidos, Irán sabe que Estados Unidos cada vez los está bombardeando menos, ellos simplemente tienen que aguantar, pero esto no tiene repercusión nada más en Irán, Maca. La escasez en el arsenal de Estados Unidos tiene impacto más allá. Especialistas advierten que en Rusia y China pueden sentirse empoderados para más agresión. Por ejemplo, la escasez de misiles también le está pegando a Ucrania, ya casi no tiene para defenderse. China podría irse contra Taiwán si ven que Estados Unidos no se lanzaría a defender la isla. O sea, esto realmente es un problema que, como dices, ha ido saliendo poco a poco a la luz, pero ya es evidente y ya está mostrando a Trump en una situación de debilidad que es la que menos le gusta. Entonces, esto todavía se vuelve más impredecible. Y de regreso a México, pues ya no sé si vamos a ir por el paso de Cortés, Maca, porque esto ya está llegando a extremos ridículos.
2: ¡No, Maca!
3: Alejandra y Arturo quieren ser papás, pero no pueden. Alejandra conoce a Mayra y hacen un pacto. Finge seguir embarazada.
4: Nace la bebé.
3: La lleva escondida en una bolsa.
4: Mayra lo niega todo.
3: Arrestan a Alejandra y Arturo. Alejandra es sentenciada a 13 años de prisión. Esta es una historia real tan impresionante que no cabe en este audio. Un hijo propio. 13 de agosto, solo en Netflix.
1: A ver, les contamos por qué. Porque la presidenta Sheinbaum propuso renombrar el Paso de Cortés, que es el paso entre los volcanes Iztaccíhuatl y Popocatépetl, y ahora quiere que se llame el Paso de los Pueblos Indígenas, porque dice que los indígenas pasaron por ahí mucho, pero mucho antes que Cortés.
0: Bueno, eso es obvio, pero también por ahí pasó mucha gente, pasaron muchas tribus. Lo importante aquí es que el paso de Cortés, o sea, cuando Hernán Cortés literalmente atravesó ese lugar, digamos que fue un momento determinante en la historia de México. Pero en un acto en Puebla, Sheinbaum dijo que esa medida sería una forma de retomar la memoria indígena. Fue justo entre los volcanes que Cortés pasó en 1519 rumbo a Tenochtitlán durante la conquista del Imperio Azteca, y independientemente de si a uno le guste o no, si fue bueno o malo, cómo lo juzgue la historia, indudablemente tuvo un impacto. O sea, el México que conocemos hoy nace ahí precisamente.
1: Ahora, tampoco es como que estaba ahí nada más por eso se le ocurrió. Ayer fue el Día Internacional de los Pueblos Indígenas, ¿no? Entonces, en ese contexto dijo, pues de una vez lo anuncio. Lo que sí es que la 4T lleva varias de esas, ¿no? En el 2023, por ejemplo, López Obrador pidió dejar de llamar Mar de Cortés al Golfo de California, ¿no? O sea, antes, Javi, antes de que lo hiciera Trump, ¿eh?
0: Con bueno, el Golfo, Trump lo hizo con el Golfo de México.
1: Pero mira, ya vimos a quién le anda copiando Trump.
0: Exactamente.
1: Bueno, yo siempre pienso que se parecen un poquillo. Luego, cuando era jefa de gobierno, Claudia Sheinbaum cambió el nombre de la avenida Puente de Alvarado por México Tenochtitlán, y el Árbol de la Noche Triste se convirtió en el Árbol de la Noche Victoriosa por la resistencia de los aztecas contra los españoles. O sea, esta es la primera de Sheinbaum como presidenta, pero no como persona.
0: No, ya lleva varias, pero a ver, creo que aquí, si realmente quieren hacerle justicia a los pueblos indígenas, que se pongan a trabajar en los problemas que los pueblos indígenas enfrentan hoy, ¿no? Si se llama Paso de Cortés o Paso de los Pueblos Indígenas, no le soluciona absolutamente para nada el hambre, la marginación, la discriminación, la falta de educación o todos los problemas que tienen, ¿no? Y creo que realmente debemos dejarnos de estos debates estériles, Maca. A mí siempre me ha gustado mucho la placa que hay en Tlatelolco, ¿no? Cuando conmemora o marca el lugar en donde cae Cuauhtémoc y dice, no fue triunfo ni derrota, ¿no? Fue el nacimiento del país que es el México de hoy. Y creo que eso es cierto, ¿no? Debemos dejar de verlos desde un punto de vista ideológico y verlo más con un sentido histórico.
1: Estoy completamente de acuerdo contigo, Javi. Y con esto, y estando tú y yo de acuerdo, nos despedimos.
0: Pues sí, nada mejor que empezar la semana cuando andamos como en la misma vibra, Mac. Entonces, esperemos que nos dure y que nos dure con los podescuchas también. Mientras tanto, ¿dónde nos encontramos?
1: Sí, tú y yo sí entendemos la fucking vibra. En Maca-Online, en el Macanazo Informativo, en la mañana, en el Heraldo Televisión, y en la radio Maca Diario, a la 1 de la tarde por el Heraldo Radio. ¿Tú, Javi?
0: En Twitter y en Instagram, en @JaGarzaRamos.
1: Que tengan un gran día, nos escuchamos mañana. Bye.
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1: Hola, soy Selene Ramírez. Hoy es lunes 10 de agosto y estas son las novedades tech del día.
0: Tecnología.
1: Los despidos en la industria tecnológica continúan, esta vez de la mano de TikTok, que anunció el cierre de su oficina en Nashville, Tennessee. Una decisión que implicará el despido de 250 personas como parte de una reorganización de sus operaciones en Estados Unidos. La sede inaugurada en 2024 alberga a parte del equipo encargado de la moderación de contenido de la plataforma. La noticia fue reportada por The New York Times y confirmada por Sana Crowley, portavoz de TikTok USDS, la empresa conjunta responsable de la seguridad de los datos de los usuarios estadounidenses. En una declaración oficial, Crowley explicó que el cierre busca optimizar sus operaciones y alinear mejor a sus equipos para un crecimiento a largo plazo. Añadió que la compañía mantiene su compromiso de ofrecer una experiencia segura, protegida y positiva para los más de 200 millones de usuarios de TikTok en Estados Unidos. La oficina de Nashville dejará de operar el próximo 5 de octubre. Aunque TikTok atribuye la medida a una reorganización interna, el anuncio ocurre en un momento en que las principales plataformas digitales aceleran el uso de inteligencia artificial para detectar y eliminar contenido violento, explícito o que infringe sus políticas. Esa automatización ha reducido la necesidad de grandes equipos dedicados exclusivamente a la moderación humana.
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1: Quienes tenían pensado comprar una Nintendo Switch 2 en México durante los próximos meses deberán considerar un cambio importante en su presupuesto. Nintendo Latinoamérica confirmó que la consola aumentará su precio. El anuncio llega después de que la empresa mantuviera estables sus precios durante el mayor tiempo posible y abre un nuevo escenario para quienes aún planean adquirir la consola. La empresa informó a través de un comunicado que a partir del 1 de septiembre de 2026 entrará en vigor un ajuste en el precio de venta sugerido de la consola en México. Con este cambio, el precio de distribución autorizado será de 13.999 pesos. Además, aclaró que la consola Nintendo Switch de primera generación no tendrá cambios de precio. El incremento responde a diversos cambios en las condiciones del mercado, una situación que, según la empresa, se espera que continúe durante el mediano y largo plazo. Aunque Nintendo no detalló cuáles son esos cambios, el ajuste ocurre en un contexto marcado por presiones macroeconómicas globales, políticas arancelarias y el encarecimiento de componentes clave como las memorias RAM, factores que han impactado los costos de fabricación y comercialización de dispositivos electrónicos.
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1: Meta se enfrenta a una multa de $567 millones por exponer a menores de edad y causar molestias públicas en sus plataformas, a las que un juez de Nuevo México catalogó como inseguras. Meta ya había sido condenada en marzo de este año a pagar $375 millones en indemnizaciones a Nuevo México, debido a que un jurado determinó que la matriz de Facebook expuso a niños a actores malintencionados y contenidos dañinos. Meta expuso que estaba en desacuerdo con el fallo y que iba a apelar. Además, refirió que son conscientes sobre los desafíos que enfrentan para mantener a las personas seguras en su plataforma. Ante esto, el juez impuso medidas aplicables por 5 años a las cuentas de menores en Nuevo México. Con ellas, limitará a 90 horas al mes el tiempo de uso acumulado de Facebook e Instagram para menores de 18 años. Recuerda que si quieres saber más sobre este y otros temas, puedes consultar nuestra cobertura completa en expansión.mx/tecnología. Yo soy Selene Ramírez y me despido. Hasta la próxima.
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4: 1.7 millones de líneas celulares desaparecen tras el registro telefónico en México.
5: Yo soy Mike Santaolalla y sean ustedes bienvenidos a este Top Expansión.
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4: El mercado de la telefonía móvil en el país vive una drástica reducción en su base de usuarios activos. ¿Pero qué tipos de líneas desaparecieron? De acuerdo al gobierno, ¿cómo será la cancelación escalonada si los usuarios que faltan no hacen su registro? ¿Y por qué, a pesar de todo, la pérdida de usuarios no afectó los ingresos de las empresas de telefonía? Te explicamos. la depuración. De acuerdo con The Competitive Intelligence Unit, México registró la desaparición de 1.7 millones de líneas móviles activas entre abril y junio de 2026, acumulando una pérdida de 4.9 millones en lo que va del año. Esta drástica reducción se debe al avance del Registro Nacional de Usuarios de Telefonía Móvil, que exige a las personas asociar de forma obligatoria su número telefónico con su CURP para mantener así el servicio activo. La caída afectó principalmente al segmento de prepago, el esquema en el que el usuario compra saldo con recargas telefónicas. Y aunque la fecha límite para el registro era el 30 de junio de 2026, la Comisión Reguladora de Telecomunicaciones extendió el plazo y estableció el siguiente calendario para obligar al registro escalonado de las líneas faltantes, de acuerdo al último dígito del número telefónico, con terminación 0 el 15 de agosto, 1 el 31 de agosto, 2 el 15 de septiembre, 3 30 de septiembre, 4 15 de octubre, 5 31 de octubre, 6 15 de noviembre, 7 30 de noviembre, 8 15 de diciembre y 9, 31 de diciembre. Después de estos periodos, la autoridad indicó que los operadores deberán cancelar las líneas que no hayan sido registradas.
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4: Los ingresos suben. A pesar de contar con menos usuarios activos, el mercado móvil siguió creciendo. En el segundo trimestre de 2026, las empresas de telefonía generaron 97.506 millones de pesos en ingresos, un crecimiento anual del 5.3%. Y la principal razón fue que los usuarios en general consumieron más datos móviles durante el Mundial y que migraron a planes de mayor valor tras el registro telefónico, especialmente en pospago. Además, según DDCU, la eliminación de líneas de muy bajo consumo elevó el ingreso promedio por usuario, que alcanzó 151.4 pesos mensuales, un incremento anual del 6.4% y el mayor registrado desde el primer trimestre de 2021.
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Y acabamos de escuchar esta canción que se llama Listen to Love, que es de uno de los proyectos más importantes, probablemente de la década de los 80s, que es Listen 42.

Y hoy por la mañana empezó a salir la noticia de un sismo de 7.4 grados Richter en Colombia. Ahorita un rato voy a leer como, pues, qué hay de información al respecto, pero también hace como una hora empezó a salir información de que se supone que después del sismo el volcán Purace, que está ahí en Colombia, empezó a emitir cenizas. Entonces ahorita igual les cuento de qué va eso, pero pues es como tal vez lo más relevante que está pasando ahorita.

Y acabamos de escuchar una canción de Pont, que también está entre sus últimos trabajos. Bueno, respecto a la información que hay de Colombia, por ejemplo, acá dice terremoto en Colombia, últimas noticias. Al menos esto que se está publicando, que ya tiene un rato, tiene más de una hora que lo publicaron en los medios de Univisión, están hablando de 80 personas muertas y se habla de un desastre nacional en el país. También vi que el nuevo presidente de Colombia dio ahí unas palabras, igual ahorita voy a buscarlas para poner aquí el audio. Pero a ver, por ejemplo, dice: el sismo de una magnitud preliminar de 7.4 grados Richter se registró alrededor de las 7 de la mañana con 34 minutos y tuvo una profundidad estimada de 82 kilómetros. Este terremoto también habría sido percibido en otras zonas como Bogotá y provocó graves daños estructurales en ciudades. Las principales ciudades con más daños fue Cali, también Macinales, Pereira y Quibdó. Entonces son los lugares. Y se habla que solo en algunas zonas de Bogotá se percibió esto. También el alcalde de Bogotá, que es Carlos Fernández Galán, informó que hasta el momento no se reportan afectaciones de consideraciones ni daños estructurales en la capital. Y asimismo, ciudadanos de países vecinos como Ecuador y Panamá señalaron haber sentido el temblor. Ahorita voy a ver como las distancias, pero pues sí, fue en pocas ciudades. Bueno, cuatro ciudades, pero pues sí se habla de una cantidad importante de personas que probablemente. Bueno, seguramente muchos perdieron la vida, pero sí vi videos que hay edificios caídos y pues ahorita les voy a dar más información. Y también voy a buscar las palabras que dio el nuevo presidente de Colombia, a ver qué dice al respecto.

0: compatriota.
1: Ya se estaba escuchando ahí un poquito del mensaje que dio el nuevo presidente de Colombia. Y a ver, lo vamos a escuchar.
0: Compatriotas, en este momento me dirijo a Bogotá. He ordenado suspender toda la agenda que tenía en la capital de la República para concentrarme en el desastre natural que hoy azota a nuestro sufrido pueblo colombiano. He citado a una reunión de urgencia, un puesto de mando unificado, en las oficinas de la UNGRD en Bogotá. Ahí estaré con todo el equipo tomando determinaciones y acciones personalmente. Voy a liderar estas acciones para llevarle soluciones a nuestra gente en el departamento de Chocó, en el eje cafetero y en otras zonas del país que han sido afectadas. No están solos. Colombia tiene un presidente que le duele a su gente.

0: y que hará todo lo que esté a su alcance para ayudarles en los momentos más difíciles. Firme por la patria.
1: Y bueno, eso es lo que dice el nuevo presidente de Colombia. También veía videos, por ejemplo, hay unos que se publicaron en la cuenta de Azucena Uresti, que la verdad es que se ven muy similares, al menos en esta ciudad. Dice Jesús bendito que acaba de vivir Cali. Así el panorama de Colombia tras el terremoto de magnitud 7.4. Y se ven pues varios edificios caídos. Que este video también se publicó ya hace un par de horas, porque era a las 10 de la mañana con 38 minutos. Y eso fue a las 7 de la mañana en la hora de Colombia, que tenemos una hora de diferencia. A ver, déjeme ver. Ahorita en Colombia es una hora menos. Es decir, creo que fue como a las 8 de la mañana aquí en México. 8 y media, algo así. Entonces tiene como 4 horas que pasó todo esto. Y ya después de 4 horas pues empiezan a salir más videos, más información. Ese video que les estoy diciendo lo pueden encontrar en la cuenta de Azucena Uresti, que también estoy viendo que aquí lo compartió López Dóriga. Y sí, es una amplitud bastante grande de la ciudad, y se ven, pues al menos los que alcanzo a contar así rápidamente, como unos 12 edificios caídos. Y pues se ve bastante feo. Y también hay muchos videos de gente que la está pasando bastante mal. Obviamente muchos políticos de Colombia están publicando cosas acerca de esto. Gustavo Petro, que ahorita ya es, bueno, el presidente que está dejando el cargo. Bueno, que ya lo dejó. Y pues eso y más información. También aquí hay un video de la presidenta de nuestro país que está hablando de eso. Nos enteramos hace un momento del grave sismo en Colombia, todo el apoyo que requiera. Bueno, fue durante la mañanera más o menos que pasó todo esto. Ahorita ya es tarde, no es noticia exactamente, pero obviamente va a empezar a salir más información en las próximas horas. Entonces, ahorita les cuento más.

0: Y hay un video que se está filtrando por ahí que es un programa que se da en radio en Cali. Que a ver, esto también lo pueden encontrar en redes sociales, que esto está en la cuenta oficial del país. Nada más que déjenme ver porque se me perdió. A ver, aquí está. Se supone que es un programa de radio. Y lo que estaba pasando en ese momento, pues estaban transmitiendo como cada mañana. Y pues ustedes van a escuchar qué es lo que está pasando.
1: Está temblando.
2: Está temblando, está temblando durísimo.
3: Está temblando durísimo.
1: Está temblando. Oh,
4: fue la llegada del alcalde.
1: Llegó la llegada. Está moviendo de duro. Está moviendo de duro en Caracol.
2: Ya le digo cuánto, güey.
1: Está moviendo de duro. Uy, se sigue moviendo, Dios mío, alcalde. Dios santo.
4: Estamos en vivo a esta hora.
2: Estamos en vivo, está temblando durísimo, señoras y señores.
4: Mexicana TV.
2: Está temblando. Precaución.
1: ¿Salimos?
2: Dios mío, santo.
1: Dios mío, santo, está temblando duro.
2: Temblando durísimo. Durísimo.
1: Dios. ¿Qué hacemos,
2: Dios? Dios santo.
4: Dios,
2: ¿salimos?
4: Dios,
2: ¿salimos? Estamos en YouTube, mi tropical. Estamos en YouTube, oh, que está temblando durísimo en este momento. Atención.
4: Conecten en YouTube.
2: El temblor es fuerte. Atención. Magnitud de 6.4 en este momento. Ojo, atención.
1: Salgamos, salgamos, salgamos.
2: Dios Padre Santo.

0: Y bueno, creo que eso es todo el video porque ya las personas terminaron saliendo y la transmisión de YouTube seguía ahí. Por eso todavía se escucha algo.
1: Está temblando, ¿cierto?
0: Pero eso estaba pasando en un programa que se llama ¿Cómo amaneció Cali? Y todo eso sucedió ahí en ese momento. También pues hay comentarios aquí en el video que si lo quieren ver, pues como les digo, pueden irse ahí a la cuenta oficial del país. Y y pues sí, aquí hay personas que dicen, bueno, así suceden las tragedias. Primero hay que evacuar. Que pues a veces siento que las personas reaccionan de acuerdo a cómo se va sintiendo el sismo. Pero en este caso lo que están haciendo ellos es pues esperarse un rato a ver qué estaba pasando y terminaron saliendo un poco más tarde. Pero también no sé ni en qué nivel de... si están en un edificio muy alto o algo así. Y pero sí, aquí hay comentarios que dicen que se tardaron mucho en evacuar. Y pues ya van dos sismos importantes este año, que es el que sucedió hace, pues creo que ya un poco más de un mes en Venezuela, y este que acaba de suceder el día de hoy en Colombia. Entonces, pues si quieren ver videos y todo eso, pues pueden ir ahí a la cuenta oficial del país, entre muchos lugares donde están hablando de eso. Y bueno, vamos a escuchar música de Conan Mocassin, porque él es uno de los artistas que está en...

Y lo que estamos escuchando es uno de los sencillos que se lanzó de la canción de Forever Buffing Love, que es original de Conan Moccasin. Y este es el rework que hace Errol Alkan, que se lanzó en el 2011. Y bueno, ya estamos cerca del final de esta primera parte, son las 12 del día con 52 minutos. Y respecto a lo que le está contando de Colombia, pues bueno, ya si es que sale más información ya lo iré contando. No hay más como videos acerca de declaraciones del presidente. Lo que sí hay es como pues algunas notas de varios medios, pero sí ya tienen como 4 o 5 horas. Entonces, si es que llego a ver algo más reciente, pues ya lo estaré poniendo. Pero si no hay algo más reciente, pues ya no pongo nada. Y y respecto a lo de Conan Moccasin, pues también fue uno, bueno, de hecho es el primer artista que se anunció para el Festival Hipnosis de este año, que va a ser el 7 de noviembre. Entonces, desde ya hace un rato, desde hace 2 o 3 meses, están disponibles boletos. Pero de todos modos hay para recordar que en noviembre, que ya faltan como 2 o 3 meses, pues vamos a tener a Conan Moccasin. Todavía no se anuncian más artistas, pero ya que estén anunciados algunos, pues seguramente van a estar sonando acá. Entonces, pues yo creo que terminamos con una última canción. Después de esto nos vamos a un intermedio y voy a seguir para estar con ustedes una hora más, hasta las 2 de la tarde. Y esta primera parte la terminamos con algo de Moderat, que igual es un sencillo del 2016.

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1: Hola, soy Selene Ramírez. Hoy es lunes 10 de agosto y estas son las novedades tech del día.
0: Tecnología.
1: Los despidos en la industria tecnológica continúan, esta vez de la mano de TikTok, que anunció el cierre de su oficina en Nashville, Tennessee. Una decisión que implicará el despido de 250 personas como parte de una reorganización de sus operaciones en Estados Unidos. La sede inaugurada en 2024 alberga a parte del equipo encargado de la moderación de contenido de la plataforma. La noticia fue reportada por The New York Times y confirmada por Sana Crowley, portavoz de TikTok USDS, la empresa conjunta responsable de la seguridad de los datos de los usuarios estadounidenses. En una declaración oficial, Crowley explicó que el cierre busca optimizar sus operaciones y alinear mejor a sus equipos para un crecimiento a largo plazo. Añadió que la compañía mantiene su compromiso de ofrecer una experiencia segura, protegida y positiva para los más de 200 millones de usuarios de TikTok en Estados Unidos. La oficina de Nashville dejará de operar el próximo 5 de octubre. Aunque TikTok atribuye la medida a una reorganización interna, el anuncio ocurre en un momento en que las principales plataformas digitales aceleran el uso de inteligencia artificial para detectar y eliminar contenido violento, explícito o que infringe sus políticas. Esa automatización ha reducido la necesidad de grandes equipos dedicados exclusivamente a la moderación humana.
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1: Quienes tenían pensado comprar una Nintendo Switch 2 en México durante los próximos meses deberán considerar un cambio importante en su presupuesto. Nintendo Latinoamérica confirmó que la consola aumentará su precio. El anuncio llega después de que la empresa mantuviera estables sus precios durante el mayor tiempo posible y abre un nuevo escenario para quienes aún planean adquirir la consola. La empresa informó a través de un comunicado que a partir del 1 de septiembre de 2026 entrará en vigor un ajuste en el precio de venta sugerido de la consola en México. Con este cambio, el precio de distribución autorizado será de 13.999 pesos. Además, aclaró que la consola Nintendo Switch de primera generación no tendrá cambios de precio. El incremento responde a diversos cambios en las condiciones del mercado, una situación que, según la empresa, se espera que continúe durante el mediano y largo plazo. Aunque Nintendo no detalló cuáles son esos cambios, el ajuste ocurre en un contexto marcado por presiones macroeconómicas globales, políticas arancelarias y el encarecimiento de componentes clave como las memorias RAM, factores que han impactado los costos de fabricación y comercialización de dispositivos electrónicos.
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1: Meta se enfrenta a una multa de $567 millones por exponer a menores de edad y causar molestias públicas en sus plataformas, a las que un juez de Nuevo México catalogó como inseguras. Meta ya había sido condenada en marzo de este año a pagar $375 millones en indemnizaciones a Nuevo México, debido a que un jurado determinó que la matriz de Facebook expuso a niños a actores malintencionados y contenidos dañinos. Meta expuso que estaba en desacuerdo con el fallo y que iba a apelar. Además, refirió que son conscientes sobre los desafíos que enfrentan para mantener a las personas seguras en su plataforma. Ante esto, el juez impuso medidas aplicables por 5 años a las cuentas de menores en Nuevo México. Con ellas, limitará a 90 horas al mes el tiempo de uso acumulado de Facebook e Instagram para menores de 18 años. Recuerda que si quieres saber más sobre este y otros temas, puedes consultar nuestra cobertura completa en Expansión. .mx/tecnología. Yo soy Selene Ramírez y me despido. Hasta la próxima.
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7: 1.7 millones de líneas celulares desaparecen tras el registro telefónico en México.
8: Yo soy Mike Santaolalla y sean ustedes bienvenidos a este Top Expansión.
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7: El mercado de la telefonía móvil en el país vive una drástica reducción en su base de usuarios activos. ¿Pero qué tipos de líneas desaparecieron? De acuerdo al gobierno, ¿cómo será la cancelación escalonada si los usuarios que faltan no hacen su registro? ¿Y por qué, a pesar de todo, la pérdida de usuarios no afectó los ingresos de las empresas de telefonía? Te explicamos. La depuración. De acuerdo con The Competitive Intelligence Unit, México registró la desaparición de 1.7 millones de líneas móviles activas entre abril y junio de 2026, acumulando una pérdida de 4.9 millones en lo que va del año. Esta drástica reducción se debe al avance del Registro Nacional de Usuarios de Telefonía Móvil, que exige a las personas asociar de forma obligatoria su número telefónico con su CURP para mantener así el servicio activo. La caída afectó principalmente al segmento de prepago, el esquema en el que el usuario compra saldo con recargas telefónicas. Y aunque la fecha límite para el registro era el 30 de junio de 2026, la Comisión Reguladora de Telecomunicaciones extendió el plazo y estableció el siguiente calendario para obligar al registro escalonado de las líneas faltantes, de acuerdo al último dígito del número telefónico, con terminación 0 el 15 de agosto, 1 el 31 de agosto, 2 el 15 de septiembre, 3, 30 de septiembre, 4, 15 de octubre, 5, 31 de octubre, 6, 15 de noviembre, 7, 30 de noviembre, 8, 15 de diciembre y 9, 31 de diciembre. Después de estos periodos, la autoridad indicó que los operadores deberán cancelar las líneas que no hayan sido registradas.
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7: Los ingresos suben. A pesar de contar con menos usuarios activos, el mercado móvil siguió creciendo. En el segundo trimestre de 2026, las empresas de telefonía generaron 97.506 millones de pesos, un crecimiento anual del 5.3%. Y la principal razón fue que los usuarios en general consumieron más durante el mundial y que migraron a planes de mayor valor tras el registro telefónico, especialmente en pospago. Además, según DDCU, la eliminación de líneas de muy bajo consumo elevó el ingreso promedio por usuario, que alcanzó 151.4 pesos mensuales, un incremento anual del 6.4% y el mayor registrado desde el primer trimestre de 2021.
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Y la semana pasada hubo dos presentaciones de Jamie XX en nuestro país. Creo que las dos tuvieron que ver con Kia, porque se presentó un modelo de Kia. Ahorita no tengo el modelo exacto, pero fue un evento que se llevó a cabo en Ciudad de México. Y ahí estuvo tocando algunas canciones Jamie XX. Aquí, por ejemplo, en setlist.fm me dice que estuvo el 6 de agosto en el Centro en Forum. Y dos días antes, también en un lugar que se llama Sunday en Ciudad de México. Nada más encontré el setlist de ese primer lugar del 4... No es cierto, es el Sunday fue el 4 de abril, que fue hace 4 meses. Entonces, en agosto fue solamente la presentación del 6. La presentación del 6 no tiene el setlist, entonces no sé exactamente qué tocó. Creo que estuvo tocando como las canciones más famosas que tiene. Pero sí hubo Jamie XX hace relativamente poco tiempo en nuestro país. Y bueno, pues yo creo que vamos a seguir con más música. Todavía tenemos de aquí hasta las 2 de la tarde.

0: Y acabamos de escuchar esta canción de Confidence Man, que estaba viendo que hay información acerca de algunos como declaraciones de personas que estuvieron ahí en el sismo. No sé muy bien cómo fue o si es que hubo un sistema de alerta con todo esto, porque por ejemplo cuando pasó lo de Venezuela, sí hubo ahí un sistema que estuvo funcionando con teléfonos Android, que ahorita voy a volver a leer más o menos cómo funcionaba todo eso, pero lo que quiero saber es que si esto también funcionó en Colombia con todo lo que estuvo pasando. Y aquí, por ejemplo, me encontré un video que está publicado, pues también lo pueden encontrar ahí en las cuentas del país, porque pues ahorita hay muchos periodistas que están ahí presentes y están viendo más o menos qué está pasando. Y les voy a poner, a ver, vamos a escuchar esto.
1: Imágenes que hemos recibido y que son bastante aterradoras de la magnitud de lo que se generó aquí en la capital vallecaucana.
2: Afortunadamente, como acaba de decir el vecino, hubo la alerta de Google y pudimos salir, pero muchas personas no salieron. Desafortunadamente hubo afectaciones como aquí en el puente de la Luna y que a pesar de todo pues se siguen movilizando las personas por allí. Y también aquí en Las Fajas tenemos que el edificio sufrió afectaciones, yo creo que lo van a tener que demoler. Y realmente pues esto es un llamado para que como comunidad nos podamos unir para poder solventar todo este tipo de situaciones que pueden pasar en cualquier momento. Por eso es tan importante la creación de las brigadas para poder saber cómo actuar.
1: Aquí sobre el piso vemos incluso pues, imagen de sangre que no les vamos a mostrar, por supuesto, por respeto a ustedes televidentes, o sea que quiere decir que las personas, por supuesto, al parecer no están al interior del lugar.
0: Y bueno, eso es un poco lo que hay ahí en este medio. Pero sí, como lo acaba de decir esta persona, sí hubo alertas de Google, que estuvieron funcionando también ahí. Estaba viendo a ver qué más información había de eso y también ya vi varias publicaciones de personas que hablan de eso, lo que significa tener esos segundos de antelación para que puedas salir de tu casa, que veas la alerta, tengas aunque sea 30 segundos para po poder salir. Y muchas personas, de hecho, se salvaron gracias a eso. Y también, a ver, por ejemplo, aquí hay un tweet que dice: querido Apple, acabo de experimentar un fuerte terremoto en Colombia. Dice: está retrasado en agregar un sistema de alerta temprana como el de Android. Dices que el Apple Watch salva vidas y esta función salvaría aún más. Si Google puede hacerlo, tú también puedes. Y aquí dice que no es un tema de Apple, sino es un tema de Colombia. Si te mueves a otros países, tu teléfono te va a emitir alertas respectivas. Y bueno, que también, por ejemplo, lo que funciona aquí en México son las alertas que se empezaron a activar a través del sistema de SMS. Que eso funciona absolutamente para todos los teléfonos que estén conectados a una red, pero eso no tiene nada que ver con qué sistema operativo esté vinculado tu teléfono, sino tiene que ver más con qué red está. Si estás vinculado a una red de Telcel, de Iusacell o cualquier infraestructura. Entonces, esos son los que funcionan en México, que esos no dependen de internet, que eso es una parte clave. Los que están funcionando ahorita en Colombia y en Venezuela sí dependen de internet, que es una diferencia pues enorme. Entonces, en México pues se tienen estos sistemas que se han desarrollado más porque pues somos un país que sufre más de este tipo de cosas, pero sí creo que hacer esa diferencia en México probablemente nos va mejor. Y eso entre comillas, porque hay veces que hay sismos que si se producen en un mismo lugar, por ejemplo en Ciudad de México ha habido sismos donde el epicentro es ahí mismo y el sistema no te alerta porque está sucediendo en ese momento. Entonces, la verdad es que pues en un sismo lo mejor que puedes hacer es ya saber cuál es el protocolo, porque pues a veces como estar esperando a ver qué hace cada sistema, pues pues puede pasar a cosas peores. Entonces, pues por ahí les dejo el dato, pero sí, en México es sin internet y en Venezuela y en Colombia esos sistemas sí dependen de internet. Y bueno, pues vamos a escuchar más música. Esto es de Blue Hawaii.

Y acabamos de escuchar esto que se llama Let It Be Us, que es de Blue Hawaii. Bueno, respecto a lo que les decía del sistema de alerta que tiene Google, pues bueno, básicamente, y eso creo que desde que pasó lo de Venezuela empezó a hacerse muy viral cómo funcionaba esto, que pues funciona con el acelerómetro que tienen todos los teléfonos. Y también estaba viendo que con lo de Venezuela se supone que fueron 11.4 millones de dispositivos móviles que recibieron la alerta de Android. Nada más para darnos un contexto, 11.4 millones. Entonces fue una cantidad bastante grande. Y lo que hace aquí el sistema de Google es que, pues bueno, se supone que cuando hay un sismo hay dos ondas que se lanzan. La primera es la que según aquí donde estoy leyendo se llama la onda P. Y también la información que estuve consultando decía que pues gran parte de esto

hacer las alertas. Pero eso lo hacen, como les dije ahorita, todo depende de internet. Entonces es un problema que si, por ejemplo, está sucediendo un sismo y por el mismo sismo hay infraestructura que se rompe o hay cortes, pues al final probablemente en algunos teléfonos se van a quedar sin internet y no va a poder llegar la alerta. Entonces es uno de los grandes problemas de que esto dependa de internet y que también pues es algo que está implementando Google recientemente. Y por ejemplo lo que está pasando en México con este sistema que se ha implementado en los últimos meses, que por ejemplo aquí en México se llama SASMEX, que es bueno el sistema de alertas mexicano, pero también aquí estoy intentando buscar la parte donde llegan por, bueno, se llama Cell Broadcaster. Ese es el sistema que este no está sustituyendo el primero. Por ejemplo, el sistema de alertas de sismos de México sigue funcionando, pero también que es el sistema implementado que se hizo en el último sexenio con Claudia Sheinbaum. Entonces lo que se está haciendo ahorita es que están funcionando los dos, mientras está el SASMEX y también está la red telefónica que se llama Cell Broadcast. Entonces estas dos son las que están funcionando. Y por ejemplo, durante el primer simulacro que se dio este año, el sistema de alerta masivo de teléfonos llegó a activarse. Dice, la agencia de transformación digital informó que la señal fue emitida a aproximadamente el 95% de las antenas instaladas en el país durante esa prueba, que esa es una diferencia clave. Con este sistema, como no depende de internet y ya depende más de una infraestructura nacional, puedes llegar al 95% de las antenas, se refiere a teléfonos o cualquier dispositivo que tenga un chip, porque creo que hasta hubo, ahorita me estoy acordando que cuando fue esta alerta, hasta las, con los que haces cobros con tarjeta que tienen sistema Android, hasta esos empezaron a sonar, porque esos pues tienen, pues según yo tienen un email que es el que lo registra. Entonces ya que tienes un email registrado con la red celular, pues ya empiezas a llegarle al 95% de esto. Entonces es una gran diferencia aquí en México. Pues tenemos ese sistema que la verdad es que se agradece mucho, pero que al final, como les dije ahorita, si llega a haber un sismo, si el epicentro es en tu misma ciudad, pues no, ningún sistema te va a alertar, por más avanzado que sea. Entonces, pues es un gran problema, pero bueno, ya saben, en México tal vez no estamos tan mal en ese aspecto. Y ya estamos entrando en la última media hora.

Estamos escuchando esta canción que se llama I Need You, que es un remix que hace Peggy Gou, y la canción original es de Camar, y la escuchamos a la 1 de la tarde con 39 minutos. Y bueno, estaba viendo más información acerca de lo que les decía de estos sistemas de alerta que hay, y aquí hay como un caso hipotético, ¿no? De qué diferencia hay, por ejemplo, en el sistema que tenemos en México. Dice, imagina que estás en un terremoto y estás en un lugar muy, por ejemplo, un concierto. Y si en ese lugar, bueno, es que aquí ponen cifras muy altas, porque dice, si puede haber hasta 2 millones de personas. Pero dice, pero si hay una ciudad donde probablemente 20 millones de personas pueden sentir el terremoto, entonces en ese momento pues todas las personas van a empezar a usar sus teléfonos. Eso significa que van a empezar a usar la red del teléfono. Y si en México pasa eso, si todo el mundo empieza a llamar a sus familiares, empieza a utilizar WhatsApp, si empieza a entrar a redes sociales para ver qué está pasando, pues obviamente todo el internet se va a saturar. Y aún así, con el sistema que se está utilizando en México, no importa si la red está saturada, no importa si no tienes internet, te va a llegar la notificación. Lo único que se requiere es que estés conectado a una red, a una antena de una infraestructura, no importa de qué compañía. Entonces, eso es lo mejor que tenemos en México respecto a que no depende tampoco de qué tan saturada esté la red, no depende de los retrasos que haya en cada una de las infraestructuras, sino que básicamente lo que hace este sistema es primero se detecta el sismo, ya que está sucediendo el sismo, estaciones profesionales que detectan sismos mandan la alerta, y eso lo mandan a este sistema de sismos de México, y también lo mandan al set broadcast. Y entonces, ya una vez que está confirmado el sismo, ya lo distribuyen absolutamente todas las redes alrededor. Y como les dije ahorita, la diferencia es que no importa si el internet está saturado, y no importa absolutamente nada, solamente estás conectado. Y en el caso de Colombia y Venezuela, ahí sí depende. Si, por ejemplo, estás en un lugar y, por ejemplo, ahí es una diferencia clave, porque si el epicentro es en una ciudad y a la otra ciudad va a tardar, no sé, un minuto en llegar, y si en esa otra ciudad tienes la red saturada, probablemente no te va a llegar la notificación y el sismo va a suceder antes de que te enteres. Entonces, esa es una gran diferencia. Entonces, lo que estamos teniendo en México sí es un sistema que de muchas maneras es más avanzado, pero pues al final, como les digo, pues ya requiere también de cómo vamos a reaccionar después, qué se va a hacer después. Pero también hay personas que nada más escuchan la alerta sísmica y a veces ni les hacen caso. Entonces, siguen haciendo otras cosas, y ya hasta que ven que sí de verdad está fuerte el sismo, pues ya hay personas que empiezan a reaccionar, pero si no, pues igual y no hacen nada. Pero sí está bastante bueno lo que tenemos en México.

Y este es uno de los últimos lanzamientos, bueno, en realidad remix que lanzó este proyecto que es Night Tapes. Es un remix que viene en compañía del proyecto de Cryptogram, que es música de enero de este 2026. Y lo que vamos a escuchar también es de este año.

Que esto también es de lo último que publicó este proyecto de Verge GT, que es Jax Greeny con Nosa Think. Y son dos canciones de Boat y la otra canción que se llama Curb. Pero pues bueno, pues ya llegamos al final. Ya en este momento es la 1 de la tarde con 54 minutos. Y pues en realidad creo que lo único del día de hoy fue esto del sismo en Colombia. Si es que llega a salir más información, pues ya la estaré contando el día de mañana. Pero pues en general, pues yo creo que eso, ¿no? Tal vez un poco agradecer el sistema que tenemos de alertas en México. Y sobre todo sí hacerle caso, porque si llega a haber un sismo muy fuerte, pues esos segundos de antelación siempre se agradecen y siempre pueden salvar muchas vidas. Y bueno, pues es todo. Ya saben que pueden, ahí estamos en redes sociales como arroba Asunción FM. A mí me encuentran como arroba CESFLOYD, que es CESFLOYD, y por ahí pueden encontrar el playlist de todo lo que suena aquí. Y este programa suena de lunes a viernes de 12 del día a 2 de la tarde. Y esta semana pues vamos a estar normal, de 12 a 2. Y hoy los dejo con una canción que es de lo último que publicó James Kay. Esta canción tiene 2 semanas que se publicó, que es el remix que hace el proyecto de Priori. Y esa es la canción original, que es Hypersoft, Love Jinx, Young Dream. Y bueno, con esto me despido. Adiós.

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1: Hola, soy Selene Ramírez. Hoy es lunes 10 de agosto y estas son las novedades tech del día.
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1: Los despidos en la industria tecnológica continúan, esta vez de la mano de TikTok, que anunció el cierre de su oficina en Nashville, Tennessee. Una decisión que implicará el despido de 250 personas como parte de una reorganización de sus operaciones en Estados Unidos. La sede inaugurada en 2024 alberga a parte del equipo encargado de la moderación de contenido de la plataforma. La noticia fue reportada por The New York Times y confirmada por Sana Crowley, portavoz de TikTok USDS, la empresa conjunta responsable de la seguridad de los datos de los usuarios estadounidenses. En una declaración oficial, Crowley explicó que el cierre busca optimizar sus operaciones y alinear mejor a sus equipos para un crecimiento a largo plazo. Añadió que la compañía mantiene su compromiso de ofrecer una experiencia segura, protegida y positiva para los más de 200 millones de usuarios de TikTok en Estados Unidos. La oficina de Nashville dejará de operar el próximo 5 de octubre. Aunque TikTok atribuye la medida a una reorganización interna, el anuncio ocurre en un momento en que las principales plataformas digitales aceleran el uso de inteligencia artificial para detectar y eliminar contenido violento, explícito o que infringe sus políticas. Esa automatización ha reducido la necesidad de grandes equipos dedicados exclusivamente a la moderación humana.
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1: Quienes tenían pensado comprar una Nintendo Switch 2 en México durante los próximos meses deberán considerar un cambio importante en su presupuesto. Nintendo Latinoamérica confirmó que la consola aumentará su precio. El anuncio llega después de que la empresa mantuviera estables sus precios durante el mayor tiempo posible y abre un nuevo escenario para quienes aún planean adquirir la consola. La empresa informó a través de un comunicado que a partir del 1 de septiembre de 2026 entrará en vigor un ajuste en el precio de venta sugerido de la consola en México. Con este cambio, el precio de distribución autorizado será de 13.999 pesos. Además, aclaró que la consola Nintendo Switch de primera generación no tendrá cambios de precio. El incremento responde a diversos cambios en las condiciones del mercado, una situación que, según la empresa, se espera que continúe durante el mediano y largo plazo. Aunque Nintendo no detalló cuáles son esos cambios, el ajuste ocurre en un contexto marcado por presiones macroeconómicas globales, políticas arancelarias y el encarecimiento de componentes clave como las memorias RAM, factores que han impactado los costos de fabricación y comercialización de dispositivos electrónicos.
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1: Meta se enfrenta a una multa de $567 millones por exponer a menores de edad y causar molestias públicas en sus plataformas, a las que un juez de Nuevo México catalogó como inseguras. Meta ya había sido condenada en marzo de este año a pagar $375 millones en indemnizaciones a Nuevo México, debido a que un jurado determinó que la matriz de Facebook expuso a niños a actores malintencionados y contenidos dañinos. Meta expuso que estaba en desacuerdo con el fallo y que iba a apelar. Además, refirió que son conscientes sobre los desafíos que enfrentan para mantener a las personas seguras en su plataforma. Ante esto, el juez impuso medidas aplicables por 5 años a las cuentas de menores en Nuevo México. Con ellas, limitará a 90 horas al mes el tiempo de uso acumulado de Facebook e Instagram para menores de 18 años. Recuerda que si quieres saber más sobre este y otros temas, puedes consultar nuestra cobertura completa en Expansión .mx/tecnología. Yo soy Selene Ramírez y me despido. Hasta la próxima.
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3: 1.7 millones de líneas celulares desaparecen tras el registro telefónico en México.
4: Yo soy Mike Santaolalla y sean ustedes bienvenidos a este Top Expansión.
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3: El mercado de la telefonía móvil en el país vive una drástica reducción en su base de usuarios activos. ¿Pero qué tipos de líneas desaparecieron? De acuerdo al gobierno, ¿cómo será la cancelación escalonada si los usuarios que faltan no hacen su registro? ¿Y por qué, a pesar de todo, la pérdida de usuarios no afectó los ingresos de las empresas de telefonía? Te explicamos. la depuración. De acuerdo con The Competitive Intelligence Unit, México registró la desaparición de 1.7 millones de líneas móviles activas entre abril y junio de 2026, acumulando una pérdida de 4.9 millones en lo que va del año. Esta drástica reducción se debe al avance del Registro Nacional de Usuarios de Telefonía Móvil, que exige a las personas asociar de forma obligatoria su número telefónico con su CURP para mantener así el servicio activo. La caída afectó principalmente al segmento de prepago, el esquema en el que el usuario compra saldo con recargas telefónicas. Y aunque la fecha límite para el registro era el 30 de junio de 2026, la Comisión Reguladora de Telecomunicaciones extendió el plazo y estableció el siguiente calendario para obligar al registro escalonado de las líneas faltantes, de acuerdo al último dígito del número telefónico, con terminación 0 el 15 de agosto, 1 el 31 de agosto, 2 el 15 de septiembre, 3 30 de septiembre, 4 15 de octubre, 5 31 de octubre, 6 15 de noviembre, 7 30 de noviembre, 8 15 de diciembre y 9 31 de diciembre. Después de estos periodos, la autoridad indicó que los operadores deberán cancelar las líneas que no hayan sido registradas.
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3: Los ingresos suben. A pesar de contar con menos usuarios activos, el mercado móvil siguió creciendo. En el segundo trimestre de 2026, las empresas de telefonía generaron 97.506 millones de pesos en ingresos, un crecimiento anual del 5.3%. Y la principal razón fue que los usuarios en general consumieron más datos móviles durante el Mundial y que migraron a planes de mayor valor tras el registro telefónico, especialmente en pospago. Además, según DDCU, la eliminación de líneas de muy bajo consumo elevó el ingreso promedio por usuario, que alcanzó 151.4 pesos mensuales, un incremento anual del 6.4% y el mayor registrado desde el primer trimestre de 2021.
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6: Son las 2 y 8 minutos.

0: Bueno, estamos tratando de conectar y a ver si lo logramos esta comunicación con Alejandro Meléndez, colega periodista que se encuentra precisamente en Cali, está, ¿no? Se encuentra en Cali, Colombia, en un momento tan difícil como el que está atravesando Colombia esta mañana después del sismo. Un sismo que, según las imágenes que estamos observando, pues ha tenido efectos muy graves. Hay edificios, hay construcciones que están absolutamente derrumbadas. Hay pues una serie de situaciones que no se alcanzan a calcular todavía, pero sí las imágenes son bastante preocupantes. Las imágenes que nos ha compartido Alejandro Meléndez son bastante fuertes y hay videos que las redes sociales están compartiendo pues de la dimensión del sismo, más de 7 en Richter, es lo que se ha registrado precisamente de este lugar que ha sufrido estas afectaciones esta mañana. Las imágenes que nos ha compartido Alejandro Meléndez las estamos compartiendo en aristeguinoticias.com y, por supuesto, las vamos narrando junto con Grupo Radio Centro de lo que está ocurriendo en este momento de la mañana. Vamos a ver si logramos establecer la comunicación para tener precisamente el enlace con Alejandro Meléndez. Y bueno, pues está el Servicio Geológico Colombiano. Está narrando lo ocurrido hoy, 10 de agosto, con epicentro en San José del Palmar. Aquí está la autoridad. Está la autoridad del Servicio Geológico Colombiano informando al respecto.
1: Buenos días. Desde la Red Sismológica Nacional de Colombia, operada por el Servicio Geológico Colombiano, informamos la ocurrencia hoy a las 7:34 de la mañana de un sismo de magnitud 7.4 con profundidad de 88 kilómetros. Es el sismo más fuerte que se ha sentido en la última década en el país. Y para esa zona hay antecedencias de sismos, particularmente el 23 de noviembre de 1979, un sismo de magnitud 7.2. Tenemos dos réplicas, una de 2.8 y otra de 4.8 que se sintió recientemente. Fue sentido en otros países, hay reportes de sentido en Venezuela, en Ecuador, en Panamá y pues se sintió en toda Colombia. Hay daños que tenemos conocimiento no por vías oficiales, sino por redes sociales, particularmente en las ciudades de Manizales y de Pereira. Nosotros seguiremos informando desde el

0: Alejandro, buenos días desde México.
1: Buen día, Carmen. Por fin pudimos encontrar aquí un lugar donde tenían Wi-Fi para poder hacer la conexión, porque pues están inestables todas las conexiones aquí en Cali, Colombia. Vienen y van. Pues nos despertamos muy temprano, en la mañana, 7 de la mañana, más o menos 6:55, con un fuerte sismo 7.4, con el epicentro en el Chocó. Y bueno, de las zonas más afectadas de aquí de Colombia, pues está toda esta zona, como decía, del Chocó, y pues la otra zona más afectada fue Cali, Colombia. Nosotros ahorita nos encontramos aquí en Carrera 39, casi esquina de Roosevelt, y bueno, pues aquí se desplomó un edificio. Acaban de sacar ya a 5 personas y una niña. Siguen los trabajos de rescate, sigue volando ahorita un helicóptero, porque hay otros edificios que también se han desplomado en esta ciudad. Y bueno, nosotros logramos llegar a este punto. A lo mejor más tarde nos moveremos a otro de los puntos. Yo venía a cubrir el Festival Petróneo, que eran los 30 años, y bueno, nos sorprendió esto, y como siempre, pues tratamos de salir a las calles para hacer estas imágenes. También más adelante les pasaremos ahí imágenes con dron que he hecho y demás, pero bueno, ahorita es lo que hemos podido hasta el momento pues reportar desde aquí. Estaremos muy pendientes en otras zonas a ver qué es lo que está sucediendo, y pues les estaremos informando qué pasa.
0: Muchísimas gracias, Alejandro Meléndez. ¿Las 5 personas y una niña que rescataron de ahí lograron sobrevivir?
1: Así es. Este lugar era un lugar habitacional que abajo tenía venta de cuestiones de enfermería, muletas y demás. Y entonces este es el edificio donde vemos las imágenes. Y bueno, pues los que parece que pues han podido sobrevivir son las personas que estaban hasta arriba, y siguen de todas maneras. La gente se nos ha hecho muy raro, la verdad, porque yo que he estado en las coberturas de los sismos en México, pues generalmente viene la policía a cordonar, y los bomberos aquí ya llevamos bastante tiempo y pues nada más hay gente, no se ha cordonado el lugar. Entonces pues no sabemos cómo estén las diferentes zonas, si haya zonas más afectadas donde esté la prioridad, pero aquí no han venido ninguna de estas autoridades. Y lo que sí es que es una zona también de muchos hospitales, entonces también hay bastantes ambulancias, por fortuna, y los están llevando a los hospitales más cercanos, que están a 2-3 cuadras. Entonces la movilidad, sobre todo de los servicios médicos ciudadanos, pues están siendo muy, muy rápidos. Pero como te comento, la falta de autoridades sí es pues muy fuerte, y se nos hace muy raro después de lo que nosotros hemos vivido en México.
0: Alejandro Meléndez, ¿En dónde estabas tú exactamente? ¿Qué estabas haciendo? ¿Dónde te tocó el sismo? Porque veo que pues estás tú mismo en los propios escombros. ¿Dónde estabas tú?
1: Estábamos justo en la zona de San Antonio. Nosotros nos encontrábamos dormidos porque, pues como te decía, hasta el día de hoy íbamos a ir por las acreditaciones para este Festival Petróneo, que como te digo son sus 30 años, y pues nos agarró dormidos. Salimos, la gente en la calle, la verdad es que el sismo fue fuertísimo. Desde hace mucho yo no sentía un sismo tan fuerte, y pues lo que hicimos después de eso es pues empezar a monitorear, y llegamos a uno de los lugares donde está este edificio desplomado.
0: ¿Este festival al que fuiste, de qué es?
1: Este festival es de afrodescendencia, es el festival más fuerte de esta zona del Pacífico, donde pues se van a llevar pláticas sobre todo sobre la afrodescendencia, y se hace también un concurso de música. Entonces es el festejo de esta zona afrodescendiente, y para ver todas las cuestiones sobre la negritud y demás de lo que existe aquí en Colombia. Entonces empezaba hoy las acreditaciones, y iba a ser esta semana. Lo fuerte es el fin de semana, y pues aquí nos tocó esto.
0: Pues Alejandro Meléndez, te aprecio mucho que compartas lo que se está viviendo en tiempo real, literalmente. Estamos viendo las imágenes de estos edificios, estos edificios que cayeron. No tenemos todavía la dimensión de la gravedad, pero por lo pronto las imágenes que nos envías son sumamente graves y preocupantes en términos de personas que estaban ahí y por la hora.

0: que ocurrió el asunto, pues como tú dices, en muchos casos los tomó dormidos o saliendo de sus casas o todavía en las casas y en las oficinas llegando, en fin, toda la actividad de un lugar como este.
1: Ajá, fíjate que aquí en Colombia la gente se despierta muy
0: Muy
1: temprano
0: temprano.
1: para ir a trabajar y a las escuelas. Entonces, también lo fuerte fue que muchos de los niños estaban en las escuelas ya y entonces también la cuestión fue regresar como un poco como en el 85, regresar a las escuelas e ir por los niños. Entonces, mucha gente también estaba pues pendiente del regreso a ir por los niños y ver que estuvieran bien. Y porque sí, ya aquí en Colombia las actividades empiezan muy, muy temprano. Entonces, ya había gente que estaba tanto laborando como en escuelas.
0: Pues te aprecio muchísimo, Alejandro Meléndez, que nos hayas compartido estas imágenes, esta narración, esto que estás viviendo de forma directa ahí en Cali, en esta zona de Cali. Estamos siguiendo de cerca también los mensajes que está enviando de la Espriella, el presidente que se dirigió o se dirige a Bogotá, según dijo que ha cancelado toda su agenda para darle atención a la emergencia que está viviendo Colombia en estos momentos. Pues se estrena un gobierno como el de la Espriella con un sismo de estas dimensiones. Iremos viendo lo que viene. Ya el gobierno mexicano, Alejandro, emitió un mensaje de solidaridad y que está dispuesto el gobierno mexicano a colaborar de la forma en que se pueda de manera inmediata. Seguramente Colombia va a recibir pues la solidaridad a nivel internacional por lo que estás aquí mostrando. Así que, Alejandro, te agradezco muchísimo. Te mandamos un abrazo y mantenemos comunicación contigo.
1: Te agradezco mucho, Carmen, y seguiremos reportando desde aquí.
0: Gracias, Alejandro. Un abrazo y buenos días.
1: Gracias. Hasta luego.

Se ha emitido un comunicado de la Asociación Colombiana de Ciudades Capitales y este boletín indica que hay 21 muertos y graves afectaciones estructurales en varias ciudades capitales. Es el balance preliminar tras el sismo con epicentro en Chocó. Aso Capitales adelanta seguimiento territorial. El presidente y alcalde de Bogotá, Carlos Fernando Galán, se encuentra al frente del seguimiento de la emergencia que enfrentan las ciudades capitales tras el fuerte sismo registrado en el país. Bogotá tiene listos 100 rescatistas para desplazarse a Catam y ser enviados a las ciudades que el gobierno nacional priorice. La capital no reporta daños estructurales graves, por lo que ha puesto sus capacidades de respuesta al servicio de los territorios afectados. Pereira reporta preliminarmente 18 personas fallecidas, de acuerdo con la información entregada por el alcalde Mauricio Salazar. Así que de las 21 muertes, 18 están reportadas en Pereira. Manizales confirma 2 personas fallecidas. El alcalde reportó además más de 12 edificios parcial o totalmente destruidos y más de 20 viviendas destruidas. En Quibdó, se reporta preliminarmente una persona fallecida, además de personas heridas y graves daños en edificaciones. La cifra se encuentra en proceso de consolidación con las autoridades nacionales. Así que la Asociación Colombiana de Ciudades Capitales intensificó el seguimiento y la articulación con la administración local tras el fuerte sismo registrado durante la mañana de este lunes, que ha dejado víctimas mortales y daños significativos en varias ciudades del centro y occidente del país. Los balances continuarán siendo preliminares y continúan rápidamente a medida que avanzan las labores de búsqueda, rescate e inspección de infraestructura. Bogotá está lista para ayudar a las ciudades más afectadas por el temblor. Ya están listos 100 rescatistas para ir a Catam y dirigirse a las ciudades que el gobierno nacional priorice. En Bogotá no se reportan daños estructurales graves, por lo que nuestras capacidades están al servicio del país, dijo Carlos Fernando Galán, el alcalde de Bogotá. 21 muertes y graves afectaciones estructurales es el informe preliminar en Colombia esta mañana.

0: El alcalde de Manizales está planteando lo siguiente esta mañana.
1: Manizaleños, estamos en el puesto de mando de bomberos. Como todos saben, acabamos de vivir una circunstancia muy trágica y muy dura, un sismo muy grande que afectó muy fuerte la ciudad de Manizales. Muchas edificaciones que sufrieron el impacto. Tenemos más de 12 edificios que están parcial o totalmente destruidos. Tenemos más de 20 viviendas que están total o parcialmente destruidas. Tenemos ya 2 personas que fallecieron por el hecho o en circunstancias cercanas al hecho. Tenemos muchas fugas o de gas o eléctricas. Estamos atendiéndolo con centenares de personas. En este momento hay centenares de ingenieros revisando estructuralmente los edificios para que los evacúen, porque lo primero que hay que hacer es evacuar. Tenemos a Efigas y a la empresa de energía de la ciudad haciendo revisión de todas las conexiones para evitar que esto pase. No está fácil porque a pesar de que tenemos a bomberos, a la Defensa Civil, a la Cruz Rosa, a Cruz Roja, al GER, a Ponalzar, Gautal, todos trabajando, no estamos dando abasto. Así que quédense afuera como están, porque no sabemos si viene una réplica. Hay que estar completamente preparados. No se metan en las edificaciones todavía. Yo sé que esto no es fácil, pero quédense afuera al menos por un rato, porque puede haber alguna réplica. Estemos en paz y en tranquilidad. Llamen a la línea 123 de bomberos. Estamos recepcionando cualquier cosa. Estamos yendo a atenderlos de inmediato. No está fácil, ya hablamos con el gobierno nacional, nos van a dar unidades operativas de rescate y atención que vienen de Bogotá y de diferentes lugares del país. Estamos trabajando para ayudarles y les vamos a pasar información cada que podamos. Aquí estamos trabajando, haciendo la tarea. Todo aquel que se quede por fuera, vamos a tratar de montar 3 albergues en la ciudad, en el Coliseo Mayor, en el Coliseo Menor y en el SIC. De Aranjuez, estamos tratando de conseguir todos los equipos, colchonetas y demás, para que la gente que no tenga dónde dormir esta noche esté allá y podamos tener también menaje y comida. Así que nos van informando por sectores quién se va quedando sin vivienda para irlos pasando hacia esos lugares. Más tarde les daremos más información.
0: Pues ahí está lo que dijo el alcalde de Manizales, Jorge Eduardo Rojas Giraldo, que bueno, pues está al frente de su alcaldía, por supuesto, en un momento como este, informando de esta manera. Pues así están las cosas. Seguiremos de cerca toda esta información de lo que está ocurriendo en Colombia en este difícil momento de la mañana.

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0: Hace un momento nuestro colega Manuel de Santiago nos presentó la información sobre el caso Brenda Quevedo y bueno, pues incluimos un fragmento de la entrevista que le hizo Julia Frías del equipo de Aristegui Noticias hace unos días a Brenda Quevedo, hablando de su historia, hablando de su caso. Y bueno, pues retomamos el hilo porque estamos en comunicación con Carla Michelle Salas Ramírez, que es la directora del Grupo de Acción por los Derechos Humanos, abogada de Brenda Quevedo, y con Ángela Guerrero, que es la coordinadora general de SEA, Justicia Social, integrante de la Red de Solidaridad por Brenda. Carla, Michelle, bienvenida, ¿cómo estás? Gracias por tu presencia.
1: Hola, Carmen, muy buenos días, muchas gracias por el espacio.
0: Al contrario, a ti, como siempre, Carla, por estar aquí, y gracias a Ángela Guerrero por estar aquí. Ángela, bienvenida.
2: Muchas gracias, un saludo a ti, a tu auditorio, Carmen.
0: ¿Cómo describirías, Carla, el caso Brenda Quevedo? ¿Cómo entender lo que ha pasado con esta historia?
1: Bueno, es un ejemplo muy claro de todo lo que está mal en el sistema judicial mexicano. Es un caso que ha durado, ha tenido un periodo extraordinariamente amplio, que no ha logrado resolverse, donde no hay justicia, donde no hay verdad, donde no hay reparación, donde ya no queda claro quiénes son las víctimas. Por lo menos desde la Red de Solidaridad, lo que nosotras sostenemos es que en este caso las víctimas son las personas que han estado procesadas, que no han tenido una sentencia. Hoy sabemos que este caso, que por muchos años se nos presentó como algo resuelto, pues se ha ido desmoronando ante la evidencia, y donde pues lo que queda claro es que se ha fabricado una historia, se ha fabricado a unas personas como responsables, y que justamente ya después de tantos años hemos estado logrando hemos ido desmenuzando y logrado encontrar un poco de claridad. Insisto, es todo lo que está mal en las instituciones, tanto en las fiscalías como en el propio Poder Judicial.
0: ¿Qué dirías, Ángela, para describir el caso Brenda Quevedo?
2: Bueno, pues siguiendo lo que Carla plantea, a mí me parece que incluso este caso es el caso paradigmático por excelencia que tendrá que estar en todas las universidades de nuestro país y de la región latinoamericana. Es el caso de cómo el Estado puede criminalizar a una mujer, cómo el sistema puede pasar por encima de los derechos de una persona por más de 18, 19 años. También de cómo los medios de comunicación en su momento jugaron un papel para hacerle creer a toda una sociedad y a todo un país que Brenda era culpable de un delito sin siquiera tener un proceso justo, un proceso con información, donde se nos quiso ocultar que era víctima de tortura, víctima de violaciones a derechos humanos. Y este caso también muestra otro lado, Carmen, que creo que es muy importante decir, de cómo la suma de voluntades desde la sociedad civil, desde la academia, desde redes de abogadas, pues que han caminado a lo largo de estos casi 18, 19 años junto a Brenda, ¿no?, en distintos momentos, han logrado por fin dar un paso para que se empiece a hablar de un proceso de justicia para ella y para otras personas que en algún momento están pues también involucradas en este caso.
0: Es un caso pues muy complejo, como sabemos, Carla Michelle, es un caso que involucra a la señora Isabel Miranda de Wallace, una figura pública que se reportó su fallecimiento hace algunos meses, y que está involucrado su hijo. Ella afirmó durante todo el tiempo en que ella llevó su causa que fue secuestrado y que fue asesinado, y que Brenda y otras personas habrían participado de este secuestro, tortura y asesinato. De ese caso estamos hablando, Carla.
1: Así es, pero justamente te decíamos, se ha ido desmoronando. Recordemos que hay una decisión muy importante de la Suprema Corte de Justicia de la Nación, precisamente del año pasado, hace poco más de un año, donde libera también a una de las principales responsables, o señaladas como responsables, Juana Hilda. La Corte tuvo la posibilidad, esta nueva Corte tuvo la posibilidad justamente de revisar ese caso y de determinar que las pruebas que habían sido utilizadas para condenar en este caso a Juana Hilda habían sido tenías bajo tortura y pues además que eran ilegales. En ese sentido, pues algo que resulta ser inentendible todavía hasta la fecha es que haya personas que siguen procesadas, como es el caso de Brenda, que haya otras que incluso han sido sentenciadas con base exactamente en estas mismas pruebas que ya la Corte declaró como ilegales. Entonces, es algo que tenemos, que insisto, nos llama profundamente a la reflexión y que tenemos que encontrar la salida jurídica necesaria y urgente para poder lograr que este caso se resuelva en lo inmediato. Algo que es muy importante, y lo mencionaban en la cápsula y justamente Manuel de Santiago, después de casi 20 años, Brenda puede transitar en libertad por el país, aclaro, por el país. Sin embargo, pues ella sigue sometida a un proceso profundamente injusto. Es absurdo que en este país haya una persona prácticamente por 20 años sin que se haya resuelto su situación jurídica. Es que eso en sí mismo tendría que llevar a desacreditar cualquier proceso, cualquier juicio.
0: ¿Qué dirías, Ángela Guerrero?
2: Dos o tres cosas que me parecen importantes. Una de ellas es, en esta audiencia donde se hace el cambio de medida cautelar, surgen detalles que me parecen interesantes. En principio, pues toda la estrategia donde se muestra ahora las necesidades y responsabilidades de cuidado que tiene Brenda, ¿no? Y de pronto, mucho lo que sucede es que estos casos parece que la vida para Brenda empieza y termina con un juicio penal y no es así, ¿no? En realidad es que Brenda, además de estar en este proceso, también es responsable de cuidados y esto fue tomado en cuenta de alguna forma por el juez y a mí me parece eso importante decirlo para poder hacer este cambio de medidas, ¿no? No nada más fue el hecho de pues todas las violaciones a derechos humanos que ya se han reconocido ante la Comisión Nacional de Derechos Humanos, ante la CEDAW, sino que también pues tiene otro tipo de tareas y de roles que ella tiene la necesidad de ejercer y esto creo que pues salió a la luz, es importante. Y es importante también decir que Brenda es una de las tantísimas mujeres que se encuentran en prisión preventiva. Por lo menos en el Cefereso 16 tenemos documentado desde SEA Justicia que alrededor del 20% de las mujeres que se encuentran ahí tienen más de 2 años esperando una sentencia. Y pues de este lado tenemos mucha confianza en que a la luz de este proceso se puedan revisar los casos, no nada más de Brenda, sino de todas estas otras mujeres que también están esperando un cambio de medida cautelar, ¿no? Que están esperando una sentencia absolutoria, que están esperando que se les reconozca inocentes y que también se está esperando que se reconozca los otros roles que pueden tener en esta sociedad.
0: Sobre el caso mismo, Carla Michelle Salas, independientemente de la circunstancia específica de Brenda Quevedo y de los demás imputados, ¿en qué punto está esta historia? Porque al final la pregunta es, ¿fue secuestrada una persona? ¿Fue torturada una persona? ¿Fue asesinada una persona? ¿Ese evento o esos eventos se confirman o no se confirman?
1: Pues hasta el momento las pruebas disponibles establecen que no. Pero además, ni siquiera sabemos, o sea, hay evidencia y así lo han documentado periodistas como Ricardo Rafael, de que justamente hay evidencia de que Hugo Alberto está vivo. Pero, y quiero decir que el proceso penal nunca ha estado centrado en eso. Nunca ha estado centrado en llegar a la verdad, a la autoridad y específicamente a la Fiscalía General de la República, y no me refiero a un periodo determinado, sino a todo el proceso de la investigación, o sea, no se ha enfocado en determinar si efectivamente está vivo o no, dada la evidencia que se ha, digamos, presentado a partir de los medios de comunicación. En lo que se ha enfocado el proceso es en mantener a un grupo de personas señaladas como responsables, mantenerlas a toda costa en el caso, como es el caso de Brenda. Y cuando tú me preguntas en qué estado está, más allá de qué es lo que ha pasado con Hugo Alberto y si tenemos evidencia o no de su existencia, como todo apunta de que es así, más allá de eso, tenemos un proceso penal o un caso que está absolutamente estancado. Se rige por las reglas del sistema anterior, del sistema mixto, Y de acuerdo, digamos, a las etapas que había en aquel momento con el sistema mixto, ya se ha agotado la instrucción, es decir, ya se agotó toda la etapa en la que se podían presentar pruebas. Estamos únicamente esperando a que el tribunal determine el cierre de la instrucción para así poder pasar a conclusiones y posteriormente a sentencia. ¿Desde qué fecha no se ha cerrado la instrucción? Se agotó desde el año 2014. Han pasado básicamente 11 años en donde estamos en una especie como de limbo jurídico en espera de justamente que se cierre y podamos ya pasar, digamos, a la etapa final. ¿Qué ha impedido que se cierre la instrucción? Precisamente la actuación de los abogados de alto al secuestro, de la asesoría jurídica, que han interpuesto una serie de recursos, muchos de ellos absurdos, sin fundamento, con el objetivo de seguir alargando y llegar, evitar que lleguemos al cierre de la instrucción. Y por supuesto que eso es de llamar la atención, porque evidentemente no es una asesoría jurídica. Son estos abogados de dudoso proceder que lo que están buscando, diríamos en términos abogadiles, es seguir chicaneando, alargando un proceso. No están interesados en la verdad, no están interesados en la justicia, sino únicamente seguir sometiendo a todas las personas, incluida Brenda, a una prisión. Afortunadamente hubo un cambio de medidas, pero lo están haciendo con el resto de las personas procesadas y sentenciadas.
0: Para efectos prácticos, Ángela Guerrero, Brenda Quevedo, digamos, queda liberada de las medidas cautelares que le impedían salir de su casa, que tenía a la Guardia Nacional pues afuera de su casa y todo lo demás. Ella continuará el proceso, tendrá que acudir, si no me equivoco, cada 4 meses tendrá que presentarse y continuará el proceso, pues, de esta manera.
2: Así es, tenía cinco medidas y se quedan únicamente tres, que es que no puede salir del país, no puede acercarse a la víctima y tiene que ir a firmar cada 4 meses. ¿Esto qué significa? Brenda es libre el día de hoy, no es totalmente libre. Simplemente, y no es totalmente libre porque el proceso no ha terminado, justo como acaba de explicar Carla, ¿no? Sin embargo, este cese de unas medidas tan restrictivas le permite restituir varios de sus derechos en lo que el juicio se resuelve al entendido y a la luz de que todavía falta un camino bastante importante por seguir si es que no se logra llegar a un acuerdo por otras vías.
0: ¿Qué ha sucedido, Carla Michelle Salas, con las otras personas que a lo largo de estos años han sido imputadas por el caso Huaraz?
1: Bueno, lo que sabemos, nosotras únicamente representamos a Brenda Quevedo, lo que sabemos es, bueno, en el caso de Juana Hilda, que ha sido lo más público, el año pasado obtuvo su libertad, todavía hay dos personas más, dos hombres más que están esperando que se resuelva un juicio de amparo directo, que está en el tribunal colegiado, en el caso del coacusado de Brenda, que está en la misma causa penal, él todavía está en prisión preventiva, está en Almoloya de Juárez, está preso, no ha logrado modificar su medida cautelar y hay dos personas más que se encuentran ya sentenciadas, que igualmente, bueno, tendrán que interponer sus recursos respectivos. La verdad es que es una situación muy preocupante porque recordemos que estos son casos que se dan en una época muy, o sea, determinada también de la entonces Procuraduría General de la República, que quienes participaron en la supuesta investigación, hoy podemos afirmar en la fabricación de este caso, pues son personas que más allá de la opinión que podamos tener cada una de nosotras, son personas que se encuentran sentenciadas por delitos de narcotráfico, por tortura incluso. Entonces, insisto, este caso que está mal, que representa todo lo que está mal, tendría que llevarnos precisamente a reflexionar y sobre todo en esta administración de la clase de justicia o el tipo de justicia que queremos. Y eso nos lleva necesariamente a revisar este tipo de casos en su integralidad y revisar pues cuántas de estas personas, no solamente de este caso, sino otras, han estado injustamente señaladas, procesadas y sentenciadas.
0: Pues ahí está el caso y la situación y esta resolución judicial importante de la que estamos hablando. Gracias por estar aquí, Carla Michelle Salas, como directora del Grupo de Acción por los Derechos Humanos. Gracias, Carla, por estar aquí y seguimos hablando.
1: Gracias, Carmen.
0: Gracias,
2: Gracias,
0: Carla. Y
2: Carmen.
0: gracias a Ángela Guerrero, que es coordinadora general de SEA, Justicia Social, integrante de la Red de Solidaridad por Brenda Quevedo. Gracias por estar aquí, Ángela. Buenos días.
2: Muchas gracias. Buenos días.
0: A las dos, gracias, Ángela y Carla. Pues aquí está el caso de Brenda Quevedo y lo que se resolvió en estos últimos días sobre el asunto.

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0: En este espacio hemos contado con especialistas, con gente muy importante que se ha sumado al esfuerzo de un observatorio, el Observatorio de la Justicia. Y en Aristegui Noticias hemos tenido el privilegio de poder contar con la presencia a lo largo de estos meses de personas que están eso, observando a la justicia una vez que sucedió y está sucediendo lo que sabemos que tiene que ver con una reforma draconiana que se llevó a cabo en México, una reforma al Poder Judicial que ha derivado en muchas cuestiones, entre otras en una, llamémosle entre comillas, elección de ministros, magistrados y jueces. Y bueno, pues quedó pospuesta la segunda parte de esta elección judicial en la que se está reconfigurando, se reconfiguró una parte fundamental del Poder Judicial y lo que queda pendiente en pocas palabras. Todo este proceso es un proceso profundo, de raíz, radical, digámoslo así. Y se requieren los ojos de los expertos y especialistas que están viendo lo que ocurre, qué sucede con los procesos, con las instituciones, con las figuras que están llevando a cabo las tareas de justicia en México. Y este Observatorio de la Justicia nos permite hoy conversar con quien en su momento ocupó un espacio en la Suprema Corte de Justicia de la Nación, el ministro en retiro de la Suprema Corte de Justicia de la Nación, Javier Lainez Potisek. Javier, bienvenido al programa. Gracias por estar aquí.
1: Muchísimas gracias, Carmen. Gracias por la invitación.
0: Ahora catedrático del ITAM.
1: Así es, catedrático de tiempo completo.
0: En el ITAM. Y parte de este Observatorio de la Justicia, que es un observatorio que ha ido creciendo. Hay instituciones, hay universidades, hay personas como tú, hay mucha variedad y muchas organizaciones y sobre todo universidades y organismos y el ITAM, por ejemplo, que forman parte de ese observatorio. Porque es necesario ir narrando, analizando, observando lo que está ocurriendo con la justicia mexicana. El foco que se propone para esta conversación tiene que ver con este Tribunal de Disciplina, ¿no? Uh-huh. Pero en general, antes de llegar al foco específico, te pregunto, ¿qué has visto tú desde que ocurrió la reforma y tú mismo desde que saliste de la forma que salieron los ministros de la Corte? ¿Cuál sería tu balance en este lunes 10 de agosto?
1: Mi balance, Carmen, es preocupación. Yo creo que hay preocupación e impotencia porque no veo que mecanismos correctivos a corto plazo o mediano plazo puedan existir. Y digo preocupación porque lógicamente hay toda una serie de consecuencias que eran previsibles y que no tenías que ser un experto pues, para darte cuenta de esas consecuencias que ahora solamente se están constatando, ¿no? El decir la elección compromete el voto o coopta a los funcionarios judiciales bajo el poder político, el legislativo y el legislativo, y pues son cosas que efectivamente están sucediendo, que son, o sea, lógicamente sabíamos que eso iba a suceder, ¿no? Sobre todo por la manera en que se dio la elección, ¿no? No solo la baja participación, 13% del electorado, pero sobre todo el sistema de acordeones. Entonces, desde
0: luego
1: ahí
0: se validó, ¿no?
1: Pues, la idea era darle legitimidad, porque según los autores de la reforma, no tenía legitimidad democrática, porque no éramos electos, ¿no? Pero, pues entra con muy poca legitimidad el nuevo Poder Judicial, debido sobre todo, insisto, a los acordeones. Porque hay que recordar que el acordeón no solo fue la Corte, sino ese sistema pues permeó en todo. Entonces, primero tienes toda una serie de constatación. Le ha pegado los bajos perfiles o la curva de aprendizaje. Pues, claro que le pega cotidianamente. Claro que hay mayor rezago. O sea, yo ahí no comparto.
0: ¿No están resolviendo más rápido, dicen?
1: No.
0: ¿No?
1: No.
0: Pero no, eso
1: no,
0: se ha planteado, ¿no?
1: Efectivamente,
0: no,
1: exactamente.
0: Eso se ha dicho, pero no es verdad.
1: No es verdad. No es verdad. Y no puede ser, por ejemplo, a nivel de la Corte, no puede ser verdad desde el momento en que cuando había el sistema con salas, las salas desahogaban el mayor número de asuntos. Sí, muchísimos de ellos, pues, digámoslo, todos asuntos son importantes. No me gusta decir de menos o más importancia, pero asuntos que puedes resolver 20 en un día, en una sesión, es factible. Si estás hablando de recursos de reclamación, si estás hablando de improcedencias, no se cumplen los requisitos. Todo eso, por ejemplo, fluía muchísimo en salas, porque en sala es cierto, yo te puedo decir, resolvíamos 60 asuntos un miércoles, dirás tú, no, son genios. No, no es cierto, es cierto. Perdón, la realidad es que de esos 60, 40 eran asuntos de muy fácil trámite, que venían muy estudiados por nuestros secretarios como para que la corte resolviera muy rápido. Esos asuntos hoy van al pleno.
0: Todo va al pleno.
1: Todo va al pleno.
0: Dentro del propio pleno ya ha habido voces que están planteando que debieran restituir a las salas.
1: En la última reforma, esta que hicieron, esta reforma parche, uh-huh. O sea, la que recorrió la fecha.
0: La que pospuso.
1: Pospuso la fecha.
0: La segunda parte de la elección judicial.
1: Ahí, en una muy mala redacción, porque ni siquiera, o sea, dicen, podrá trabajar en secciones o a través de secciones.
0: ¿Podrá,
1: ¿no?
0: Según quién o según?
1: Claro, cuando yo era más fácil decir pleno y sala o secciones.
0: Se restituye
1: como
0: el modelo anterior.
1: Exactamente, ¿no?
0: Pero no lo hicieron.
1: Tan es así que no lo han hecho y por lo que pues te enteras o sabes, pues que ellos mismos tienen dudas si lo van a hacer o no lo van a hacer. Ahí la corte perdió, insisto, digamos, al desaparecer las salas, la especialización, que es importante. Acuérdate que por temas, las salas estaban clasificadas.
0: ¿Cómo era? ¿Cómo era y cómo es?
1: La segunda sala, por ejemplo, veíamos laborales, administrativo. Y entraba también de agrario, por ejemplo. Y la primera sala veía penal y civil. Entonces, claro que el ministro tiene que saber de todo porque en pleno puedes llegar a... Yo, por ejemplo, yo no estaba en la sala penal. Podía ya haber asuntos, pero en acción inconstitucional. Control abstracto. O sea, que es, digamos, otro tipo de interpretación que tú haces. Y algunos amparos rarísimos en revisión que la primera sala decidiera llevar al pleno. Claro, yo tenía uno o dos secretarios expertos penalistas, ¿no? Entonces, lo tenía. Pero fuera de eso, no era finalmente el expertise sobre la que yo cada miércoles...
0: Y eso desapareció porque todo es en pleno. Entonces tiene que saber de todo.
1: Tiene que saber de todo, o sea...
0: Bueno, teóricamente los ministros tendrían que, como bien dijiste, saber de todo, pero al final todo se va al pleno y entonces, pues, ¿qué se colapsa? El proceso. Sí,
1: claro.
0: Porque, a ver, ¿qué tanto pueden resolver los ministros de la Corte en función del volumen de casos?
1: Es correcto. Además, acuérdate que el pleno son 9. El debate siempre.
0: Eran 11 y luego fueron 9.
1: 9, exactamente.
0: Bajaron 2.
1: Exactamente. Pero en esos órganos colegiados tan amplios, siempre la discusión es muy compleja. Carmen, es muy compleja. Porque además recuerda que son televisadas, públicas.
0: Y que lo digas.
1: Entonces el protocolo de discusión se hace muy complejo, efectivamente. Entonces no es lo mismo que en sala lo que era público era la votación final. Pero entonces en sala el debate real, fuerte, directo, se podía dar con muchísima facilidad, ¿no? Entonces en sala, antes de salir, hacer nuestra votación pública, porque eso sí tenía que ser público, pues teníamos horas, desde las 9 de la mañana hasta las 2 de la tarde, de debate de fondo de los asuntos. Y ahí sí era debate. Y estaban presentes todos nuestros secretarios.
0: Ahí sí
1: tomando
0: era.
1: Tomando nota. Ahí sí, digamos debate sin protocolos. Ahí sí era un debate, oye, te equivocaste, no estás viendo esta jurisprudencia. ¿Cómo? ¿Dónde? ¿Cuál? O sea, era totalmente distinto. El pleno, por su propia naturaleza, es protocolo, porque ese es uno de los de las desventajas de las sesiones públicas y televisadas. Esa es una desventaja, ¿eh?
0: Porque
1: reconocido a nivel internacional.
0: Teóricamente se están cuidando. ¿O cómo?
1: No, porque lo, a ver, efectivamente. O
0: sea, pues sí.
1: Sí, en ese pleno, bueno, yo no te decir, podía, yo no decir, te, pero... si tú fueras ministra, yo no te puedo decir, Carmen, perdón, pero no está usted, ministra, tomando en cuenta esta jurisprudencia, esa ya no tiene validez. Para poder decirte eso, te tengo que decir, yo creo, ministra, pues que sería
0: prudente
1: que viéramos esta otra.
0: Y en una sala, en una sesión cerrada, es mucho más fácil que, óigame, oye, no. Dices,
1: no, yo creo que esa ya no. Esa no está,
0: está más libre el debate, o sea, más eficiente el debate.
1: Exacto.
0: Y eso no sucede en el pleno.
1: En el pleno, lógicamente.
0: Televisado.
1: Ni antes ni ahora no puede suceder. Además, por los tiempos. Pero, o sea, no te puedes estar arrebatando la palabra. Entonces llevas, digamos, no puede haber debate por una cuestión de orden. O sea, todo tiene su presidente para poder tomar la palabra. Entonces, eso pues, te lleva el tiempo de toda la sesión. Entonces, por eso a veces asuntos que no debían ser tan complicados, pues se tardan mucho. Porque además, pues puede ser un asunto donde los 9 quieran exponer largamente o leer, peor aún. Eso yo siempre lo critiqué antes y ahora, ¿no? Yo siempre
0: se lee mucho en estas sesiones.
1: Exactamente.
0: ¿Y a qué se le puede atribuir eso?
1: Yo digo que, no sé, eso es estilos o preparación de cada quien. Yo, por ejemplo, siempre me propuse, a mí me funcionó, nunca leer. Nunca. O sea, exponer, pero no leer. Y si leía, no poder leer 10 minutos. O sea, es totalmente...
0: Puedes leer un artículo, puedes leer un apoyo a tu exposición.
1: A tu exposición, pero no leer todo el tiempo, que es lo que vemos que hace la Corte. Entonces, por eso no puede ser real el que ahora resuelvan muchos más asuntos. ¿De dónde? Si las salas en cada miércoles pues estaban resolviendo cada una, insisto, un promedio de 60 asuntos.
0: ¿Y ahorita?
1: Entonces,
0: ¿se sabe el dato?
1: Pues ahorita el dato es que lo que está produciendo la Suprema Corte de Justicia, pues es un promedio de máximo 5 asuntos por sesión.
0: Y la pregunta que también cabe, no sé si en tu observación tengas el registro de la calidad de las resoluciones. Más allá del volumen y la rapidez para resolver, ¿qué tipo de resoluciones se pueden observar?
1: Mira, yo ahí, Carmen, te diría, yo lo dije desde que salí. Esta nueva corte va a ser, y no quiero yo ofenderlos a ellos, pero va a ser irrelevante en muchos aspectos, ¿no? Sí.
0: ¿Qué palabra?
1: No. A ver. Te voy a decir por qué. Es muy sencillo. Primero, en el momento en que el Congreso ya no tiene el tercio para presentar acciones, desapareció la acción que se llamaba, digamos, una acción de autocorrección parlamentaria. Esa acción le permitía a la minoría pedirle a la Corte que revise lo que hizo la mayoría. Entonces, muchas acciones...
0: ¿Y eso ya no está?
1: Ya no hay, porque no...
0: Porque no hay número.
1: No hay el número.
0: Porque no. Entonces, tiene la oposición suficiente peso para...
1: Para juntar,
0: para tener ese porcentaje. Es un tercio, ¿no?
1: Un tercio.
0: No alcanza la oposición a tener los legisladores suficientes para ir como minoría suficiente y revisar las resoluciones
1: con
0: judiciales.
1: La sobrerepresentación.
0: Resoluciones legislativas.
1: Ya no fue otro de los efectos. O sea, ya no tienen ese para pedirle a la Corte revísame. Entonces.
0: Y el resto del Congreso no lo va a pedir.
1: Segundo, cuando yo llegué a la Corte, hasta inclusive bromeábamos con eso y a la CNDH le decíamos que era una clienta frecuenta. La Comisión de Nacional de Derechos Humanos, porque ella puso vía acción muchísimos temas trascendentales en materia de derechos humanos.
0: ¿En qué tiempo fue eso?
1: Desde la que nace la Corte del 94.
0: La Comisión.
1: La
0: CNDH.
1: Sí, y la Corte del 94 como Tribunal Constitucional en los diferentes periodos, la Corte fue cada vez siendo más, la Comisión, más protagonista en poner, independientemente que fueran acciones que no le gustaran al gobierno, pues la autonomía de la CNDH le permitía cumplir
0: misma
1: su labor.
0: Que ya no se puede afirmar que existe.
1: Yo te puedo decir que a partir de la actual titular.
0: Y repitió.
1: La Comisión Nacional de Derechos Humanos no ha vuelto a presentar una acción que sea. Bueno, no solo no ha presentado y decir resuelvan ustedes, en asuntos, lo recuerdo, como la militarización con aquella acción de la Guardia Nacional, si se iba a ceder o no, emitió un comunicado de apoyo diciendo que no había militarización.
0: Increíble.
1: O sea, ni siquiera guardó silencio cuando ella, en otra época, creo yo, hubiera dicho, a ver, aquí está. Y resuelve tú. Entonces, de la Comisión Nacional de Derechos Humanos, y tú ves los spots en el radio, de la cantidad. Sí, sigue presentando muchas acciones, Carmen, totalmente intrascendentes y que no debiera estar presentando. ¿Cuáles? Se está yendo, revisa las leyes orgánicas, las leyes municipales de ingresos. Y se va contra todas las multas fijas, se va contra el costo de las copias fotostáticas.
0: ¿En serio?
1: ¿En serio?
0: ¿La CNDH?
1: Sí.
0: ¿Está en eso?
1: A mí me tocó en la última etapa. Yo lo vi varias veces, lo discutimos en el pleno privado. O sea, esa no era la idea. La comisión, basándose en que pues son derechos humanos, le dije, sí, pero esto ya es tributario, o sea, estamos tumbando. Y el problema es que yo ahí lo reconozco, desde la corte anterior, varios dijimos, hay que revisar eso, no es posible que estemos tumbando por inconstitucionales esa cantidad de leyes municipales contra el nivel de gobierno más débil presupuestariamente, porque la CNDH, pues, fácil está, toma todas las leyes municipales tributarias y entonces impugna, así en paquete, de verdad, si el costo de las las multas fijas, las sanciones por falta taxatividad, se rompe el principio de taxatividad en sanciones de policía y buen gobierno, que es justicia de paz, o sea, donde ni siquiera aplica ese principio de taxatividad como si fuera un tipo penal. Y esas luego las declaramos inconstitucional. Y eran, te lo juro, que no quiero exagerar si digo por cientos, pero cada año la...
0: Los entretuvo.
1: Así nos entretuvo.
0: Con volúmenes gigantescos.
1: Exactamente, ¿no?
0: Los entretuvo con las ganas de entretener.
1: Entonces... Y por eso cuando yo oigo los spots de o los informes de la cantidad, que eso es lo que se está resolviendo por parte de la Comisión de Derechos Humanos. O sea, a eso me refiero. Entonces, si tú quitas todo esto y luego ya no hay constituciones autónomas, entonces, ¿qué pasa? Ya no tienes controversias constitucionales, que es otro mecanismo, que eran... técnicamente, o sea, complicadas, a veces muy polémicas, que sí existieron.
0: Sí, los grandes asuntos.
1: Claro, ¿no? El INAI contra el IFETEL, de esas tuvimos. La COFESE, la entonces de competencia contra la Secretaría.
0: Que en paz descanse.
1: Por los slots del aeropuerto, o sea, todas esas, pues tampoco ya no hay.
0: Ay, Javier. Bueno, estamos aquí detenidos en el tema de la justicia específicamente y de la CNDH ahora que se incorporó, pero hay un conjunto de reformas y de circunstancias que están relacionadas unas con otras, al final de cuentas, y hay una transformación del propio Estado mexicano. Uh-huh. Tú que eres un constitucionalista, has visto y vivido como tal y como ministro una transformación muy radical de la Constitución. O sea, ha habido un proceso muy acelerado del sexenio pasado para acá, con un conjunto de reformas sumamente graves y delicadas. En tu revisión general de la Constitución mexicana, ¿qué ha ocurrido? ¿Cuál sería tu análisis global del tipo de reformas en todos los ámbitos que incluyen un asunto que me mencionabas antes de entrar al aire, el tema de la transparencia y el acceso a la información? ¿qué le ha ocurrido al Estado mexicano y a la Constitución de nuestro país?
1: Efectivamente, sí hay una enorme transformación, pero la verdad que muy cuestionable desde el punto de vista constitucional y de cuando tú analizas un Estado de derecho, aunque un Estado social de derecho. ¿Sí? Yo te diría, por ejemplo, Carmen, yo puedo entender que el nuevo régimen

0: el INAI, por ejemplo, en transparencia. Yo siempre, de verdad, cada vez que en mis clases o en conferencias les digo, lo que pasó en transparencia es la desaparición del INAI y el cambio total del régimen, para mí es tan grave como la reforma del Poder Judicial.
1: De ese calibre.
0: De ese calibre. A mí me tocó vivir la primer ley de transparencia en el país, en el sexenio de Fox. La primera ley de transparencia. ¿Y cómo inició?
1: Con Grupo
0: El,
1: Oaxaca.
0: entonces era el IFAI, un órgano, fíjate nomás, de la administración, con mayor autonomía de cómo quedó hoy. Porque
1: Va a ser el
0: aún,
1: primero que...
0: sí, porque el
1: ¿Qué
0: primero que
1: tal?
0: hubo era un descentralizado no sectorizado, al menos porque hubo mucha oposición del Congreso y de grupos activistas en favor de la transparencia, de que este fuera un órgano desconcentrado de entonces función pública de la Secretaría. Entonces, lo que se hizo ahí es crear un descentralizado, digamos, no sectorizado, con mayor autonomía.
1: Ya lo que quedó hoy.
0: Ya después, 14 años se tardó en llegar a la autonomía
1: Constitucional.
0: constitucional, que una de las ventajas es que la autonomía constitucional le permitía permear a todos los niveles, a todos los poderes. Ahorita,
1: Eso se mató.
0: eso se mató, porque ahorita,
1: La joya de la corona de la transición mexicana.
0: yo creo que sí,
1: Se mató.
0: fundamentalmente se mató, porque, bueno, Carmen, ¿cuántos escándalos políticos, cuántos delitos, cuántas infracciones se supieron? Porque la transparencia, desde el primer caso, que el Toalla Gate, me
1: De
0: acuerdo,
1: Anabel Hernández, el Toalla
0: exactamente,
1: Gate.
0: ¿no? De
1: Sí,
0: las toallas
1: importantísimo.
0: carísimas,
1: De Fox
0: que
1: mismo.
0: exactamente, ¿no? Y entiendo que además, pues resultó que había sido un mal diseño presupuestario porque era una partida, habían puesto, pues, eso justificó el gobierno, dijo, no, pues esas toallas no costaron eso.
1: Pero se tuvo que
0: Yo
1: explicar y
0: estaba en
1: salió.
0: consejería jurídica en la época y cuando me tocó ir a Pinos, pues yo quería ver esas toallas tan caras.
1: Tan caras. A ver, me puedo pasar al baño, a
0: Entonces,
1: ver.
0: no, ya es bueno explicarlo. Pero la transparencia empezó a funcionar, Carmen, y yo te voy a decir una cosa. Yo fui servidor público y en la PGR fui su procurador y luego 7 años procurador fiscal. Y sí cambia. El hecho de que sepas que te pueden pedir el expediente te hace ser mucho más consciente de lo que estás firmando, porque sabes que te lo van a pedir. Yo sabía como procurador fiscal que muchos asuntos me los iban a pedir y entonces, y
1: Triple.
0: no importa, y sabía que los iban a pedir periodistas y que iba a ser anónimo y que lo tienes que entregar. Entonces, eso te hace también ser muy... Y era la idea, parte de transparencia, cómo transformar también el comportamiento del servidor público, primero para quitarle el chip de que esa información es suya, no, no es tuya, es pública. Segundo, que no reserves todo. Y entonces, pues el órgano, yo tuve muchas discusiones bien interesantísimas, ríspidas con el IFAI, entonces, ¿no? Cuando estaba Marván y Pechard, iba y me peleaba como procurador, oye, de la liquidación de Luz y Fuerza, y déjame reservar esto, y no, es que no se reserva un expediente, se reservan documentos. Todo eso después pasó a ley, o sea, no se vale decir voy a reservar el asunto de Luz y Fuerza, no. Tú tienes que acreditar el daño probable, la prueba de daño se llama. En esa época, en mi época, la tenía en lineamientos, pero eran internacionales. Finalmente se puso en la ley. Todo eso se fue subiendo a ley. Entonces, como verá, y te digo, y luego ya hacerlo autónomo, pues te permite que entrara al judicial, al legislativo, a los estados con el esquema que se hizo. Todo eso desapareció. Se me hace gravísimo,
1: Para
0: gravísimo.
1: efectos de un Estado democrático, ¿qué significa la reforma judicial y la reforma y la eliminación del
0: Para
1: organismo de
0: mí es
1: transparencia con autonomía constitucional? Existe ahora una circunstancia que depende del gobierno para el tema de la información y la transparencia. Eso existe. Incluso están anunciando que habrá modificaciones para que no cualquiera mande a reserva y demás cuestiones que están tratando de medianamente convencer de que será mejor de cómo quedó. Pero está por verse.
0: Sí, claro, o sea, perdón, pero es que,
1: Perdón.
0: pero ya lo vivimos.

0: O sea, nadie nos va a contar eso. Eso no funciona. O sea, por más que intenten mejorarlo.
1: Que el gobierno sea el que da la información, o sea, en lugar de que sea un órgano autónomo del Estado.
0: Pues, o sea, eso sería lo ideal. O sea,
1: es lo que teníamos.
0: Eso es lo que teníamos. Por eso cuando yo te hablo de un grave retroceso, ese órgano promovió una controversia contra un decreto de López Obrador que reservó, declaró de seguridad nacional todas las obras públicas de la administración.
1: Un despropósito monumental. ¿Cómo que las obras públicas reservadas?
0: Pero
1: ¿López Obrador lo lanzó así?
0: La corte votamos, se declaró la inconstitucionalidad y al día siguiente sacó otro, quitando algunas obras, pero ahí está el decreto. Yo creo que todavía está vivo.
1: Imagínate.
0: La cuestión es que las obras siguen reservadas, muchísimas, cuando es, Carmen, yo te diría, en la legislación, así era, en la legislación constitucional y legal de transparencia, las contrataciones, es más, eran públicas, decíamos, es una obligación positiva, o sea, no tienes que pedirlo, tienen que estar en las páginas de cada secretaría.
1: Y si lo piden, tienes que darlo. Si no están, por alguna razón, tienes que darlo.
0: Exactamente, ¿no?
1: Y si por alguna razón no están, tienes que darlo.
0: Y si vas a reservar algo, tienes que hacer una prueba de daño que puede ir en recurso al INAI. Y acuérdate que la autoridad no tiene recurso, ¿no? El particular sí. Pero, bueno, todo ese sistema, entonces, para mí sí es muy preocupante. Ya lo estamos viendo en el observatorio, batallamos para que nos den información. Entonces,
1: el Observatorio de la Justicia, que formas parte, entonces que piden algo y está difícil.
0: Exactamente, o te lo mandan ilegible o no, muy difícil de entender, pero ya no tienes un órgano a que tú pudieras, claro, recurrir o decir, oye, esto. No. Entonces, ¿tú creo dices que sí hay ese tipo de reformas? Ya no digas el incremento de delitos en el 19. O sea, en el artículo de prisión preventiva, oficiosa, perdóname. O sea, no solo no cumplimos la condena de que nos hizo la Comisión Interamericana de Derechos Humanos sobre la prisión preventiva oficiosa, sino le agregamos delitos patrimoniales. Entonces, dime si eso no va a ser preocupante. Entonces, ¿cuál va a ser la posición de nuestro sistema, del Estado mexicano, en materia del derecho internacional de derechos humanos? O sea, ¿qué va a pasar con cuándo van a acatar esa sentencia que la Constitución mexicana dice que tendríamos que haber acatado? Y para mí fue un muy preocupante.
1: Sentencia de la Corte Interamericana.
0: Exactamente. Fue muy preocupante que no. Sí se tocó, sí, pero para agregar los delitos fiscales. Entonces.
1: Es un panorama muy complejo. Dame un segundo, Javier Lainez Potisek, ministro en retiro de la Corte. Después de la pausa, saludos a las estaciones de Grupo Radiocentro en el país que están transmitiendo en vivo este programa. Saludos y gracias a quienes están en aristeguinoticias.com. Déjame hacer una pausa y regresamos en esta charla. En general, ¿qué está pasando en la Suprema Corte de Justicia? Ya contaste una parte. ¿Qué pasa específicamente con el Tribunal de Disciplina Judicial que también has observado y en general en los tribunales del país? Volvemos en esta charla en un instante más.
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1: Estamos de regreso en esta conversación con Javier Lainez Potisek, ministro en retiro de la Suprema Corte de Justicia de México e integrante del Observatorio de la Justicia, con el que estamos hablando esta mañana. Y bueno, pues nos detenemos, Javier, en el tema de la Suprema Corte de Justicia de la Nación, con tu observación de cosas como el Tribunal de Disciplina, que algunos le llamaron el Tribunal de la Inquisición, o un tribunal que está por arriba de todos, incluyendo los ministros de la Corte, es un poder superior a lo que sería la ultimísima instancia. ¿Que dónde quedó todo eso?
0: Esa es otra de las cuestiones hoy en día cada vez más preocupante, Porque sobre, cuando vino todo el cuestionamiento de la reforma, bueno, pues todos nos fuimos sobre todo por la parte de la elección, que no era el esquema correcto, en fin. Y poco gente cuidó mucho decir, oigan, ¿y ese tribunal?
1: ¿Y ese tribunal qué?
0: Que, sobre todo, si lo llegamos a decir, las atribuciones tan amplias que le están dando y que ya acaban de ser ratificadas en el reglamento que sacó el propio tribunal de poder fincar una responsabilidad, suspender a un juez o magistrado cuando se considera...
1: ¿Es su resolución?
0: Fue en contra del interés general y de orden público. Que son conceptos jurídicos, se llaman...
1: Demasiado amplios,
0: indeterminados, ¿no? Porque... Pues porque son indeterminados, así se llaman en derecho estos conceptos, porque no tienen una definición precisa y exacta. Se pueden aplicar, claro, en, no sé, por ejemplo, en una expropiación, tú dices, ahí está la ley de expropiación, una causal de expropiación es de orden público, ¿no? Una actividad para efectos de construir una escuela o escuelas, ¿no? En fin. Pero el problema es que eso habría... Y es lo que está pasando. Sí lo empezamos ya a ver, casos muy concretos donde el tribunal entra a una cuestión de criterio.
1: ¿Y han destituido jueces?
0: Han suspendido.
1: Suspendido.
0: Hasta ahorita, han suspendido.
1: O resoluciones que consideran son contrarias.
0: Que son exactamente de criterios contra un juez que otorgó una suspensión o un amparo. No recuerdo si ya era definitivo. Bueno, definitivo sí, no, porque acuérdate que va a recurso. Pero por prisión preventiva oficiosa, ¿no? Otro caso que también tenemos o que empezamos a documentar sobre otro juez que redujo una sanción penal en un caso donde era posible reducirla porque era un juicio abreviado, ¿no? Tuvo una disputa o una diferencia de criterios con la fiscalía. Pero en dos ocasiones su criterio había sido confirmado por los colegiados. Y ahí nadie lo felicitó ni nada. Otros dos casos fueron revocados por colegiados. Viene la queja de la fiscalía y lo suspendieron. Es evidente que es una cuestión de criterio.
1: Sí, pero si el juez resuelve tal cosa y los colegiados le componen la plana, pues ya es la propia instancia correspondiente.
0: Ese es el problema, exactamente.
1: O sea, un juez puede emitir una resolución y luego habrá otra instancia superior que le diga sí o no. Pero que haya algo arriba de todo eso, que suspenda al juez porque tomó la decisión previa a que se la revocaran, pues es una...
0: Es gravísimo.
1: Una cosa muy grave.
0: Es gravísimo porque entonces tienes... Una inquisición ahí.
1: ¿Y jueces
0: que inhibe? O sea, a ver, fíjate, Carmen, pueden ser, y hay otros, ya tenemos como cuatro. Tú dirás, bueno, no son tantos, ¿no? Claro, cuatro en año y un año lo que lleva la reforma, para mí es muchísimo, y te voy a decir por qué, por el efecto inhibidor. Imagínate los demás magistrados, los demás circuitos cuando tú volteas.
1: Y suspendieron al de al lado.
0: Y dices, por una cuestión de criterio. Entonces son efectos pues que van a... Pues que sí vas a saber que tienes un órgano inquisidor ahí. Porque esa línea muy clara que es... No puede un tribunal, ni el anterior consejero de la judicatura, entrar a una cuestión de criterio. En aquella época había un recurso contra la destitución, que ese sí llegaba a la corte. Y la corte confirmó muchas decisiones del Consejo de la Judicatura. En otras, precisamente dijimos, perdón, esta es una cuestión de criterio. O sea, eso no puedes estarlo destituyendo por eso cuando hay una distinta interpretación. Hoy son definitivas inatacables. No hay defensa ahí. También el anterior corte eran definitivas inatacables, excepto la destitución y el cambio de adscripción para que no se usara como castigo. ¿Sí? Pues hoy entiendo ya no existe nada de esos recursos. Entonces sí es muy, muy preocupante porque ahí es donde donde de verdad, o sea, la justicia va a cambiar en sentido negativo.
1: ¿Qué ocurre en otros tribunales del país, en este Observatorio de la Justicia del que forma parte, del que formas parte? ¿Qué se está observando en otros tribunales del país?
0: Tú dices del orden local.
1: Sí.
0: A ver, en el orden local hay que recordar que no se ha implementado toda la reforma. Hay varios estados que todavía no lo han hecho. Curiosamente, muchos están buscando de estos estados, Querétaro, entre otros, ya he sabido de dos o tres, Nuevo León, creo que también están viendo cómo poner un filtro anterior a la elección para que la elección solo vaya, por ejemplo, quienes hayan pasado un examen, o sea, quienes acrediten. Ajá. Ahora,
1: ¿A la carrera judicial?
0: Ahora, sí, exactamente.
1: ¿Volver a la carrera judicial? Pues.
0: De manera, tú dices, bueno, menos mal, si me explico. Ahora.
1: En vez de una elección, que sea por examen.
0: No. La elección no la pueden quitar porque está en la Constitución.
1: Ya no hay manera. Entonces,
0: sino que quien vaya a la elección.
1: Previamente.
0: Ya, exactamente. Ya está calificado, pasó exámenes y todo.
1: O sea, que sea idóneo realmente entonces, para que lo elijan.
0: Claro.
1: Entonces, bueno, eso mejoraría el asunto.
0: Pues, digamos, mejoraría algo. De todas maneras, la elección siempre significará compromiso con alguien, institución público-privada. Siempre. Ese es el problema de la elección, Carmen. Ese es el problema. ¿Sí? Implica compromiso, porque ¿cómo ganas la elección?
1: Haciendo campaña.
0: Vas haciendo campaña. Entonces, ¿no? Igual te gana alguien más simpático. O igual, como lo vimos, espero que eso lo corrija el INE, el sistema de acordeones o acercante eso. ¿Lo vas haciendo?
1: Pues el sistema de acordeones lo validó el tribunal, ¿no?
0: Además, tienes razón, lo validó el tribunal. Entonces, bueno, ahorita tenemos el respiro a 28. Pues para seguir reflexionando y seguir dando, por eso es bien importante darle seguimiento a todo eso y hacerlo público. Nosotros vamos a hacer público todos los hallazgos. Es importante porque tenemos que ir pensando, Carmen, eso no puede quedar así. No puede. Yo, cuando yo dije, esto es un error histórico, me dice, pero ¿por qué? A lo mejor tú me preguntaste, pero ¿por qué error histórico? Le dije, porque su corrección nos va a llevar lustros. Esto no se corrige, no es una reforma que pueda ser reversible con otra y se acabó el problema. Acuérdate que te estás deshaciendo de cientos de perfiles profesionales.
1: De juzgadores.
0: Exactamente. No. Entonces.
1: 30 años de carrera judicial, más o menos.
0: 30 años de carrera judicial.
1: Ahora, Javier, vamos al punto previo a esta reforma. El propio Poder Judicial...
0: Perdón, y nada más una cuestión que es bien importante. Regresando un poco a la Corte, también me preocupa. Y hay tres casos donde la propia Corte da aviso al tribunal contra colegiados para que verifique... O sea, la Corte está ahí para jurisdicción.
1: ¿La Corte da aviso a colegiados?
0: ¿Sí?
1: ¿Para qué?
0: Pues para que procedan.
1: ¿Les avisa?
0: ¿Les avisa? Pero para que procedan contra tal colegiado.
1: ¿Y eso no es correcto? ¿Y eso no es correcto?
0: Yo creo que no es correcto. A ver, hubo un asunto de... A ver, si detectaran una responsabilidad administrativa, pero no en una cuestión de criterio. Hubo un asunto donde fue ponente Loreta Ortiz, que tenía que ver con una persona con discapacidad y el amparo era si el Seguro Social le tenía que dar... un aparato en específico que no estaba previsto por el seguro. Y entiendo que el colegiado pues, le había dado la razón al Seguro Social, ¿no? La Corte corrige, dice esto va en contra de las personas con discapacidad, le tienen que dar, muy bien todo, corrige. Pero después, incluso en el debate, porque yo vi esa parte cuando me entero que agregan en la sentencia un resolutivo para decir y dese vista al tribunal, porque señalaban que además había afirmaciones discriminatorias en esa sentencia. Hubo debate entre ellos, bien interesante, y varios se opusieron, dijeron, perdón, no. perdón, pues no nos corresponde y todo, pues por mayoría.
1: Sí, madre.
0: Imagínate.
1: Se dio vista al tribunal.
0: Otra vez.
1: Por un asunto criterio. De que ese juez dijo sí o no.
0: Exactamente, y usó término. Claro, en tu sentencia tú podrías haber puesto, y además este lenguaje es discriminatorio, ya no se utiliza, en fin, no sé. Eso se vale. Uh-huh. Pero no pones un resolutivo y dale aviso.
1: Al tribunal.
0: Otra vez, imagínate el efecto, yo fuera un colegiado y digo, ah, ahora me van a... Sí, me explico. Entonces, y ya ha habido tres ocasiones en que dicen...
1: Javier.
0: O sea, doblemente preocupante.
1: Doblemente preocupante. Javier Lainez, uh-huh. Déjame regresar al punto anterior a la reforma. Vimos que la Suprema Corte de Justicia, de la que tú formaste parte en activo, ahora eres ministro en retiro de la Corte, pero esa Corte hizo un diagnóstico, algunos dicen muy tardío, de la realidad del Poder Judicial en México. No podemos decir que veníamos de la gloria, ni cosa por el estilo. No podemos venir no podemos decir que veníamos de un Poder Judicial súper eficiente, súper avanzado, súper todo. Veníamos de una problemática muy severa del Poder Judicial en México. Teóricamente, pues se hace una reforma judicial para resolver los asuntos que técnicamente estaban ahí. De aquel diagnóstico amplio que la Corte llevó a cabo y que hizo público, pues para enfatizar que además de los jueces, también los ministerios públicos, también los fiscales, también los otros circuitos de la justicia tenían problemas muy serios, los policías, en fin, todo lo sistémico estaba expuesto en esa radiografía. Pero estaba ahí también el tema de los jueces, uh-huh, como parte de un diagnóstico bastante crudo. No estuvimos nunca en jauja, pero cuando estaban en la fase final ustedes mostraron públicamente, sí, ese diagnóstico. De entonces para acá, ¿qué decir? ¿Se arregló alguna de las cosas que estaban ahí expuestas?
0: No.
1: ¿Nada?
0: No.
1: ¿Ni el nepotismo ni qué?
0: A ver, es que acuérdate, por ejemplo, a nivel federal, el, sí, nepotismo. La reforma, estaba Saldívar de presidente. Acuérdate que hubo una reforma en 2021, legal, solo legal, donde... se pretende, al menos en el Poder Judicial Federal, corregir el problema del nepotismo. Quiero ser muy claro en eso. Hay que recordar que el nepotismo no tenía que ver con jueces y magistrados, porque ellos llevaban desde 1994 ocupando sus cargos por concurso. El nepotismo se daba en otros niveles del sistema, como de los secretarios, o incluso hasta choferes o todos los niveles donde era real y se descubrieron casos donde en un juzgado, pues un juez tenía...
1: toda la familia.
0: Exactamente, sí, ¿no? En 2021 se hace una reforma legal, siendo presidente López Obrador. Él aplaudió porque esa se informó en el informe, cuando el presidente iba al informe de la Corte, en esa reforma se ponen las reglas contra el nepotismo, ¿no? Se crea, por ejemplo, el censo. Tú tienes que avisar ahora qué familiares tienes, ¿sí? En el Poder Judicial, incluso en algunos casos, si es en el mismo circuito, había una comisión de ética que le llamaban, donde se dirigía el juez a esa comisión para decir, a ver, ahí este pariente. Y esa comisión, pues, le decía, exactamente. Entonces, se dieron, digamos, pasos en ese sentido, porque tampoco es un tema tan complicado, ¿no? A nivel federal, eso ya se había hecho en 2021, ¿no? Entonces, pero fuera de esto, hacia adelante, no sé, yo no he visto absolutamente ninguna
1: mejoría respecto a aquel diagnóstico, no, que incluía nepotismo y otras muchas cosas.
0: No, no, no.
1: O sea, todo fue para peor.
0: Rezago.
1: ¿Para ti todo fue para peor?
0: Para mí todo fue para peor. Te voy a decir por qué, Carmen. Porque hay que recordar que en este país la asignatura pendiente en materia de justicia, primero que nada, era la justicia local. Olvídate de la procuración, ¿eh? O sea, fiscalías y todo. En ese diagnóstico que hizo la Corte, es lógico, o sea, que muchas de las opiniones o de lo que se recabó en esos foros, que fueron muy amplios, era precisamente el cómo te trataban en la fiscalía, por qué, cómo trataron tu denuncia en las fiscalías, los ministerios públicos, la falta de preparación a nivel local de los ministerios públicos, además del tratamiento nefasto contra el ciudadano, lógicamente las policías, la falta de recursos, los salarios de los policías, a veces miserables, en fin, como parte de la procuración. En la administración, pues lógicamente los poderes judiciales cooptados, sin autonomía y todo. ¿Qué te debió haber llevado ese diagnóstico a decir, no, pues quienes tienen que evolucionar el sistema de carreras son los jueces locales? ¿Sí? El problema fundamental es que recordemos que en materia penal, 8, ¿no?, de cada 10 delitos son locales. Pero, y así lo vas a ver, lo que realmente le pega a la ciudadanía es local, todo lo civil. Todo lo civil y todo lo penal también. Un homicidio es local, un feminicidio es local. O sea, es por excepción, van a ser delitos federales. Pero la mayoría de lo que le pega a la gente cotidianamente es local, tanto en materia penal como civil, porque violencia intrafamiliar, divorcio, familia, todos esos temas son locales. Entonces, el mayor esfuerzo, eso es lo triste, de que el Estado mexicano, el mayor esfuerzo lo tuvo que haber puesto en la justicia local. Te lo voy a poner así.
1: Ahí no pasó nada.
0: Lo mejor, si quieres, para que no suene yo soberbio, decir, estaba muy bien, y está bien, ¿no? Ya lo acabas de decir tú. La justicia federal tenía problemas, sí, pero era lo mejor que se tenía en la parte de administración. O sea, era lo mejor que tenía el sistema de administración, la federal, con todas las correcciones que quisieras y las áreas de oportunidad. Pero esa es una realidad. El problema real estuvo siempre y sigue estando, por eso doble preocupación, lo siento, ser tan pesimista, es que, ¿qué avisarás tú para la justicia local?
1: Tú dime.
0: O sea, cero mejora. Cero. Cuando mucho, pues que esté igual que como estaba.
1: En el mejor de los casos.
0: En el mejor de los casos, porque ahora ya tienes o vas a tener jueces y magistrados electos. Y perdón, y con todo respeto debe haber excepciones, pero veo perfectamente a los gobernadores metiendo la mano en esa elección. No hay manera que sea.
1: ¿Por qué esa suspicacia tuya?
0: Perdón. No. Porque sin el sistema.
1: Pues porque lo hicieron en la elección misma.
0: Lo hicieron en. Exacto, ya lo hicieron efectivamente en esta elección.
1: Había acordeones federales y acordeones locales.
0: ¿Y por qué antes?
1: Y los candidatos de los gobernadores.
0: Y porque antes de la reforma veíamos a gobernadores que llegaban y destituían y ponían otros magistrados y. Hubo avances, en varios estados hubo avances, es decir, bueno, mínimo los jueces que sean de carrera judicial. Sí, pero, y te digo porque ya llegaban los amparos, muchos a la corte, de los magistrados y jueces destituidos a nivel local por cambio de gobierno.
1: Tenemos una comunicación con nuestro público al que le mandamos saludos y aquí nos preguntan cosas. Por ejemplo, alguien dice, ¿cuántos expedientes ocultos se archivaron en la antigua Corte Suprema de México? Cuando se hablan de las cosas que se expusieron para justificar una reforma. Se les acusó de todas las cosas, de corrupción, de exceso, de privilegios, de camionetas, de salarios, etcétera, y de ocultar expedientes. ¿Qué dirías a una pregunta así?
0: De ocultar expedientes para no resolver.
1: Para no resolver, por ejemplo, el caso del Salinas Pliego, que se habló de que el expresidente López Obrador decía ese expediente se ocultó durante todo este tiempo.
0: Okay.
1: Por hablar de ese caso.
0: No, ok. Sí, o sea, y bueno, qué bueno que tocas el tema, porque, por ejemplo, pues sí, en materia fiscal se ha tratado de, o tributaria se ha tratado de decir que la corte anterior protegía.
1: Eso. ¿No?
0: Y yo reconozco que el caso, pues, de fiscal de este grupo empresarial, digamos, pues se ha marcado mucho el digamos, sí. y la visión. Porque yo te puedo decir que si hacemos, y lo voy a hacer, un análisis serio de cómo resolvía la Corte, es falso, de toda falsedad, que privilegió fiscalmente a Salinas, a cualquier otro grupo. Es
1: ¿y ese
0: falso.
1: ¿Sí
0: me explico?
1: ¿Se
0: no.
1: retrasó o no se retrasó?
0: Es que yo creo que sí se retrasó.
1: O ¿malamente? Sea, es, ¿indebidamente?
0: No. Yo recuerdo que Luis María Aguilar era ponente en alguno. Por ejemplo, él cuando justifica dice, están llegando más asuntos del contencioso administrativo que venían del, digamos que ve, materia fiscal y que van en amparo a la Suprema Corte. Entonces dijo, yo los voy a juntar y resuelvo. Un error político desde mi punto de vista porque se dijo, los tiene en el cajón. Yo recuerdo
1: así se asuntos, lo, así se lo
0: dijeron.
1: Yo lo dijo el presidente.
0: Exactamente. ¿No? Entonces dijeron, lo está para darle la razón. Carmen, yo te puedo decir, yo resolví asuntos de ese grupo, como de otros, en donde en algunos, lógicamente, tenías, por ejemplo, casos multimillonarios, efectivamente, pero donde resolvimos decir, a ver, en este punto efectivamente tiene razón, esto sí era deducible, pero en este y en este no. ¿Sí me explico? Y así resolvimos. O sea, ese grupo no puede decir que en la corte anterior, ese ni ninguno, fue favorecido por la corte. Eso no es cierto, pero yo le dimos palo en muchos asuntos. A ese y a muchos otros grupos, ¿no? El problema es que, bueno, esto se llevó a la política y al plano político por la disputa con el presidente de ese grupo y entró la corte. Jamás hubo el guardarlos para ver cómo se le daba la razón. No, o sea, yo tenía de esos asuntos y ya sabía que no le íbamos a dar la razón en todo. Pudiera tenerla en uno o dos puntos, o sea, del, si me explico, de
1: los alegatos.
0: De esos juicios, exactamente. Entonces, por eso yo le diría a quien hace esa pregunta, no, o sea, yo le puedo decir con toda seguridad que un ocultamiento en este tipo de asuntos, como para privilegiar, eso nunca se dio.
1: Javier, regresando a la Corte actual y al Observatorio de la Justicia que estamos aquí, pues contando con tu presencia para analizar lo que ocurre en estos momentos con la justicia. ¿Qué me dirías de las cosas que han sido muy polémicas de la actual Corte? Bueno, ya no digamos lo que se convierte en memes y que uh-huh. hay un conjunto de situaciones, algunas justamente y otras injustamente se convierten en chiste, en memes, en una ridiculización claro. de la Corte.
0: Claro.
1: Por muchas razones, se está cazando a los ministros para ver en qué momento se equivocan,
0: también,
1: se está cazando a los ministros para ver en qué momento viene una pifia y contribuyen algunos de ellos a que esto dé materia. En tu revisión general, ¿qué me dices de eso que ocurre en la Corte y de cómo el actuar de la Corte pues está siendo motivo de severas críticas en redes sociales y en espacios de comunicación amplias?
0: Dos cosas. Ellos tienen una enorme desventaja de la que tuvimos quienes ingresábamos nuevos a la Corte en el régimen anterior, porque cuando mucho, pues era, entraba uno solito nuevo o dos máximo, pero entonces tienes 9 colegas en los que te vas a apoyar, ¿no? Entonces tu curva de aprendizaje es muchísimo más baja. ¿Por qué? Porque, bueno, además de que tienes una ponencia, generalmente tú retomabas, por lo pronto, la ponencia como estaba. ¿Por qué? Porque tú tenías que estar votando a la semana. Pero yo te diría, nuestra curva de aprendizaje era muchísimo más rápida y te evitaba cometer esas pifias porque tenías 10 o 9, si habíamos entrado 2 nuevos, que te iban precisamente ayudar exactamente a evitar. Aquí todos son nuevos. Digo, yo sé que estaba ya Lenia y estaba Yasmín y Loreta, pero pues tampoco era una experiencia de 10 años, 15 años como podías tener en la corte anterior. Entonces, eso Imagínate en sala lo que ayuda, por ejemplo, también, que seas tú el nuevo, pero los otros cuatro no. Entonces, eso...
1: Están en desventaja.
0: Eso, exactamente. Tienen esa desventaja. Y segundo, yo sí creo, pero eso es totalmente subjetivo, que sí no ha habido una especie de dirección de la Corte hacia, digamos, ver cómo abordar los problemas y cómo evitar ese tipo de situaciones. No sé si me explico. Sí hay, creo que hay muchas diferencias entre ellos y yo creo que, en mi punto de vista, pues al presidente le ha faltado impulsar. Fíjate, antes de que entraran, yo oía comentarios de no, les va a ir muy mal. Les dije, no, les va a ir muy bien. Les va a ir muy bien porque esta corte es una corte política, va a ser una corte política. Entonces, con que tomen, les dije un asunto fiscal. Que lo van a votar como lo hubiéramos votado nosotros, pero ahí ya van a poder decir, miren lo que hace la... Y un asunto interesante, derechos humanos, aunque lo hubiéramos votado. Igual. O sea, de los proyectos que dejamos, van a decir, esta es la nueva corte. Inteligente es en manejo político, pues llevan todas las de ganar. Y no fue así. O sea, ni eso han tenido. O sea, hasta la sesión en Chiapas, pues le salió mal. Sí me explico, sí, por
1: no,
0: haber
1: no
0: llegado.
1: No resultó lo que se pretendía.
0: O sea, sí me explico. O hoy en día, no sé si lo platico, digo, le salió mal para todo por llegar en los camionetones.
1: Sí.
0: O sea, todo algo, eso no es acercar la justicia, ya lo sabemos, pero bueno, hasta eso le salió mal. O sea, a nadie se le ocurrió decir, vamos todos en un camioncito, no. O la asistencia a todos ahora del evento de la presidenta Sheinbaum.
1: A ver, ahí me dices, porque es una cosa que uno dice, a ver, ¿hace sentido que un poder del Estado mexicano acuda a un evento partidista casi, o de gobierno? Dejémoslo de gobierno. Pues al final de cuentas, ese es el gran tema para México. Una democracia no existe si no hay separación de poderes. Y la separación de poderes tiene que realizarse de muchas maneras, en el ejercicio del poder mismo de cada uno en su territorio y en la propia apariencia del ejercicio de poder. ¿Para qué van los ministros de la Corte a un meeting de Sheinbaum? ¿Para qué?
0: Eso es lo que a mí me sorprendió mucho. Yo dije, fue una imprudencia así, que no se sentaron a platicarlo antes que hacer.
1: Es de muy sentido común.
0: No, no. Sentido común. O, que sería lo más preocupante, o pues ya no les interesa ser independientes, o parecer independientes.
1: Por lo menos parecer.
0: Por lo menos parecer. Porque no, para mí sí es un...
1: despropósito.
0: Un despropósito hacer eso, ¿no? Luego por ahí intentaron decir, no, bueno, pues la Corte siempre fue a los informes. El informe presidencial tiene un contenido...
1: Es otra cosa.
0: Constitucional, tiene fecha fija y es otra cosa. ¿No?
1: Sí, eso no es un informe de gobierno.
0: Exactamente. Entonces,
1: eso era un meeting político.
0: Exactamente. Entonces, son cosas que se deberían de platicar un poco. O sea, vamos, no vamos. O sea, y pues la conclusión ahí era, pues no hay que ir. No hay que ir porque no, esto no, o sea, es un meeting político. La presidenta tiene todo el derecho de organizarlo y hacerlo, pero no puede estar el pleno de la Corte. Cuando yo vi eso, dije, tremendo acto de imprudencia, pero si lo hicieron pensado, pues entonces ya no importa, porque pues entonces, pues no importa que se diga lo que se diga. Entonces, pues a mí sí se me hace...
1: Que se note que es una corte que está asociada al poder.
0: Pues sí, o
1: al
0: sea, poder, ya
1: al gobierno.
0: Lo dicen, bueno, pues ya no me importa que lo digan, porque eso contribuye precisamente a eso. Parece una cuestión muy sencilla, pero no la es. ¿Sí? Entonces, creo que...
1: Es un indicador. Un indicador muy, muy importante este que nos detenemos en este evento específico de ministros de la Corte Suprema que van a un mitin político de la Presidenta de la República. Eso y otras cosas son muy graves. Y bueno, pues, Javier, te aprecio mucho que estés aquí para participar como parte de este Observatorio de la Justicia. ¿Cómo cerrarías esta conversación? Porque hemos hablado de muchos ángulos y fragmentos de un gran rompecabezas. Déjame terminar como empezamos. En tu reflexión general como constitucionalista, como persona que ha sido funcionario del Estado mexicano en diferentes ámbitos, incluyendo ministro de la Corte, ¿cuál sería tu revisión general dónde está parado México, además de su justicia, en general, ¿qué ocurrió con este, qué es un cambio de régimen? ¿Qué tipo de régimen está en curso?
0: Yo te voy a decir algo y te voy a decir porque lo viví. O sea, mi generación lo vivió como servidor público. O sea, a mí me tocó la colita, les digo yo, el final del viejo régimen, de los 70 años. Entonces, fue fascinante porque yo sí viví esta transformación que se empieza a dar a partir.
1: La transición.
0: La transición, ¿sí?
1: Misma que ya se están cargando.
0: Exactamente, ¿no? Y, o sea, yo lo viví. O sea, yo viví la pérdida de la mayoría en la Cámara de Diputados en el 97.
1: En 97, el gran momento.
0: Y cómo empieza la Constitución a empezar a ser efectiva. Y ya entonces no se diga. Por después de ese régimen de 70, un
1: Congreso. De 70 años.
0: De 70 años.
1: Partido de Estado.
0: Exacto. Un Congreso que ahora sí empieza a hacer lo que dice la Constitución, a legislar él, ¿sí? Y hacer un contrapeso.
1: Separación de poderes.
0: Exactamente, separación de poderes. A la par, el que sí requiere una reforma completa es el judicial, porque precisamente también para que se convirtiera en un verdadero contrapeso, y entre otros...
1: ¿La reforma de Zedillo?
0: Y la reforma de Zedillo, y entre otros, entra la acción de inconstitucionalidad, control abstracto de constitucionalidad se llama, que no existía en México en el momento, fue un parteaguas, que fue el primer mecanismo donde se declara la inconstitucionalidad con efectos generales. En el momento, pues fue un parteaguas brutal para México. Entonces, todo eso, los que vivimos eso, la creación del INAI, ¿no? Una ley del Servicio Civil de Carrera, imagínate, o sea que...
1: Un órgano autónomo de elecciones federales.
0: Desde luego, bueno, la
1: obviamente
0: consagración de la, tanto la CNDH como Constitucional Autónomo, como...
1: El IFE en su momento, ¿no? Ahora INE.
0: Sí, y siempre, eso sí, a lo largo de todos estos años, el pendiente de la Fiscalía, que eso sí nadie lo empujaba, ¿no? O bueno.
1: Después se empujó y después ya me contarás qué pasó ahí.
0: Es cuando tú ves todo esto, los que sí vivimos la transformación, incluso trabajando para gobiernos de un color o de otro color, pues para mí sí era bien importante lo que estaba pasando. Y siempre lo digo para que no digan, ah, claro, está defendiendo a los expresidentes esos, ¿no? Si quieren, digo, si quieren lo va a decir en negativo diciéndole, a pesar de ellos, porque mucho fue la sociedad civil organizada. Totalmente. No, la libertad de expresión. O sea, ustedes contribuyeron mucho, pues, a darnos nuestros coscorrones o a hacer público muchas cuestiones que en aquel régimen que duró tantos años pues no se hacía. Entonces, la riqueza de esos cambios es que a gente como a mí nos enseñó cómo sí se podía, o sea, ah, caray, sí puede funcionar la Constitución, o sea, sí puede haber un Estado de Derecho, vamos hacia allá, ¿sí me explico? O sea, tenemos que ir, esté quien esté. Yo después recuerdo, y es anecdótico, alguien de mi familia, creo que fue mi cuñada, me dijo, cuando venía la elección en la que ganó López Obrador, me decía, oye, ¿y tú cómo ves? Porque dice, le dije, vota por quien quieras votar. Yo creo que ya tenemos las instituciones. Fíjate nada más que ingenuo. Vota por, si quieres, vota por quien quieras votar.
1: Porque hay una
0: porque yo creo que ya hay una institucionalidad donde quien esté, pues ya es exactamente, ¿no? Entonces.
1: Pero esos contrapesos.
0: Pues exactamente. Por eso yo a los jóvenes siempre les digo, perdón, sí revisemos, pongámonos a ver qué está pasando con México y sobre todo qué quieres que sea en el futuro tu país, porque eres tú el que te toca o te va a tocar exactamente vivir en ese México. Entonces yo sí creo que hay una regresión en institucional preocupante.
1: ¿Con remedio?
0: Yo digo que hoy en día ese remedio va a estar en la sociedad organizada porque yo no veo por dónde.
1: ¿Y la ves a esa sociedad organizada?
0: No, yo creo que no.
1: No en ese toda, momento.
0: No en cuando vi la Marea Rosa, por ejemplo, o vi la otra marcha en favor del Poder Judicial, o, pues decías tú, bueno, pues sí, esos, porque esas, pues sí eran espontáneos, o sea, no eran acarreados ni nada de eso, pues sí dices, bueno, sí es un México que ya no se va a dejar de muchas cosas. Yo no sé el nivel de cooptación que pueda tener el régimen. Ya, y a dónde nos pueda llevar. Es preocupante todo la libertad de expresión.
1: ¿Qué te parecen los lineamientos?
0: Bien, bien, bien preocupante. No.
1: ¿Dónde está tu preocupación?
0: Mi preocupación es que pues, es intransitable que la decisión final termine en un órgano del Estado.
1: ¿Del gobierno?
0: Del gobierno, porque no es...
1: Que diga que es verdad y que es mentira.
0: Exactamente.
1: Imagínate que sea el gobierno el que decida eso.
0: Exactamente. Entonces, pues, desde ahí, eso es indefendible en cualquier régimen. Es indefendible.
1: Sin negar que las audiencias tienen derechos.
0: Exactamente.
1: No estamos discutiendo que las audiencias no tengan derechos. Los tienen y debemos respetarlos. Pero el problema es que estos lineamientos te conducen a otro lado.
0: Exactamente. Entonces, es evidente que... así como la transparencia, la libertad de expresión no pueden quedar en manos de ningún gobierno.
1: Javier Lainez Potisek, te aprecio muchísimo que estés aquí en este programa como parte de este Observatorio de la Justicia, gracias a la institución de la que estás formando parte, que es el ITAM, y a las demás instituciones que se han sumado a este Observatorio de la Justicia, y nosotros desde aquí seguiremos observando y recibiendo los hallazgos, el análisis, la revisión, la observación permanente de este sistema de justicia que tenemos hoy en México. Gracias, Javier.
0: Muchísimas gracias, Carmen.
1: Gracias por estar aquí y seguiremos hablando. Me lo permites.
0: Gracias.
1: Gracias, Javier, por estar en el programa. Y bueno, hacemos una pausa y regresamos. Tenemos más esta mañana.